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0: Bienvenidas y bienvenidos a La Hora Nacional. Nos da mucho gusto estar con ustedes hoy, 20 de septiembre. Yo soy Cha y a mi lado la queridísima Leonora Milante.
1: Mi querido Cha. Oigan, hoy les vamos a platicar de las alternativas que tiene Foviste para hacernos una vivienda.
0: Con motivo del Día Mundial del Cáncer Ginecológico, les diremos cuáles son los factores de riesgo, los síntomas, cómo prevenirlos y dónde se atienden este tipo de enfermedades.
1: Vamos a hablar también de la Final de México Canta, un concurso que busca cambiar la narrativa de la música en México.
0: Les presentaremos acciones en diversas comunidades como parte de la estrategia de atención a las causas.
1: En nuestra sección Mujeres en la Historia, les presentaremos la vida de Antonia Luisa Nava.
0: Y en La Chilanguía, lo mejor de la cultura y los lugares que hacen única la Ciudad de México.
1: Recuerden que nos encuentran como La Hora Nacional Oficial. Estamos en YouTube, Facebook, Instagram, TikTok, X, Spotify y en el número 55 34 83 42 39. También nos pueden mandar un correo electrónico a lahoranacional@segov.gob.mx.
0: Empezamos.
2: ¿Qué tal? Somos el proyecto multicultural Majetzi, que significa cielo en nuestra región otomí. La siguiente pieza que vamos a presentar es un homenaje a la Huasteca y se titula La Xochipitzahua.

0: Hoy se conmemora el Día Mundial del Cáncer Ginecológico. Esto se refiere a un grupo de enfermedades que pueden aparecer en los diferentes órganos del aparato reproductor femenino: el cuello uterino, endometrio, ovarios, vagina y vulva.
1: Es muy importante entender qué factores aumentan el riesgo, cuáles son los síntomas que no se deben ignorar y qué opciones hay cuando se confirma el diagnóstico.
0: Si necesitan orientación sobre prevención, diagnóstico o tratamiento, la Secretaría de Salud y el Instituto Nacional de Cancerología tienen mucha información en la página www.incan.salud.gob.mx. Ahora, para platicar sobre este tema, está con nosotros la doctora Fabiola Estrada, coordinadora del Departamento de Oncología en el Instituto Nacional de Perinatología. Bienvenida a la Hora Nacional, muchas gracias por acompañarnos.
2: Gracias por la invitación, un gusto estar aquí.
1: Al contrario, doctora, muchísimas gracias. Y queremos empezar preguntándole, ¿cuáles son los tipos de cáncer ginecológicos más comunes en las mujeres y en qué etapas de la vida suelen presentarse con mayor frecuencia?
2: Como ya lo comentaron, son todos los que tienen que ver con el aparato reproductor. El más frecuente que nos llega a afectar es el del cuello uterino. Otro de los más frecuentes es el cáncer de endometrio. El endometrio es la parte que cubre por dentro el útero y que se desprende con cada menstruación. Y otro de los más frecuentes es el cáncer de ovario. Depende mucho de la edad, el que pueda ser más frecuente o a qué edad es más frecuente. Generalmente después de los 40 años es cuando llega a haber como mucho más riesgo. Sin embargo, por ejemplo, también en el cáncer de ovario, que creo que es importante mencionarlo, también hay mujeres jóvenes a las cuales se les puede diagnosticar este tipo de tumor. Aunque la ventaja en comparación al cáncer de ovario, que llega a afectar a mujeres más grandes, llegan a tener un mejor pronóstico. Entonces, siempre depende mucho también de la edad. No es enfermedad exclusiva solamente de mujeres mayores, que también eso es importante.
0: O sea, lo que tenemos que hacer es estar constantemente yendo a revisiones ginecológicas para cualquier edad. Si hay algún indicio de alguno de estos tipos de cáncer, pueda ser detectado a tiempo.
2: Que estemos acudiendo de manera anual mínimo cuando no tenemos algún síntoma a la revisión ginecológica es indispensable para que también nosotros como médicos hay cosas que tenemos que valorar dependiendo de los factores de riesgo, antecedentes y molestias que probablemente podrían ser para algunas como que no son tan importantes, pero que ya para nosotros empiezan a ser foquitos con los cuales podríamos indicar algún tipo de estudio, revisión o algo para hacer alguna detección oportuna, que siempre eso es lo principal en el cáncer. Entre más pronto se diagnostique, el pronóstico siempre va a ser mejor. De los más importantes, cáncer cervicuterino, que es el principal que nos llega a afectar a las mujeres. Como sabemos, el principal factor de riesgo que tenemos es la infección por el virus del papiloma humano, que es muy, muy, muy alta o muy frecuente esta infección. Ahorita ya tenemos esta herramienta, la vacuna, que se puede aplicar a las niñas entre los 9 a los 11 años o 13 años o en quinto de primaria, antes de que inicien vida sexual. Hay países en donde ya se ha logrado prácticamente erradicar el cáncer cervicuterino. Y también no solamente el cáncer, sino también estas lesiones premalignas, que también obviamente están asociadas a este virus, que se pueden detectar a tiempo al realizarnos nuestras revisiones de manera constante, ya sea con el Papanicolaou o con las pruebas de detección del virus del papiloma humano. Prácticamente ya cuando iniciamos una vida sexual, y esto dirigiéndome específicamente a lo que es el cáncer cervicuterino, ya tenemos que acudir a una revisión de manera constante o anual, como les mencionaba, el hecho de que nos tengamos que hacer el Papanicolaou, que antes la recomendación era hacerla como de manera anual, ahora han ido modificando un poco. Si tenemos tres citologías normales, incluso se puede hacer cada 3 años, están estas pruebas que son combinadas, la del virus del papiloma humano junto con la citología, en la cual pueden ser hasta cada 5 años, pero sí es muy importante que sí sepamos que a pesar de que no tengamos algún síntoma, tenemos que acudir a las revisiones, porque todos este tipo de tumores o el cáncer cervicuterino no dan ningún tipo de síntoma en manera inicial. Incluso cuando tenemos infección por virus del papiloma humano, tampoco no va a haber ningún síntoma, no da flujo, comezón, ardor.
0: Nada más como por cualquier cosa, ¿cuáles serían estos síntomas que podríamos tener?
2: En cuanto al cáncer cervicuterino, si empezamos con sangrados o flujos anormales que sean abundantes, de mal olor, sangrado después de tener relaciones sexuales, empezar con dolor pélvico.
0: Si alguien que nos está viendo o escuchando se quedó con alguna duda, ¿tendrá usted redes sociales como para que se puedan comunicar con usted?
2: Sí, en Instagram estoy como doctora.estrada.oncogine.
0: Mil gracias por habernos acompañado aquí en la Hora Nacional hoy, en un día en el que es tan importante hacer conciencia sobre estos problemas de salud y sobre todo sobre la prevención.
2: Sí, es lo más importante. Siempre el acudir a nuestras revisiones, quitarnos el miedo, eso siempre va a ser lo más importante.
1: Muy bien, doctora Estrada, gracias por estar aquí con nosotros en la Hora Nacional.
2: Muchas gracias.
1: Y gracias a ustedes, por favor, no se vayan.
0: La vivienda es un patrimonio y una decisión financiera a largo plazo. Para las y los trabajadores al servicio del Estado, Foviste les ofrece diferentes modalidades de financiamiento para comprar, construir o mejorar una vivienda.
1: Si son derechohabientes y están pensando usar su crédito, pueden entrar a www.gov.mx/Foviste. Ahí pueden encontrar información sobre los requisitos, trámites y herramientas para conocer sus opciones. Yo tengo...

0: Hablar de vivienda también es hablar de bienestar y de la posibilidad de que las familias tengan un patrimonio. Para las personas trabajadoras al servicio del Estado, el Fobiste tiene distintas alternativas para comprar una vivienda, construirla, ampliarla, repararla o mejorar sus condiciones.
1: Y muchos de estos procesos ya pueden hacerse sin sorteos ni convocatorias, con opciones que permiten conocer desde el principio cuánto crédito se puede obtener y cómo conseguirlo. Para platicar de todo esto nos acompaña el ingeniero Víctor Villegas, de una sociedad financiera de objeto múltiple que originan los créditos del Fobiste. Ingeniero, bienvenido a la Hora Nacional.
2: Hola, muy buenas tardes, muchas gracias. Efectivamente, nosotros venimos de una SOFOM que se llama Alra del Sur, la cual estamos autorizados desde hace más de 14 años con el Fobiste. Nuestra labor principal es llevar de la mano a todos los acreditados que quieran ejercer su crédito por primera vez para tener una vivienda. Esto es muy sencillo, como ya no hay sorteos, ya no hay convocatorias, en cualquier momento que un acreditado quiera ejercer su crédito, basta con que tengamos 9 bimestres cotizados, es decir, año y medio trabajando ininterrumpidamente, ya pueden ser acreedores de un crédito hipotecario con el Fobiste. Hay varios créditos, podemos ejercerlo de manera individual, con nuestra pareja, si también cotiza el Fobiste. Podemos unir nuestro crédito también, si nosotros cotizamos al Infonavit como al Fobiste, los podemos unir. O igual, si mi pareja cotiza al Infonavit y yo al Fobiste, también podemos unir esos créditos. Inclusive, si en nuestra vida laboral nunca ejercimos ningún crédito, podemos ejercer un crédito ya jubilados, que es el crédito de pensionados. Ah. En todas esas modalidades nosotros los podemos apoyar con mucho gusto.
0: ¿Usted se tiene que usar forzosamente para vivienda o puede retirarse, digamos, el dinero
2: para usarlo como pensión? Es correcto, solamente es para vivienda.
0: Ya
2: que el crédito es con una garantía hipotecaria, por eso es importante adquirir el inmueble, la cual va a quedar hipotecada a favor del instituto.
1: ¿Qué es exactamente una SOFOM? Ya lo dijimos ahorita al principio que es una sociedad financiera de objeto múltiple, pero ¿qué más hacen?
2: Prácticamente nosotros llevamos de la mano al acreditado desde el primer día que quiere ejercer un crédito hasta la firma del escritor. Hay muchas dudas o mucha gente que anda buscando dónde ejercer, qué hacer. Lo primero que hacemos es que nos contacten. En la página del Fobiste estamos 15 SOFOLES autorizadas, las cuales con mucho gusto les podemos apoyar. Primero vamos a checar que sí tenga los bimestres cotizados, que tenga la antigüedad. Una vez que el acreditado sí puede ejercer su crédito, le vamos a ayudar a enfocar que el inmueble que él quiera adquirir cuente con las características jurídicas y técnicas que nos marque el instituto. Es muy sencillo, el inmueble no tiene que tener un gravamen, tiene que tener mínimo 40 años de superficie construida y 2 recámaras. Prácticamente okay. Con eso podemos comprar el inmueble. Y es bien importante, el derechohabiente puede comprar una vivienda en cualquier parte de México. No es necesario que si trabajo en el Estado de México, compre en el Estado de México. Puede comprar donde él desee.
1: Si su familia es de Michoacán, puede comprar en Michoacán,
2: a Michoacán,
1: Zacatecas, etcétera, etcétera.
0: ¿Qué tenemos que hacer nosotros para saber, por ejemplo, a qué SOFOM acudir? ¿Hay algún directorio o cómo funciona?
2: En la misma página del Fobiste, ahí ingresamos donde dice SOFOLES autorizadas por el Fobiste, y va a desplegar las 15 que somos. Ahí, de acuerdo a la ubicación de cada SOFOL, de acuerdo a su centro de trabajo, puede seleccionar la que más cerca le quede.
0: Digamos que todas operan igual.
2: Es correcto.
0: Da un poco lo mismo con cuál elegimos.
2: Es correcto. Todos operamos con el mismo característica.
0: En el caso, por ejemplo, de que yo quiera sacar un crédito conjunto, ¿tengo que ir con la persona con la que quiero sacar el crédito en el primer acercamiento? ¿O da lo mismo cualquiera de los dos se puede acercar primero para que ya den las instrucciones y después se juntan los papeles? ¿O cómo funciona?
2: Es muy sencillo. Sería bien importante que antes de acercarse, ya sea a una inmobiliaria o con un vendedor, que se acercaran a nosotros para explicarles cuáles van a ser los pasos que tenemos que seguir y qué documentos es con los que tiene que contar la vivienda. Y los vamos llevando de la mano. Es muy, muy, muy sencillo realmente. Prácticamente un trámite de vivienda nos lleva entre 20 y 30 días naturales.
1: ¿En serio?
2: Es muy, muy rápido.
0: Entonces, en la página de Fobiste nos enteramos, pero por ejemplo, la suya tiene redes sociales como por si tenemos alguna duda.
2: Alra del Sur.
0: Alradelsur.com,
2: ahí nos pueden encontrar en todas las redes sociales, ahí estamos.
1: Perfecto, ingeniero, le agradecemos mucho que haya venido aquí a la Hora Nacional.
2: Muchas gracias a ustedes por la invitación.
1: Y muy interesante lo que nos dice.
2: Sí, muchas gracias.
1: Y así nos las gastamos aquí en la Hora Nacional, importante, interesante, todo.

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1: La independencia de México tuvo historias que durante mucho tiempo quedaron en segundo plano. Antonia Luisa Nava fue una mujer que participó activamente en la lucha insurgente.
0: Les contamos su historia para reconocer que las mujeres estuvieron presentes en varios frentes de la lucha independentista y que muchas de ellas asumieron riesgos, pérdidas y decisiones con fuertes consecuencias.
2: Antonia Luisa Nava nació en noviembre de 1779 en la villa de Tixla, en el actual estado de Guerrero. En 1810, residía en Jaleaca con su esposo, sus tres hijas y cinco hijos. A finales de aquel año, la Guerra de Independencia se extendió al sur del país con José María Morelos, a quien se sumaron influyentes familias de la región, como los Galeana y los Bravo, y líderes destacados como Juan Álvarez y Vicente Guerrero. La familia de Antonia también se unió a las tropas de Morelos y estuvo presente en la toma de Tixla. Antonia pronto destacó por su entrega a la causa, con labores de cuidado, pero también empuñando las armas, por lo que se le conoció como la generala. Antonia y su familia siguieron a Morelos en los años siguientes. Estuvieron con él en 1813, cuando se instaló el Congreso de Anáhuac en Chilpancingo, y marcharon entre sus tropas hacia la desastrosa expedición de Valladolid. Durante la guerra, Antonia perdió dos hijos, pero eso no la desalentó. Y aún tras el fusilamiento de Morelos, continuó con la resistencia insurgente. En febrero de 1817, las tropas de Nicolás Bravo y Nicolás Catalán fueron sitiadas por los realistas en el Cerro del Campo. De acuerdo con algunos relatos literarios nacionalistas del siglo XIX, tras un mes de asedio y resistencia, cuando las condiciones al interior del sitio eran desalentadoras, Antonia y un grupo de mujeres se presentaron ante Bravo para ofrecer sus cuerpos como alimento para los fatigados soldados que sufrían la falta de víveres. Según escribió Luis González Obregón, el ofrecimiento fue rechazado, pero conmovió a los soldados, quienes, con el apoyo de las mujeres, que se armaron de machetes y garrotes y salieron a pelear con el enemigo, lograron romper el cerco realista la noche del 14 de marzo de 1817. Antonia se mantuvo en la lucha hasta el final de la Guerra de Independencia. La generala formó parte del desfile triunfal del Ejército de las Tres Garantías en la Ciudad de México el 27 de septiembre de 1821. Alcanzada la independencia, se estableció en Chilpancingo con su esposo, donde vivió hasta su fallecimiento, el 19 de marzo de 1843, a los 63 años.
1: México Canta es un concurso que busca cambiar las narrativas de la música mexicana y que proyecta el talento de voces juveniles.
0: Después de varias etapas de selección y competencia, el concurso llegó a su final. En la siguiente cápsula les presentamos a los ganadores: Brian Soto, Tiffany Galavis y Lisandro Espinosa.

0: Y esta noche vimos a 8 jóvenes con 8 versiones de la música mexicana. 8 canciones que nos demuestran la grandeza musical de México y la esencia de esta iniciativa. Nuevas narrativas, hermandad entre los jóvenes y el fortalecimiento de la identidad nacional.
1: Que detrás de cada uno de estos jóvenes hay muchas personas, hay sueños y ganas de transformar las narrativas para construir una nueva música mexicana.

0: Las personas ganadoras de México Canta son Tiffany Galvis,
1: Lisandra Espinosa
0: y Brian Soto.
2: México Canta, que hizo esto posible y que hizo mis sueños cumplir, la verdad, muy agradecido.
3: A toda la gente que está aquí, a toda la gente que está votando desde sus casas, muchísimas gracias. A todos los que nos apoyaron, porque fueron demasiado, muchísimas gracias.
4: Este ha sido mi sueño, la verdad, toda mi vida este ha sido mi sueño. Nunca me he sentido tan cerca de lograr algo. Ahora tener estos significa el mundo para mi mamá también, que haya podido estar aquí y que se haya sentido tan orgullosa. Estoy muy contenta.
5: Y ya llegó una semana más de nuestra Chilanguía. Entonces, si están buscando qué hacer en la Ciudad de México, aquí les dejamos una selección de actividades culturales para que vayan en familia, con amigos o simplemente para que se den una vuelta y descubran algo nuevo.
6: El jueves 24 pueden escuchar música antigua con el ensamble Las Goldberg a 4-1 en la sala Carlos Chávez del Centro Cultural Universitario. Una oportunidad para escuchar una obra de Johann Sebastian Bach en una interpretación de música de cámara y acercarnos a uno de los grandes compositores de la historia.
5: Ese mismo jueves, en el Museo Universitario del Chopo, pueden encontrar una opción para los que les gusta el cine mexicano. Se proyecta Sobre las olas, del director Horacio Alcalá, como parte del ciclo Cineastas Mexicanos Contemporáneos. Esta actividad tiene costo, pero, hay descuentos para estudiantes, maestros, personas jubiladas e integrantes de la comunidad UNAM.
6: Y mucha atención, porque el viernes 25 comienza uno de los grandes encuentros culturales de esta temporada, Festival Cultura UNAM, que hasta el 11 de octubre reunirá música, teatro, danza, cine, artes visuales y otras expresiones en distintas sedes universitarias. Hay actividades gratuitas y otras con boleto, así que vale la pena revisar la programación en su página oficial www.festival.culturaunam.mx.
5: Para el sábado 26, una opción especialmente bonita para niñas y niños es Techpactia Inamochcali. Nos gusta la biblioteca, en la biblioteca Alaide Fopa del Centro Cultural Universitario Tlatelolco. Y ese mismo día también pueden participar en la actividad La Memoria del Presente en el Colegio de San Ildefonso.
6: La Ciudad de México siempre tiene algo que contarnos, solo hay que salir a descubrirlo. Armen el plan, invitan a la familia o a los amigos y dense la oportunidad de disfrutar nuestra ciudad a través de su cultura. Nos escuchamos la próxima semana.

0: El carnaval Zoque Coiteco ilumina la tierra chiapaneca en Ocoso Cuautla de Espinosa. Una celebración de más de 500 años donde la raíz originaria Zoque se funde con la herencia árabe y la tradición cristiana. No es solo una fiesta, son 6 días de ritual, de ofrenda a Tajajama, el Padre Sol, que marca el inicio del ciclo agrícola, la renovación y la continuidad de un pueblo que se reconoce en sus cohuinás, casas sagradas donde la comunidad se organiza.
1: Creo que es el privilegio más grande para mí haber nacido en esta tierra, ¿no? Ocoso Cuautla me ha regalado todo lo que soy en la vida, desde persona, profesional y sobre todo ser un representante de nuestra cultura que tenemos en nuestro carnaval Zoque Coiteco.
2: Ser zoque es un orgullo, una alegría muy grande, una representación en la cual nosotros demostramos nuestra identidad de nuestra tierra chiapaneca.
0: En cada cohuina, el pueblo se encuentra y al visitante se le da la bienvenida con harina de maíz en el cuello, que lo hace parte de la comunidad. Bailan el tigre y el mono, suenan la flauta y el tambor, y las comideras comparten el alimento sagrado, el cacapote, el puchinú y el huacasís caldo.
3: Pues con mucha alegría, sobre todo con mucho orgullo, porque pues somos un pueblo auténtico y sobre todo un pueblo con identidad. Ese es un privilegio que tiene este pueblo, que a través del tiempo pues seguimos preservando nuestra historia.
1: Cuando yo me pongo este traje, cuando tengo la oportunidad de estar en el carnaval, lo hacemos con más pasión, porque sí creemos y estamos seguros de que sí movemos todo lo que hay en el universo para que tengamos lluvias, para que tengamos una buena cosecha y el pueblo sea muy rico en eso.
0: Es la ofrenda de la comunidad que agradece y marca un ciclo que se renueva. Vecinos, familiares y visitantes unidos para pedir lluvia, abundancia y buenas cosechas como hace 500 años. Así se vive el carnaval Zoque Coiteco.

0: Para cerrar esta primera media hora y aprovechando que estamos en el mes patrio, los dejamos con una frase de Leona Vicario. No solo el amor es lo que me ha hecho tomar parte en esta causa, también el convencimiento de que es justo y necesario.
1: Totalmente. Esta frase nos sigue recordando a más de 2 siglos que la historia se construye con nuestras convicciones y participación.
0: Antes de irnos, queremos mandarle saludos a José Luis Hernández Álvarez, Carlos Alberto Lira Lozano, GMS Electrificaciones en Toluca y Rafael Vázquez Castro.
1: También para Luis Calvillo, Cecilio Godínez, Verónica Muñoz Centeno, Carolina Corona Villarreal y Sergio Ponce en Washington, D.C.
0: Muchas gracias por acompañarnos todas las semanas. Recuerden que nos encuentran como La Hora Nacional Oficial en YouTube, Facebook, Instagram, TikTok, X, Spotify y en el número 55-34-83-42-39. 55-34-83-42-39. También nos pueden mandar un correo electrónico a lahoranacional@cegov.gov.mx.
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1: Muy buenas noches, querido chihuahuense, soy Jimena Jiménez y te doy la más cordial bienvenida a tu programa favorito, La Hora Nacional Chihuahua. Domingo 20 de septiembre del 2026, gracias por darnos este espacio a través de las diferentes plataformas digitales. Saludamos con muchísimo gusto a los 67 municipios del estado de Chihuahua que nos dan este espacio y la oportunidad de llegar a usted en cada rincón. Este domingo, en nuestra sección favorita chihuahuense destacado, estaremos conociendo la historia de Adriana Cabrera, una mujer chihuahuense que es empresaria, mamá y como ahora es escritora. Nos hace una invitación a hacer un cambio de adentro hacia afuera. En unos momentos más estaremos conociendo su historia. Y en nuestro mes amarillo tenemos la nota de salud mental a cargo de Héctor García. Pero descubramos quién se encuentra hoy en la trivia de este domingo. Bienvenidas, familia chihuahuenses.
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2: Hola, ¿qué tal? Pues mi nombre es Marce y voy a presentarles la trivia de hoy. Gracias, Jimé. Déjenme platicarles que Chihuahua guarda entre sus edificios verdaderas joyas que nos permiten viajar al pasado y conocer parte de la historia de nuestro estado. Una de ellas es la emblemática Capilla de la Quinta Carolina, un espacio que destaca no solo por su valor arquitectónico, sino también por conservar una de las expresiones artísticas más antiguas de Chihuahua. Construida por encargo de Luis Terrazas y decorada con una valiosa pintura mural del artista italiano Ettore Cervaroli Giordani, esta capilla es hoy parte del patrimonio histórico y cultural chihuahuense. Y la pregunta de este domingo es, ¿en qué año fue construida la Capilla de la Quinta Carolina? Inciso A, 1895. Inciso B, 1908. O inciso C, 1920. Bueno, pues estas son las tres opciones de nuestra trivia de hoy y en un momentito más le vamos a dar la respuesta. Así que regresamos con Jimena.
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0: Adriana Cabrera Dávila Garibi. Licenciada en Negocios Internacionales, con especialidad en Recursos Humanos, empresaria, escritora, podcaster y conferencista internacional. Es fundadora y directora de Selecta MX, empresa con más de 15 años de trayectoria dedicada al desarrollo del talento y al fortalecimiento de la cultura organizacional. Autora del libro Lidérate para Liderar, donde plantea que el verdadero liderazgo comienza con el crecimiento personal. Con certificaciones nacionales e internacionales y experiencia con empresas de talla internacional, Adriana ha impartido más de 10,000 horas de capacitación e impactado a más de 15,000 personas. Su propósito va más allá del ámbito profesional: inspirar a líderes y equipos a reconocer su potencial y alcanzar resultados extraordinarios desde la autenticidad, el propósito y el liderazgo consciente. Es lo que convierte a Adriana Cabrera en una chihuahuense destacada.
1: Estamos de regreso en la Hora Nacional Chihuahua. Gracias por continuar con nosotros en este domingo tan especial. Como bien lo escuchó, una de las secciones favoritas domingo a domingo, la oportunidad para conocer cada rincón del estado de Chihuahua a través de su gente. Hoy nos acompaña la licenciada Adriana Cabrera, quien vamos a platicar sobre este libro que ya tuvo la oportunidad de escuchar un poco de su trayectoria, pero realmente queremos saber quién es realmente Adriana Cabrera. Para ello le doy la más cordial bienvenida. ¿Cómo estás?
4: Ay, muchas gracias, Jimé. Muy bien. Muy contenta de estar aquí con ustedes y agradecida por este espacio.

0: mis pompones para decir, y aparte soy escritora. Entonces, eso es un poquito de mí y me entusiasma mucho decirlo porque disfruto cada uno de estos momentos de mi vida.
1: Una escritora orgullosamente chihuahuense, una mujer valiente, una mujer mamá también, hay que decirlo, que es bastante complicado. Y me encantaría que nos pudieras compartir porque, bueno, ya estuvimos escuchando ahora previo a la entrevista. Tienes más de 15 años de trayectoria dando conferencias, diferentes espacios, que seguramente has tenido la oportunidad de conocer a muchísimo talento. Y me gustaría iniciar por ahí. ¿Cómo inicia esta incertidumbre en ti? ¿Sabes qué? Quiero escribir un libro, quiero irme más allá de solo estar detrás del micrófono.
0: Híjole, pues mira, la verdad es de que le agradezco mucho a la gente que me ha dado la confianza de poder compartir mensajes a través de las conferencias. Siempre que terminaba de dar una conferencia, yo en lo personal siempre recomiendo lectura. Es como, oigan, lean este libro, yo te recomiendo esto, y siempre me pedían recomendaciones y me decían, oye, ¿y no tienes tú un libro? Y yo así como, no, todavía no, todavía no. Entonces como que lo fui postergando, como muchos sueños que vamos postergando en la vida porque no es el momento, porque no hay tiempo, porque hay prioridades. Y dije, lo voy a hacer. O sea, lo voy a hacer. Y hace 5 años empecé a generar, pues, contenido. Empecé así como que a generar contenido, a bajar mis ideas, todo en una nota de mi celular. Empezaba a poner ideas que se me venían a la mente, las empezaba a desarrollar y luego las dejaba. Y seguía atendiendo otras prioridades en mi vida. Ahí lo verás, por eso mi cubo de Rubik en la portada, ahorita te lo platico. Y entonces empecé a hacer como otras cosas, pero no dejaba esto. Y hace un año fui a la presentación del libro de una amiga, hace un año y medio, y dije, wow, esto puede pasar y va a haber un momento donde lo voy a poder realizar. O sea, yo tengo que generar ese momento. Fui a dar una conferencia a Delicias y surgió el título, Liderarte para Liderar. Entonces, cuando empiezo a generar esa conferencia, dije, es que si no es ahora, entonces ¿cuándo? Y empecé a buscar, obviamente, a buscar personas que me pudieran apoyar en este proceso. Fue como decidí, o sea, dije, no, o sea, ya lo tengo que dejar plasmado. Mis hijos me inspiran a dejar una huella de mí eterna, o sea, porque al final pues se va a quedar para siempre, ¿sabes? Entonces, los hijos de mis hijos, si es que deciden tener, pues va a quedar para siempre. Entonces dije, muchos mensajes de los que pongo, yo creo que busco que acompañen a muchas personas. Y no quería que se quedara solo en conferencias o videos que pueden irse perdiendo al paso del tiempo, sino realmente dejarlos por escrito.
1: Compartes dos cosas bastante importantes e interesantes. Número uno, que sale tu inspiración o inicia tu inspiración de otra mujer, de otra chihuahuense, que también seguramente próximamente la vamos a invitar. Pero qué importante, porque justamente en este espacio hemos tenido la oportunidad de platicar con tanto talento y ese es el objetivo. Ah, mira, este chihuahuense lo logró, seguramente yo también lo puedo hacer, y de ahí construir esa inspiración. Y por otra parte, comentas el título del libro, Liderarte para Liderar, y cómo realmente todo empieza por uno mismo. Y me encantaría que nos compartas qué podemos encontrar dentro de él, pero más que ello, platícanos precisamente la portada para la gente que nos está escuchando, descríbela y por qué, de dónde nace esta, ahora sí que esta inspiración y esta portada.
0: Híjole, fíjate que yo creo que es el corazón del libro. Pongo un cubo de Rubik porque yo en todas mis conferencias comparto que yo veo mi vida como un cubo de Rubik. Es decir, intento arreglar un lado y cuando me doy cuenta que ya lo arreglé, volteo y veo los demás y digo, esto es un caos. Entonces me voy al otro lado y lo digo, esto es un caos. Y luego pierdo la paciencia y lo aviento. Y lo digo, bueno, otra vez lo voy a intentar y así lo llevo. Y yo en lo personal nunca he podido terminar un cubo de Rubik y dejar todas las caras del mismo color. Mucha gente me dice, ¿cómo? Pero yo sí lo he logrado. Yo no. Entonces, representa por eso para mí un cubo de Rubik, porque creo que en las diferentes áreas de mi vida tengo que ponerle prioridad a lo que requiere prioridad. Entonces, hay veces que arreglo el cubo y digo, híjole, soy la mejor mamá del mundo. Híjole, pero por el otro lado, o sea, la empresa la aventé porque me tuve que ir a todas las actividades de mis gordos. Y luego digo, bueno, voy a arreglar el lado de la empresa. Y luego de repente mi esposo es como, híjole, es que ya no pasamos tiempo juntos. Y luego digo, voy a ser súper esposa. Entonces arreglo el lado de esposa y luego digo, mis amigas, o sea, soy súper mala amiga. Y luego arreglo el lado de mis amigas y yo, no he ido al gimnasio, no he hecho esto. Entonces como, por eso representa eso el cubo de Rubik, que yo creo que nos pasa mucho, que queremos como que todo esté perfecto, queremos que todo sea ya así, que esté ordenado, que ese famoso equilibrio que nos han vendido, que pues, es inexistente. Y decir, bueno, mi vida es así, es como un cubo de Rubik. Y entendí que si yo quiero empezar a liderar grupos, liderar en mi familia, liderar con mis amistades, en donde yo decida, porque no nada más es para la gente que tenemos empresa o decidimos emprender, sino para toda aquella persona que lidera diferentes grupos, incluyendo su casa, su familia, pues empiezas por ti. Entonces, entender con suavidad esas discaras van a estar desordenadas.

0: entrenadas por mucho tiempo y que difícilmente vas a llegar a que queden exactamente iguales. O cuando quedan exactamente iguales, quieres volver a empezar, porque así es la vida en movimiento. Entonces, eso es lo que significa el cubo de Rubik. Pongo que empieza con nosotros mismos, porque yo tengo la firme convicción de que todo lo que haces para ti y por ti se ve reflejado en el mundo, en tu entorno, en tu familia, tus hijos, tus amistades. O sea, a veces queremos hacer por los demás, pero en realidad cuando haces por ti, ya impactas en los demás. Entonces, por esa razón es como todo empieza en uno mismo.
1: Y qué importante esto, porque creo que en general la gente que nos escucha, y sobre todo aquí en Chihuahua, porque somos gente bastante valiente, bastante aferrada también y con muchísimo talento, pero justamente en el camino buscamos bastante perfección y que por ahí te puedes ahora sí que atorar y decir, es que esto no existe, o sea, estás buscando algo que no se puede y eso te asfixia y eso te lleva a ansiedad y demás. Me encantaría que nos pudieras compartir porque, bueno, hablamos de lo que hay un poquito dentro de él, pero ¿cómo fue el proceso? Porque aquí en el norte del país me imagino que debe haber espacios donde se apoya muchísimo al talento, a escritores y demás, pero ¿cómo fue para ti el decir, sabes qué, soy mamá, soy emprendedora, pero me voy a dar este tiempo de escribir este libro? ¿Cómo fue para ti eso, Adriana? Cuéntanos.
0: Híjole, la verdad es que es sumamente emocionante. Ahorita te decía fuera del aire algo que me encantó, porque en la presentación de mi libro justo lo dijeron, y es, hay personas que soñamos y hay personas que decidimos cumplir nuestros sueños. Y hacerlo implica un costo, ¿sabes? O sea, justo, o sea, es decir, le dediqué tiempo a mi libro, entonces mi esposo tuvo que dedicarle horas extras a la casa y a los hijos. Le dediqué tiempo a mi libro, entonces tuve que bajarle rayitas al trabajo. ¿Sí sabes? O sea, tuve que... Al final todo tiene un costo, todo en esta vida. Justo también en el libro lo comparto. Y para mí fue muy interesante porque puse completamente en práctica el nunca vas a tener el tiempo para hacer algo adicional. Tú tienes que hacerle espacio a ese algo importante en tu vida. O sea, porque si tú revisas ahorita tu agenda y yo te dijera, mañana nos vamos a tomar un café, me vas a decir, es que tengo el trabajo, tengo esto, ya quedé de hacer, ya. O sea, realmente tú no vas a tener el tiempo. Pero si tú decides hacer ese tiempo, lo vamos a encontrar en algún punto de tu agenda. Entonces, fue poner en práctica algo que he venido enseñando por mucho tiempo, y es priorizar algo que es importante para ti, porque hay muchas cosas que son importantes para mí, como mis hijos, mi esposo, mi casa, mi negocio, mis amistades, todo es importante para mí, pero generalmente hago muchas cosas para los demás y por los demás, y esto era algo completamente mío y merecía su espacio. Entonces, el haberlo hecho, o sea, me explota el corazón, y el ponerlo en práctica creo que también manda un mensaje muy importante para todas las personas que nos escuchan, de si tú quieres algo, si esos anhelos están en tu corazón y tú decides pagar el costo por ese algo, lo vas a concretar. Todo tiene un costo, pero atrévete a pagar ese costo si es algo tan importante para ti. Entonces, eso es como lo que me deja así como digo, y por eso me llené de satisfacción.
1: Claro, porque por fin pusiste en práctica lo que comunicabas detrás del micrófono en tantos espacios. Y justamente, vayamos a estos espacios que también me llama la atención y seguramente la gente se pregunta o ha tenido la oportunidad de verte en redes sociales o incluso ahorita que compartías que estuviste por allá en Delicias, que has tenido la oportunidad de estar en diferentes municipios del estado de Chihuahua. ¿Cuál ha sido en tu experiencia este espacio que has compartido, no sé, con algún equipo de trabajo, o cómo se viven las conferencias de Adriana Cabrera? Cuéntanos.
0: Ole, yo creo que soy como una especie de stand-up, porque la verdad es de que veo mi vida con mucha gracia y veo mis caídas con mucha compasión. Entonces suelo ser una mujer súper transparente. No minimizo ningún área de mi vida, ni tampoco la pinto de color de rosa. O sea, las cosas como son. Y eso es algo que me ayuda mucho a conectar con la gente, porque hablo desde la experiencia, desde el error, desde mis caídas, desde lo que me duele, lo que me disgusta, mis áreas de oportunidad, y no hablo como, pues mucho que nos venden las redes sociales, como lo más bonito de todo, ¿sabes? Porque nos venden como la perfección y yo, no, mi vida es todo menos perfecta, déjate platico esta mañana lo que me pasó. O sea, es esa parte, ¿no? Porque es como logras conectar con la gente, gracias a Dios. Soy una mujer sana, soy una mujer que ha sido privilegiada en muchos aspectos de la vida y que no tengo una historia que contar como, gracias a Dios, que yo diga, híjole, irremediable, ¿sabes? Tengo ese gran privilegio. Entonces, como muchas mujeres y como muchos hombres, platico de una historia que vivimos todos cada día, porque todos cargamos un costal, solamente el que lo carga sabe lo que le pesa. Y hablo desde eso, o sea, de no, quizá no tienes algo muy trágico en tu vida que compartir, o minimizas tu vida al ver los problemas o las situaciones de otros y minimizas eso. Entonces dices, no, yo no me preocupo porque yo, gracias a Dios, tengo. Y entonces yo creo que logro conectar con aquellas personas que, como yo, luchan día a día por ser mejores, por no venirse abajo ante ciertas circunstancias, por poder no minimizar los logros, los brinquitos que damos, por aplaudirnos los logros, abrazar los tropiezos, y entonces eso me permite conectar. Tengo la oportunidad de haber estado ya en todo México impartiendo conferencias. Yo creo que una que me movió bastante, bastante, bastante fue precisamente la de Delicias, porque de ahí nació mi libro. Porque fue donde yo me di cuenta, eran para puras mujeres específicamente, mujeres que admiro muchísimo, todas empresarias de AMG Delicias. Y estaba en esta plática y entonces pues yo compartía mi historia, pero era como si estuviera yo platicando la historia de todas las personas que estuvieran sentadas ahí. O sea, la gente se paraba, lo me pasó eso, me sentí identificada. O sea, era una conexión tremenda. Y eso me, así, me encantó. Por eso fue cuando dije, es que el libro tiene que ser ya. O sea, esto tiene que quedar y tiene que ser como un pedacito que acompaña a las personas en las diferentes etapas de su vida, como un recordatorio de que todo está dentro de ti y de que puedes, ¿sabes? Entonces yo creo que de todas las que he compartido, digo, todas han sido bien bonitas y le agradezco a la gente la oportunidad. Pero esa de Delicias invariablemente marcó, porque de ahí surge el título del libro y ahí me doy cuenta de esa conexión tremenda que hay con las personas y las batallas que vivimos y que no siempre platicamos.
1: Adriana, me encantaría que nos pudieras compartir, porque bueno, este espacio, ahora sí que estuvieron tantas mujeres, se dice que estadísticamente el síndrome del impostor la padecemos más las mujeres, porque socialmente la gente espera más. En tu experiencia, ¿qué nos pudieras decir? Porque bueno, eres, ya lo habíamos platicado, eres empresaria, eres escritora chihuahuense, pero ¿qué retos crees que también las mujeres que se atreven a seguir sus sueños se enfrentan?
0: Híjole, la culpa. O sea, yo creo que es la culpa, porque cuando tú decides, tú estás jovencísima y divina, pero cuando tú decides, dices, voy a tener una pareja estable, y lo dices, bueno, ¿y si me voy a casar? Y si vienen los hijos, ¿qué voy a hacer con el trabajo? Y si vienen los hijos y yo quiero seguir trabajando y quiero seguir mis sueños, y entonces mejor no voy a querer. Entonces como que como mujeres sí tenemos que tomar muchas decisiones anticipadas, porque sí, la vida nos cambia por completo. Entonces todas estas decisiones, como lo comparto, tienen un costo, y empiezas a tomar estas decisiones, como yo por ejemplo lo de mi libro, y fue mucho tiempo que mi esposo le dedicó más a nuestros hijos. Mi bebé tiene 1 año con 2 meses. Este libro lo empecé a escribir en mi posparto, en una etapa muy vulnerable de mi vida, y era como, es que porque estoy haciendo esto ahorita, o sea, me puedo esperar a que él esté más grande. Entonces yo, a ver, cálmate, ya te cuestionaste, si no es hoy, entonces ¿cuándo? Este es el momento. Entonces luchar con ese, la culpa, yo creo que es lo principal, y creo que sí tiene que ver mucho con el género, por lo mismo que dices, porque somos muy exigentes con nosotras, porque la sociedad ha sido así, ¿no? O sea, es como, ¿y dónde están tus hijos? Y si viajo a dar conferencias es, ¿y qué vas a hacer con tus hijos? Pero mi esposo viaja a sus congresos por semanas y nadie le dice de que, oye, ¿y tu familia qué rollo? O sea, no, porque saben que estoy aquí. Entonces, sí creo que es la palabra culpa, o sea, creo que es de lo principal. Y como mencionaste, el síndrome del impostor. Simplemente el día de la entrega, cuando hice la presentación de mi libro, estaba ahí, veía a todas las personas, estaba disfrutando tanto el momento, y luego me cuestioné y dije, ¿y si mi libro no les gusta? ¿Y si mi libro es muy pequeño? ¿Y si mi libro no logra transmitir? Y yo dije, a ver, cálmate. O sea, dije, ¿cómo crees? O sea, es un proyecto de toda tu vida, es un anhelo de tu corazón, lo hiciste lleno de amor. ¿Por qué en ese momento tan importante no te permites disfrutar esos logros? Y solo me cuestionaba de si era suficiente o no, y dije, a ver, te calmas. Entonces fue así como otra vez regresar a mí para decir, esto es un gran logro, implicó muchas cosas en tu vida, pero cada uno de los momentos bonitos que vienen, te los mereces, y punto, nada más. O sea, pero esa conversación es sumamente complicada, es sumamente complicada, pero yo creo que es de lo que me atrevo a decir la palabra culpa, síndrome del impostor, y tener esa conversación interna llena de compasión, como la tendrías con tu mejor amiga, porque esto se lo dirías a alguien que amas, ¿sí sabes? O sea, ay, Jime, no, tú lo estás haciendo increíble, es que lo estás haciendo perfecto, que no te quede duda de esto, que, pero difícilmente te lo dices. Entonces creo que son esas conversaciones incómodas que tienen que suceder.
1: Y como siempre lo decimos en el programa, cuando un chihuahuense le da la mano a otro chihuahuense, es realmente cuando el Estado logra avanzar. Muchísimas gracias, Adriana. Continuamos en la Hora Nacional Chihuahua.
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2: Septiembre se viste de amarillo para recordarnos algo que no debería pasar desapercibido. La importancia de hablar sobre la salud mental y el acompañar a quienes atraviesan momentos difíciles. La conmemoración del Día Mundial para la Prevención del Suicidio, fecha que busca generar conciencia, romper silencios y promover la escucha y la prevención. Porque detrás de una sonrisa puede existir una batalla que no vemos. Y a veces, una conversación, una pregunta sincera o simplemente estar presentes puede hacer la diferencia. De acuerdo con datos del Instituto Nacional de Salud Pública y del Instituto Nacional de Salud Mental, dialogar directamente sobre los pensamientos de autolesión permite reducir la carga emocional en el afectado. Para reducir los factores de vulnerabilidad en momentos de crisis, los especialistas recomiendan aplicar las siguientes acciones fundamentales en el entorno cercano. Observación del comportamiento. Resulta fundamental monitorear las dinámicas cotidianas de familiares y amigos para detectar variaciones inusuales o repentinas en su conducta. Involucramiento activo. Consultar periódicamente sobre el estado emocional de las personas cercanas y mantenerse al tanto de sus intereses promueve entornos de confianza. Validación del dolor. Es vital reconocer que el sufrimiento emocional es real, ayudando a la persona a explorar alternativas de afrontamiento. Identificación de señales de riesgo. Ante la presencia de autolesiones, tentativas previas, ideas persistentes o conductas de despedida, se debe priorizar la búsqueda de una evaluación profesional seria. Estilo de vida saludable. Promover el descanso apropiado, la nutrición balanceada, el ocio y la actividad física contribuyen a la regulación emocional y actúa como un factor protector. La evidencia científica muestra que romper el silencio no incita a cometer el acto, sino que desmitifica el tabú y fomenta la búsqueda de alternativas terapéuticas. Ante un escenario de vulnerabilidad, las guías internacionales y los organismos especializados detectan las siguientes medidas inmediatas para la prevención. Comunicación abierta. Discutir el tema con franqueza ayuda a romper la estigmatización y abre canales de ayuda sinceros. Preguntas directas. Abordar verbalmente las intenciones de autolesión de forma clara y respetuosa disminuye la intensidad del pensamiento suicida. Presencia y escucha activa. Brindar atención a las expresiones de las personas en riesgo sin emitir juicios permite comprender la magnitud de su malestar. Estrategias de seguridad. Establecer contacto con líneas telefónicas de emergencia garantiza una orientación profesional e inmediata. Acompañamiento continuo. Mantener el seguimiento cercano y la comunicación permanente disminuye de forma sustancial la posibilidad de recurrencia en situaciones críticas. Este mes amarillo nos recuerda que pedir ayuda no es señal de debilidad, sino un acto de valentía, y que nadie debería atravesar sus momentos más difíciles en soledad. Escuchar, acompañar y tender la mano también pueden salvar vidas. Recuerda, no estás solo. Esta es la respuesta de la trivia.
4: Hola, ya regresé y para cerrar casi este programa, quiero platicarle que la trivia de hoy, recordemos la pregunta que fue ¿en qué año fue construida la capilla de la Quinta Carolina? Inciso A, 1895. Inciso B, 1908. O inciso C, 1920. La respuesta correcta es en 1908, es decir, el inciso B, 1908. Y para ello le voy a platicar que la Capilla de San Carlos Borromeo, ubicada en el predio de la histórica Quinta Carolina de la ciudad de Chihuahua, constituye uno de los testimonios arquitectónicos y artísticos más valiosos del conjunto. Construida en 1908 por encargo de Luis Terrazas, formaba parte de un complejo que incluía la casa principal, cochera, establos, casa del mayordomo, escuela y viviendas para trabajadores. El templo presenta una arquitectura ecléctica de carácter historicista, con predominio neoclásico, visible en su composición simétrica, pilastras, cornisas, molduras, frontones y el templete columnado de la torre izquierda. Incorpora también elementos neorrománticos como arcos de medio punto, óculos, campanario y pequeñas arcaturas decorativas, así como recursos neogóticos, entre ellos la gran ventana circular central o rosácea. La fachada integra estos repertorios históricos dentro de una composición de clara raíz clásica. Además de su valor arquitectónico, la capilla conserva una importante obra de pintura mural realizada en 1910 por el artista italiano Ettore Cervaroli Giordani, quien residió en Chihuahua entre 1909 y 1913 y participó en diversos proyectos de pintura monumental de la ciudad. Entre ellos estuvieron las decoraciones del Palacio de Gobierno y del Teatro de los Héroes, obras que posteriormente se perdieron a causa de incendios. La permanencia de su trabajo en San Carlos Borromeo adquiere así especial relevancia para el patrimonio artístico de Chihuahua. La firma y fecha conservadas en el recinto constituyen además una evidencia fundamental de su actividad durante este periodo. Desde 2023, Misiones Coloniales de Chihuahua ha impulsado un proyecto de restauración orientado a recuperar y revitalizar la Capilla de San Carlos Borromeo, con respaldo del Instituto Nacional de Antropología e Historia. El proyecto contempla la rehabilitación de la estructura, la intervención de la cubierta de las torres, la reintegración de aplanados exteriores y el mejoramiento de la iluminación. También incluye la documentación del estado actual mediante fotogrametría y la generación de un registro tridimensional para futuras intervenciones, investigación y difusión, además de talleres de sensibilización que promueven la participación comunitaria. Su conservación resulta especialmente importante porque reúne en un mismo espacio arquitectura histórica, pintura mural y memoria comunitaria. La restauración y puesta en valor de la capilla representan una oportunidad para preservar un inmueble que concentra valores arquitectónicos, históricos, religiosos, artísticos y sociales excepcionales. La recuperación del templo y la mejora de su entorno pueden contribuir a revitalizar la zona, fortalecer su vínculo con la comunidad y conservar para las futuras generaciones uno de los testimonios más singulares de la arquitectura y la pintura mural histórica de Chihuahua. Así que esa es la historia de una parte de la Quinta Carolina. Regresamos con Jimena, porque ya nos vamos a despedir de la Hora Nacional.
5: Muchísimas gracias, Marce, por acompañarnos en este domingo tan especial en La Trivia con esta información tan completa. Un lugar histórico aquí en Chihuahua Capital que seguramente usted ya ha visitado y que incluso es un lugar que utilizamos para sesiones de fotos y demás. Si no lo conoce, dese la oportunidad de ir con familia, con amigos y disfrute de esta historia que también representa a Chihuahua Capital. Gracias por darnos este espacio. Si se perdió el programa o desea compartir o repetir, lo puede hacer a través de la plataforma de Spotify. Soy Jimena Jiménez, esto fue La Hora Nacional Chihuahua y nos escuchamos en la próxima.
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3: Muy buenos días, muy buenos días. Bueno, me da mucho gusto que me estén acompañando hoy en este lunes 21 del mes de septiembre, iniciando semana, ¿verdad? Iniciando semana. Bueno, para lo cual, primeramente vamos a darle a conocer la cuestión de la temperatura. ¿Cómo amanecimos? ¿Cómo andamos? Bueno, estamos a 23 grados, con una sensación térmica de 22, completamente despejado. Sí, ahí se ven las estrellitas brillando. Y al mediodía vamos a estar a 36 grados. Con una sensación térmica de 37, soleado a parcialmente nublado y caluroso. Bueno, ándale pues. Y luego tenemos también aquí que ya por la tarde-noche estaremos a 20 grados, con una sensación térmica de 19. Y lo que dice aquí, principalmente nublado al anochecer, con una o dos tormentas seguidas de áreas de nubosidad más tarde. Bueno, es lo que queremos, el agua, ¿verdad? Es lo que queremos, agua. Pero bueno, a ver si se nos hace, el agua. Bueno, y también vamos a mandar un saludo y una felicitación a todas las personas que el día de hoy pues están de manteles largos, cumpliendo algún aniversario o algo en especial. O son nomás, como es el caso de las personas que han por nombre de Mateo Apóstol, evangelista. Y luego que dice aquí, Efigenia y Jonás. ¿Usted se llama así? Bueno, pues felicidades. Y vamos a darle a conocer también lo que vienen siendo, pues, los números premiados de la Lotería del Zodiaco y los pronósticos. Mire, en el Zodiaco, el signo es Capricornio y el número premiado, el 2376. Pasando a los pronósticos, tenemos que el del mediodía es el 28381. El de las 3 es el 41410. El extra, el 1-53-88. El de las 7 es el 8-52-38. Y el clásico, el 7-30-67. Ándele, pues bueno, pues felicidades. Si usted la tiró por ahí alguno de sus numeritos, enhorabuena. Y bueno, vamos a darle la bienvenida a la gente que ya se reportó muy tempranito. A la 1:47 llegó el primer mensajito. Ahí de nuestro buen amigo, el de Colina, ¿verdad? Y luego Rosy Mata, también ahí el doctor Suki Portillo, su esposa Elba, Luis Miguel Chacón, Beto Campos, ahí de Houston, Texas, Chonito Correa, ahí de la panadería Yanni, ahí saludando a la pa, a Yanni, a Beto, a Lalo, a Cesarín, la Pispiria, a Yoli y a Poncho, por allá en el barrio del Shanghai, a la señora Berta Sandoval, allá en la colonia ferrocarrilera, sus hermanas Mona y Lupita. Y también ahí el buen amigo Jorge, ahí de la granja Samantha, que él se nos apareció. Ayer no hizo acto de presencia, el domingo, hombre. Es que andaba busque, nunca localizó, nunca pudo localizar al amigo Tercel. Y también acá nuestro buen amigo Juan Carlos Gaitán, ahí de la guardería Pequeños Genios, que también se está también ya reportando. Son los que hasta el momento han llegado mensajitos, ¿eh? Así que por lo tanto, pues vamos al inicio con la música para que... Ya se me perdió. Acá está, ya la encontré. Bueno, vamos a iniciar con esta melodía para que ahorita empiecen inmediatamente pues a reportarse, ¿verdad? La gente que está impuesta, que ya cuando iniciamos con la música es cuando ya empiecen a hablar por teléfono. Ándale, pues, vámonos.

Bueno, pues escuchamos esa bonita música instrumental, ¿verdad? Aquí anda la baile y baile, ahí en la imagen. Bueno, ahí se reportó la maestra Lupita, Lupita Reyes, y también se reportó el buen amigo la cabrita también ya. Bueno, vamos primeramente, vámonos por como fueron llegando los mensajes, ¿verdad? Para ver qué dice cada quien su mensaje. Bueno, los que mandaron mensajes, los que hicieron llamada, pues no. Mira, aquí dice, buenos días, Mario. Puede programar, te quedé muy grande con los herederos de Nuevo León. Para Beatriz, que lo escucha en La Corregidora, y Claudia Caro en Madrid. Saludos a todos desde el Lago Colina. Órale, pues, ahí el jovenazo del Lago Colina. Y luego acá, la buena amiga Rosy Mata manda su mensajito y nos dice en él, buenos días, bendecido inicio de semana, te deseo, ¿qué? Te deseo 7 días de amor, de salud, de triunfo y la bendición. Feliz lunes. Y la parte que nos dice, buenos días, Mario. Feliz inicio de semana, saludos a nuestros madrugadores. Ándele, sí, ándele, sí. Y luego ya viene con Rosy, está Juan Carlos, allá de la guardería. Y nos dice, buenos días, Mario. Póngase la canción de San Felipe con los capitanes de Ojinaga. Bonito día, Dios te bendiga siempre, Mario. Ok, gracias. Te escucho en la guardería Pequeños Genios. Órale, allá en la Bran. Y acá la maestra Lupita Reyes nos dice, buenos días, que tengas un bonito lunes y una bendición, ¿qué? Y un bendecido inicio de semana. Dios bendiga tu día. Ándele, igualmente, también de aquí para allá, ¿eh? Ándele, pues bueno, pues muchas gracias. Y vámonos. ¿Dónde está? ¿Dónde quedó? Ah, pues esta fue la que nos pidió, el de, ¿sí? ¿Es? Sí, el de Colina. Ándele, vámonos, pues.

Bueno, pues escuchamos esa bonita melodía que nos pide el jovenazo de Colina. Bueno, vámonos, vámonos inmediatamente con la que sigue. Aquí la tenemos ya lista. Ahí para nuestra buena amiga Rosy Mata, ándele, sí. Toca con Temerarios, Rosy.

0: Bueno, pues ahí escuchamos esa bonita melodía. Mire, ahí se reportó ya, será Oli Ávila. Y también los Chaquirones y Goyo Vaca. Ándele, ya están despertando. Y el lunes, ¿verdad? Bueno, déjeme Inés, leer los mensajitos de cada quien, ¿verdad? Mire aquí. Bueno, Oli nos manda su mensajito, pero fíjese que coincide que el mensajito que me manda la señora Oli Ávila es igualito que el de Lupita, la maestra Lupita Reyes. Es igualito, bueno. De todo vamos a leerlo, ¿verdad? Para que no digan. Buenos días, que tengas un bonito lunes y un bendecido inicio de semana. Dios bendiga tu día. Ándele, pues, y ya aparte acá, pues ya nos pone acá las melodías que quiere escuchar, ¿verdad? Goyo Vaca, pues, nos habló por teléfono. Los Chaquirones también nos hablaron por teléfono. Pidieron sus melodías, cada quien pidió sus melodías, así que ahí no hay mensajito, ahí únicamente es llamada. Bueno, vamos también a saludar a los buenos amigos ahí de los de seguridad, los que nos cuidan las 24 horas del día. Saludos a todos y cada uno que ya están ahorita ya por el cambio de horario. Ya entran unos y salen otros, y bueno, ándale pues, allá los de vialidad también, saludote ahí oríllese a la orilla, y los que andan haciendo ejercicio muy tempranito, y sin ir al gimnasio, y nos referimos ahí los que andan levantando los tambos de la basura bien pesadotes, hijo de su, bueno, y saludos ahí a ellos, y a los pitufos, al chato y al narizón, a Blancanieves y al negro, ahí saludotes a ellos que andan ya chambeando muy temprano. Bueno, vámonos con la que sigue. ¿Dónde quedó, Mario? A ver. Esta fue la que pidió el buen amigo. Bueno, me dijo Jorge, allí de la Granja Samantha. Mario, pues ayer no pude comunicarme para pedirle las dominicales, digo, pero nunca es tarde, así que póngame las dominicales. Bueno, ándele pues, con Lupe Esparza, pescador de hombres, vámonos.
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0: Bueno, pues escuchamos a Lupe Esparza con esa bonita melodía. Ándele pues, pescador de hombres. Bueno, vamos a mandar un saludo a los buenos amigos que ya están, ya andan ahí, ya activos, ya empezando a dar por aquí, por acá, por allá y más allá. Y nos referimos ahí a los buenos amigos de las tortillerías, los de las panaderías también, cómo no. Gente muy madrugadora, gente que empieza temprano para acabar temprano, ¿verdad? Bueno, ahí saludando en las tortillerías a la güera, a el buen amigo Fernando, la Andrea, ahí con Piñita, la Silvia, con el buen amigo Emilio, la de Tabo Cepeda, la Gaby, ahí en la calle Tercera, la Juárez, que está acá por la 2 de abril, la de los Torros, no se me duermen mis Torros, ahí en la Sin Rival, la Aguilera, que es la Azteca, allá en la calle Jiménez, la Indiana, por acá, en la calle Corona, la de los Dos Arbolitos, ahí en la Márquez, la Miki, que también ya andan por ahí dándole duro y macizo, ya moviendo hieleras y toda la cosa, a los de la Rebu también, y acá Alejandro Murillo, ahí también se lo tiene en la CTM, y las panaderías, pues la que está allá en la San Sebastián, la Esperanza, la Yani, la Jessica, la de la Aldama, la Bejarano, la de Oscar Reyes, la Regia, ahí con Lupito, que ya no tarda en reportarse, a veces que se queda un poquito dormido, pero quién sabe, esperamos que no, ¿verdad? Que ahí esté ya bien activo ahí, nomás quita, está con las manos en la masa, la del Buki, allá en la Rebu, la Unión, aquí en la Francisco Villa, y la San José, allí en la calle Ojinaga, ahí donde está el Pupilo, el Galán de Galanes, y el Roger, y el Charmín, y allá a los de las San Juditas, a ver si así se reporta, hombre. Pero bueno, vamos a ver si ahora sí ya agarraron ya la onda, ya tenemos internet. Y también un saludo a los de la... a los Urbanos Bañuelas, a los Urbanos Bañuelas y a los Urbanos Ríos también, que son gente que ya desde muy tempranito empiezan a mover ahí gente para las maquilas. Allá el Chilo ya va calentando motores para irse allá al Floreño a traer gente para maquila. Y ahí los Urbanos, ahí también de Rogelio Ríos, los de Boquilla, los que van y vienen. Y saludos ahí también a Jaime Trejo, ¿verdad? Saludotes ahí a ellos. Y también las personas que están las 24 horas del día al pendiente, muy al pendiente. Y nos referimos a los de la Cruz Roja, los de Urge, los del Seguro, los del ISSSTE, los de Medichihuahua, también saludos a ellos. Y a los buenos amigos que también andan ahí chambeando ya muy temprano, son los taxistas, ¿cómo no? Ahí los del Mercadito, los de los José Pablo Miochi, los de la Rebo, los de Árbol Grande, los de Al Super, los Portillo aquí en la Sarabia y Acuña, los Olivas ahí en la González Ortega, los de la Impulsora frente al mercado, los del Cito 38 también frente al mercado, pero por la Confort, y ahí los buenos amigos también, ahí de los de los ómnibus también, saludate, ándele pues, vámonos pues, aquí tenemos la que sigue, esta fue la que pidió Juan Carlos Gaitán.
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0: Bueno, pues hoy cuidamos a Felipe con los capitanes de Ojinaga, ¿verdad? Ándele, pues. Vamos a un corte. Ah, ahí se reportó la señora Chalía, ahí de los altos y chaparritos de Chavira.
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1: Que no se le duerme el gallo, ¿verdad? Ándele, pues, bueno, vámonos, vamos con la siguiente melodía. A ver, nos quedamos. Juan Carlos Gaitán, a la maestra Lupita Reyes. Este es para la maestra Lupita Reyes, ¿eh? Ándele, pues, con Juan Gabriel. Siempre en mi mente.

0: Bueno, pues escuchamos a Juan Gabriel con esa bonita melodía. Vamos a un corte, fíjese. Otra vez corte, válgame, pero bueno.
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0: A ver, déjeme, ¿qué parece que llegó un mensajito? ¿Qué es? Bueno, ahorita, a ver, déjeme ver qué es. Bueno, ahorita le damos lectura. Ándele, pues, vámonos, pues.
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0: Bueno, mira, aquí tenemos este que nos pidió la cabrita, con la de los ojitos bonitos, Beatriz Adriana. ¿Hasta cuándo?, dijo la cabrita.

Bueno, pues escuchamos a Beatriz Adriana. ¿Hasta cuándo? ¿Hasta cuándo? Bueno, vamos a mandar un saludote por ahí a toda la gente de las diferentes cordilleras, colonias, barrios, qué sé yo, ¿verdad? Ahí que siempre están por ahí muy al pendiente, sintonizándonos. Ahí saludando al buen amigo Enrique Aguilar Camargo, su esposa, a Martín Banderas, por ahí en el Rancho El Barranco, a María Llamado, ahí en la Rinconada de la Aldama, al buen amigo Cati Ontiveros, aquí vecino, a Chuy Chávez, por allá en Forest Stanton, a Pedro Licerio, ahí en la capital del mundo, en Parral, a los hermanos Jurado, a Saúl y a Panchito, y también ahí a Raúl Parra, ¿verdad? Y a Gerardo López, y también ahí al güero Velasco, y también saludote por ahí al doctor García Villarreal, a Vivi Epo, a Onerando García, también saludote, cómo no, y a la familia Gobea Zavala, a Juanito Pérez por ahí en Santa Bárbara, a la gente ahí de La Laguna, ahí principalmente de las que están ahí en las tortillas de harina de La Laguna, a Tere, Imelda, Vicky, Claudia, y el buen amigo Chuy Sánchez, que ya anda ya regando el tepache, bueno, ándale pues, y también un saludote por ahí a Titi Carlos, a Chuy Muela, también un saludote, y ahí al personal de, bueno, man, ahí a Charlie y a Oli, ¿verdad?, que son las que están ahí en el departamento más espinoso, ahí en el súper, son las que están ahí con los nopales, salen todas espinadas, y también ahí en Reyes Supernería, al buen amigo Oscar Reyes, también un saludote ahí a su esposa, a su hijo, al Pandita, a la señora Rita Elida Reza, por ahí en La Lagunita, la señora Josefina Ramírez, a Jesús Antonio Muñoz, allá en Cineápolis, y a Ramón Durán, en Santa Elena, a Nacho Guerra, en San Ignacio, a Chava Salcido, el morileño, a Chava Hinojos y su esposa Anita Torres, ahí en el Rancho de la Concha, a Rubén Villa, el tataranieto de Pancho Villa, al buen amigo Eugenio Mendoza y su esposa Lourdes Virginia, por allí en 4000 Ranch, y allá en el Molino, a la familia Figueroa Hidalgo, la señora Lela, a la familia Figueroa García, a la buena amiga Caro, y ahí en San Pancho, al buen amigo Emilio, el de los churros, a César Loya, el Moses, a su hermano Chelis, ahí también a Jaime Ramírez, y la gente acá del Tecuán, el Tecuán de arriba, el Tecuán del medio, el Tecuán del arriba, el Tecuán de arriba, del medio y de abajo, ¿verdad? Ahí a las hermanitas Irma y Marta Subía, y a la tía Tola, dijo Tolo, y ahí al primo Chicho, ándele, y también ahí en Chavirolandia, Chavira 1, Chavira 2 y los altos de Chavira, a la señora Alicia Villa, la otra tataranieta de Pancho Villa, y a la señora Chalía, que ya ahí se acaba de reportar, ¿eh? Órale, pues, bueno, vámonos, porque esto se pone bueno. Esta no la pierdo, señora Chalía, ¿verdad? No, miento, esta no la se van a regañar. Esta la pierdo, señora Oli Ávila, ándele. ¡Ochu Vega! ¡Amándote!

Bueno, pues escuchamos a Joe Vega con esa bonita melodía. Ándele, pues ahí para la señora Oli Ávila. Ya le dije que me regañaron, ¿no? Un jalón de orejas. Bueno, merecido lo tienes, Mario, ni modo. Bueno, vámonos, vámonos con la siguiente. Ah, esta fue la que pidió el buen amigo Goyo, ¿verdad? La Hilera, dijo que se llamaba. La Hilera.

Bueno, pues escuchamos la hielera, ¿verdad? ¡Ándele! Bueno, vámonos, vámonos con la que sigue. Aquí la tenía lista. Esta fue una de las que pidieron ahí los chaquirones. Ahí, Toñito y Mari. Ándele, pues. Ahí se la, también se la vamos a dedicar ahí el buen amigo Javi Rubalcaba, que también le gusta mucho esta melodía. Y a su esposa Betty. Betty Alvarado, ¿eh? Ándele, pues. Allá hasta Lomas. Todavía no puedo gritar, disculpen ustedes, pero no puedo gritar porque me hicieron los chaquirones. Un grito, no, no puedo todavía. Apenas medio, ahí la llevo ya. Ya me está saliendo el chorro de voz ya. Porque fíjense que ayer domingo, no es por nada, hubo dos personas que me hablaron. Oiga, Mario, oiga, ¿ya qué hora se llega Mario? ¿Onta Mario? Pues yo soy Mario. Oiga, pero la voz tiene diferente, bueno, pues es que andamos malito de la garganta y me salió otro bozarrón, ¿verdad? Entonces ya, ahora sí, ya gracias a Dios que ahí vamos, ándele pues. Primeramente Dios, ahí vamos.

0: Bueno, pues escuchamos a Vicente Fernández con esa bonita melodía, Cruz de Olvido. Ándele, pues.
1: Muchísimas gracias.
0: Vamos a un corte. Fíjese, qué rápido llegan los cortes, ¿verdad? Ándele, pues.
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0: Bueno, pues vámonos. Qué bueno, éndele, ¿dónde andaba? ¿Dónde andaba? Mira, acá está.
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0: ¡Que no se le duerma el gallo! Son las 3.55, 3.55. 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Y vámonos, vámonos inmediatamente.
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0: Bueno, aquí tenemos la siguiente melodía. Esta fue la que primero se la Chalía, dijo, póngame esa melodía, Mario, pero no sé quién la canta. Ándele, pues. Es con innovación, Chalí. Innovación. 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

Tenemos ya, escuchamos el grupo Innovación con esa bonita melodía. Ándale, pues. 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Ándale, pues. Bueno, vamos acá para Rumbo los Reyes, ahí pasando ahí por la granja Samantha, ahí saludando al buen amigo Jorge, que ayer estuvo ausente, bueno, pues ni modo, ¿verdad? Luego ya pasamos ahí por Orcasitas, subimos la loma ahí del Guamis, allá saludando a la gente del Guamis, gente trabajadora del Guamis, bajamos directamente a Los Reyes, ahí saludando a la maestra Mónica Bañuelas, la familia Rey Cimental, a la señora Cuca, la de los asaderos, ahí en Colonia Flores, al buen amigo Mercé. En Lareño, pasamos o atravesamos el Arroyo de las Indias, ahí está, pues, Ortegueño, Floreño, Corraleño, Morileño y la Panamericana, dijo Lupito Molina, ¿verdad? 0 grados, ni frío, ni calor. Y luego allá en Puerto del Toro, saludando al profe Jaramillo, nos regresamos acá al pueblo de la estación, saludando a la familia Santana, ahí en Corraleño, ahí Armando González Esparza, a Belinda Delgado, a Severino Torres, y luego ya agarramos acá carretera, pasamos ahí por Maravillas, saludando a las maravillosas y a los maravillosos en San Ignacio, ahí la señora Julia, y en Altavista, ahí el buen amigo Chilo, el de los elotes tiernitos como yo, y también el buen amigo Chuy Jiménez, ahí de, que es de los ordeñadores del amor, ¿verdad? Ándele. Y la cuadra del Chuca, también le mandamos un saludo, y nos vamos directamente allá a Las Pilas, allá saludando a la señora Cruzita, a Chuyín, su hijo, a la señora Nelly Terrazas, a Marcos de la Riva. Y entramos acá por la calle Centenario, saludando a la señora Padilla, ahí en el fraccionamiento de Los Pinos, a la señora Irene Gardea, y a la señora Osoyo de Alvarado, ahí en la calle Allende, a la señora Alicia Villa, también ahí en saludote, y ahí Arpillas Tres Coronas, ahí en la Félix U. Gómez, y al buen amigo Gonzalo Joaquín y su esposa, ahí en el fraccionamiento Hércules, al Chinito Ramos, al maestro de los meseros, y a la señora Romelia Chavero, ahí de parte de la maestra Lupita, ¿eh? Ándele, pues. Bueno, vámonos. Este huele que pidió la pa. Mario, aviéntesele a los 9 caballos, órale, pues. No te aloques, Mario, todavía.

0: ¿Dónde anda Marlon César?
1: De la tarde.
2: El viejo del sombrerón.
1: Caían plumas de nieve. Estaba frescando el aire.
0: Saluda a Enrique Carrillo por allá en Greeley, Colorado, allá a una hora de Denver, ándale.

Bueno, pues escuchamos los 9 caballos, ¿verdad? Para fijar a Jessica, la 1 y la 2. 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Ah, mire, ahí llegó un mensajito del buen amigo Lupito Pérez. Vamos a ver qué dice. A ver qué dice, qué dice, qué dice. Vamos a leerlo aquí. Dice: muy buenos días, Mario. Saludos para todos, todos, todos, todos. Saludos al viejo del sombrerón. ¿Dónde anda el Tuercas? No se ha reportado el Tuercas. A ver quién es donde. Venía para acá, para este rumbo, pero no ha dicho nada. Y dijo, bueno, aparte, pues ahí te encargo. Puro firme, grupo firme, grupo firme, grupo firme. Órale, pues. Pues es que según, mire, qué curioso. Aquí Lupito dice que para el viejo del sombrerón. Y el viejo del sombrerón me pone en la caja. Me dice, oiga, Mario, ¿qué Lupito ya cambió de teléfono? Le dije, pues que yo sepa, no. Le dije, ¿por qué? Pues le marco y le marco y le marco y nunca me contesta. Pues quién sabe. Quién sabe qué se deberá, pero ahí están a una y otra. Lupito le manda saludos por aquí. El viejo del sombrerón quiere hablar con él y no le contesta. Pues, ¿cómo está eso? Está raro. Está muy raro. Bueno, esta fue la otra que pidió Jorge, ahí de la granja Samantha. Vámonos, vámonos, vámonos. A ver, no, ¿qué es?

0: Bueno, pues escuchamos a los dos carnales con esa bonita melodía, Los Caminos de la Vida, ahí para el buen amigo Jorge, ahí de la granja Samantha. 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Vamos a un corte y regresamos inmediatamente, que luego, ándele pues.
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0: Aprendí. ¡Que no se le duerme el gallo, hombre! Vámonos pues inmediatamente. Ándele pues. Ya me está preguntando por los tríos. Sí, ahorita vamos a poner los tríos, Ustedes no se desesperen. Vámonos pues. Dijo Lupito que quería algo de firme. Ándele pues. Ah, ahí nos mandó una imagen del cocedor. Ya lo tiene lleno de leña. Una alumbradota que tiene, dijo. Es que así es como sale el pan bien rico. Con pura leña de mezquite. ¿Qué volé? Para que vea. Sí, hay que otras panaderías usan sopletes. Y no, dijo, mire, ahí mandó la imagen. Dijo, mire, aquí es pura leña.

Bueno, pues escuchamos al Grupo Firme con esa melodía. Bueno, no Grupo Firme, sino más bien es este Edwin y válgame Dios, y este Pancho Barraza. Ahí se acaba de reportar la buena amiga Margarita Gaitán, allá en San Antonio, Texas. Dice que le tocó descanso, pero en la talacha no hay la casa. Está lavando ropa, se puso a lavar ropa. Dijo, no, ¿para qué? Ya desperté, Mario, para saludarlo. Así que, pues, a lo mejor le sigo, ¿para qué me acuesto a dormir otra vez? Porque, pues, no hago nada. No, dijo, ahorita ya se puso puso ahí la chacachaca y vámonos a darle duro y macizo. Bueno, un saludo a ella, a Luli, su hermana, que anda por acá en Camargo, a Margarito, su papá, que también está acá en Camargo, y a la nietecita, Fernandita, y aquí anda también su hija, la hija también de Magia, aquí anda en Camargo también, vino a la tierra de Camargo, órale pues. Bueno, también saludo a la familia Gobea Zavala, también se acaba de reportar también ya, Ahí nos manda la familia Gobea Zavala, manda su mensajito en el cual nos dice: buenos días, feliz lunes, que este nuevo día te llene de bendiciones, paz, alegría y muchas oportunidades para ti y tu familia. Que Dios te acompañe y que guíe y te guíe siempre. Ándele, pues, muchas gracias a ella, a la familia Gobea Zavala. Gracias, gracias, gracias, gracias. Y vámonos. ¿Dónde quedó? Ya se me perdió, que está allá, ya la encontré. Bueno, esta la pidió la buena amiga La Cabrita. Dijo, con Antonio Aguilar y John Sebastián, ándele. Bandido de amores.

0: Bueno, pues escuchamos esa melodía. Ándele, pues, vámonos, vámonos inmediatamente. Aquí está ya listado.
1: ¡Claro que sí! ¡Continuamos!

0: Órale, pues. Sale, vale, ándale, pues. Buen día, buen día. Órale, sale, hasta luego. Bueno, este es buen amigo Chejo. Vámonos, vámonos, vámonos, pues, vámonos. Tenemos corte y nos vamos inmediatamente.
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4: ¡Que no se le duerma el gallo! Y vámonos inmediatamente, ándale ahí para la cabrita. Para Jorge, Toñito, Lupito Pérez, lo de las sanjuditas. ¿Quién más falta? ¿Quién más me falta? ¿Quién más me falta?

Bueno, pues escuchamos a Los Panchos con esa bonita melodía toda una vida, ¿eh? Ándele, pues. Y vámonos, vámonos con Los Tres Caballeros. Noche, no te vayas. Hay que seguir durmiendo.

Bueno, escuchamos esa bonita melodía con los tres caballeros y vámonos. Ahí está la cabrita, dice, aquí está, ahí está con los tríos, Mario, saboreando un licuadote. Qué ole con lo que hay. Bueno, vámonos con los Dandy ya para terminar. Con los tríos, claro.

0: y al profe José Manuel, ahí en Foviste, ándele, ahí a Memo y a Luis Arrieta, que ya están ahí con los guisos, preparando ya los burritos, y el canalla motorizado también, a Héctor Muñoz Méndez, ahí en el sitio José Pablo Muñoz, y a la familia Valdivia, ¿verdad? A Beto, 80, a los hermanos, al Gene, y a don Juanito, el mero mero, órale, y ahí a la gente ahí en la enramada, el Porvenir, Estación Díaz, la Virginia, San José, el Parralito, la señora Cuca, el Molino, ahí a Chuy Peña, a su esposa Leti Palacios, y ahí a sus hijos y a sus hermanos, a José y a Manuel, al buen amigo Lorenzo Villanueva, ahí en el Rancho San Lorenzo, a la señora Margarita Rosas, a la familia Ciañez Limas, que ya se están preparando para irse a la chamba, allá afuera del seguro, y allá en el pueblito de Aldama, al buen amigo Doro, allá la familia Luján Hernández y Luján Lucero, ahí en el Palomir, y tal en su lote por allá, allá la buena amiga Mari Sánchez, aquí ya preparándose para iniciar a trabajar aquí en el registro civil. Y ahí también un saludote por ahí al buen amigo Armando Fernández, señor Armando Fernández Jr., ahí en el Faro, compra y venta de alfalfa, y al Chapito Villalobos, su esposa, y al Chapito, el de mobiliario, que ahora es el que se encarga ahí de abarrotes del Chapito, ahí está el que está al frente ahora ahí con los lonches del Chapito, órale. Y ahí el saludo también a Lalo Soriano, que es el que no encontramos, ¿dónde anda mi buen amigo el Tuercas? ¿Dónde anda mi Tuercas? No se ha reportado ahora, ¿eh? Bueno, y allá a los vigilantes de la Escuela de la Salle, y al buen amigo César Redondo, el tremendo Arre, ándele, a Chava Trejo, por allá en Midland también, y a Edgar Caro, el tremendo Chedgar, a Armando Carabeo y su esposa, a la familia Arcos Lechuga, ahí en Altotonga, Veracruz, a Jorge Portillo, por allá en Michigan, en Detroit, a los ingenieros ahí de Cuca, ándele, y a la Papi Lara, allá en la ferrocarrilera, y a Marcial Ortega, acá en la calle Trías, y a los hermanos Irigoyen, ahí a Memo y a Chava, saludotes también, y acá en la explanada, pues ya se reportó Checo Arrieta, Chuy Isco también, y a los vigilantes de la secundaria federal, y a los de la leche Zaragoza, ahí los camiones repartidores y los que ahí están en la planta, y también ahí los de, ahí a Donas el Canone, ahí a buen amigo Juanito, ándele, y el libramiento, allí en el restaurante, hay un saludote a ellos. Y a la señora Clara Caro Chavira, allá de los filtros del medio. Y a la señora Josefina Ramírez, ¿eh? Ándele, pues. Bueno, vámonos. Aquí está. Esta fue la que pidió precisamente Checo, ¿verdad? Dijo que hay ángeles volando en este lugar. Dijo, bueno, vamos a escucharla.
1: Dios ha creado seres para que le adoren eternamente. Esos seres son espirituales. No los vemos, no los tocamos, sin embargo, están en medio de nosotros. A cada uno ha puesto un ángel de la guarda. Su misión es cuidar de cada uno de nosotros. Tomamos conciencia en este momento de su presencia. Gracias, oh Dios, por los ángeles que has creado. Bendito seas.

Gracias, Señor, por la presencia de esos ángeles. Queremos unirnos en adoración. Queremos adorarte junto a ellos, porque tú, Señor, eres el único digno de ser adorado. Bendecimos, alabamos y glorificamos tu presencia. Qué hermoso, Señor, poder adorarte junto a los ángeles. Gracias por esa presencia espiritual. Gracias porque siempre nos acompañan en todo momento y en toda circunstancia. Gracias, Señor, por cuidarnos también a través de ellos. Bendito seas, Jesús.

0: Ángeles volando en este lugar. Ándele, pues. Bueno, vamos, vamos un corte. Vamos un corte porque ya nos vamos a las puertas del rancho, ¿eh? Ándele, pues.
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1: Que no se le duerma el gallo. Bueno, vamos aquí. Acá llega el mensajito de buen amigo Héctor Valles, como todos los días, ¿verdad? Y manda mensajito en el cual nos dice: feliz lunes. Hoy, ¿qué? Hoy toca sonrisas grandes, mente positiva y voluntad de acero. Ándele, pues. Y la parte que acá dice, abajo. Para que en todo lo que hagas tengas muchos éxitos. Ándele, pues, gracias. Y luego, ¿a que no sabe qué? Ya regresaron los de la San Judita, es que ahora que estuvimos sin internet, se desaparecieron. Vamos a ver qué dice aquí el Sonri.
2: ¿Qué onda, Mario? ¿Qué reportando las agujetas? Tarde, pero sin sueño. ¿Qué andamos? ¿Qué rollo? A ver si nos puede poner rolita, la de Beto Lozano. No la he vuelto a ver. Ni en las puertas del...
1: Es que mandaron mensaje y están haciendo llamada. Y la llamada ahora no quiere entrar. Para acabarla. A ver. No entró la llamada, fíjese.

0: Sí, bueno.
1: ¿Qué onda, Mario? ¿Qué onda, Oscar? ¿Qué rollo?
0: Oscar, ¿qué onda contigo?
1: ¿Qué les pasó? ¿Se las sentó muy las o qué?
0: Hijo de su ya. Pero lo bueno es que ya vamos de salida, ya mero, ya mero, ya mero.
1: Oye, Mario, no
0: Ey.
1: para decirle que se oye muy bajito la estación, como que está muy baja.
0: ¿Se oye muy despacito, muy bajito o qué?
1: Sí, así le pueden mover ahí un monitor o algo, porque
0: No,
1: así
0: pues
1: se
0: hay que,
1: oye.
0: ahorita a las 6 que llegue el técnico para decirle que le aumente un poquito el volumen, que no se escuche muy bien.
1: Sí, está medio bajón así.
0: Sí, ya tiro, válgame Dios. ¿Eh?
1: Es que no lo oímos, pues qué irá mal, hombre.
0: ¿Qué onda? ¿Qué está pasando? No le
1: Sí.
0: entendemos nada. ¿Qué dice? No, no le entendemos nada, Mario.
1: Sí, hombre, pues, y lo menos así como andan, hombre.
0: Tantito peor.
1: Hombre.
0: No, vamos a ver.
1: Ándale, pues, vale, bueno,
0: Ahora
1: vamos,
0: después
1: órale,
0: me
1: pues.
0: sonríe. ¡Vámonos!

0: Bueno, pues escuchamos a Beto Lozano con esa melodía, no la he vuelto a ver. Allá para lo de las San Juditas, a Rodolfo, Beto, Lalo, no, ¿cuál Lalo, Mario? Es Beto, Rodolfo, es, bueno, es Rodolfo. Lalo, sí, Lalo, ya no me acuerdo. Es que era un chico que no venía, no, hombre, ya no se reportaban. Y el Sonri, y Beto, ¿verdad? Sí, pues Beto, Beto, a ver. Sí, ándale, pues. Bueno, pues ya nos vamos, fíjese. Ya nos vamos a las puertas, directamente a las puertas del rancho. Ahí se acaba de reportar el buen amigo Agustín Ibarra, también ya hizo acto de presencia, pero vamos a darle la presentación y luego ya nos vamos directamente ya con la programación de la música que tenemos ahí programada ya, ¿eh? Ándale, pues.
1: 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Amanecemos gustosos con el canto del gallo. A levantar los ánimos, oiga. Aquí llega. Desde las puertas del rancho, ¡bienvenidos!
0: ¡Bienvenidos! Ándele, pues, son las 5 en punto. Órale, pues, vamos, vamos riendo.
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0: Bueno, pues vamos a iniciar la programación con esta melodía que nos pidió la buena amiga Margarita Gaitán, allá desde San Antonio, Texas. Ahí es su hermana Luli, su papá Margarito y la nieta Fernandita. Ándele, pues, vámonos.

0: Bueno, pues escuchamos con los Sailor esa bonita melodía, El Golpe Traído, ¿verdad? A este reportero, bueno, amigo Luis Lara, ahí del barrio del Changay. Un saludo, señor Lorenzo Romero. Romerito, échele ganas, ahí usted y su nieta. A Panchito Castillo, a su esposa Cookies por allá en la Árbol Grande, ¿verdad? Y también ahí al buen amigo Titino Rodríguez, a Rojo Gil, a Cuco Martínez, Cuco Agua, ahí también a Jaimito Beltrán, a su esposa Marisela, a Odali la nietecita y a Luis Arámbula, a Jorge Beltrán, ahí en el Rancho Monel, a la familia Ginel Soto y Carmelita Flores, ahí del barrio del Cristo, a las familias Lozoya Silva, ahí del Porvenir, al Gene Valdivia, ahí a Carmelita, a Chuy Hernández, ahí de las Burger, enfrente al Súper, a Lupita y a don José Grijalva, más conocido como don Pepe Pañales, a doña Vicky, su esposa, y el saludo, ¿a quién más? Bueno, ya que estamos saludando, ¿verdad? Ah, pues también aprovechamos para saludar al buen amigo el Payo. Ayer estuve platicando ahí con él ahí en la tarde ahí en la Plaza Juárez. El buen amigo Payo, que ya ahorita va para allá rumbo a la granja Santa Teresita. Y saludando también al buen amigo Chente Valdivia, acá en la ferrocarrilera. Y saludo también a Dorita Giner, la psicóloga. Al buen amigo Javier Sainz, más conocido como Ingo. Y su esposa Patrick Huereque. Un saludote, ándele pues. Bueno, vámonos. Esta fue la que dijo que quería escuchar el buen amigo Agustín Ibarra con los huracanes, Mario. Y ándele, Michuy.
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pues ya escuchamos a los huracanes con esa bonita melodía. Los caminos de los polvos de estos caminos, ¿verdad? Ahí se reportó ya Marco Antonio Solís, el Buki, allá desde la Rebu, y Chuy Martel, allá de la Madero 1. Ándale, pues, vámonos. Esta fue la que pidió el güey Luis Lara. Esta le gusta también mucho ahí a Margarita Gaitán. Allá está San Antonio, mi ranchito, con Esterita Núñez. Es que Luis me decía que mi polito, pero no, es mi ranchito, ándale, pues.

Bueno, pues escuchamos a Estela Núñez con esa bonita melodía. Ándale, pues, mi ranchito. Un saludote por ahí. También hay a los buenos amigos ahí de Gorditas y Burritos del Centenario. Ahí a la señora Nena, a Vero, Esmeralda, a Panchito. Y acá en la Jessica, a Tabito Bejarano, a Martín Chavira Jr., a Chicote, a Adrián, al Maestrito, a Pancho, a Lili, al Pillo. Y ahí también Alejandro enseguidita, ándale pues. 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Ándale, ahí en la Plaza Juárez se ponen los sábados y domingos. Ahí en el carrito amarillo, no tiene pierde. ¿Sabes qué? Tenemos corte. Sí.

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1: Son las 5:14. 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Y vámonos, inmediatamente que luego con la que sigue, aquí la tenemos ya lista. Ahí está, esta fue la que pidió la señora Oli Ávila, ahí de Villa del Sol, ándele. Con Los Invasores, Me Rindo.

Bueno, pues escuchemos esa bonita melodía. Me rindo, me rindo, me rindo, me rindo. 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Un indio enamorado.

El indio enamorado, Ándale, pues, con Laberinto. Bonita melodía. 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Vámonos, vámonos. Inmediatamente, creo, con la que sigue. Aquí la tenemos. A ver, si no tenemos corte. Déjame checo. No, todavía no, Ándele, pues. Vámonos. Vámonos, pues, con la que sigue. Nos quedamos en Caminos de Michoacán, dijeron los chaquirones. Toñito y Mari, ándele. Vámonos.

Bueno, pues escuchamos Caminos de Michoacán, ¿verdad? 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Vámonos, vámonos inmediatamente. Esta fue la que vio la ciudad de Chalía. Ándele, ya está desesperada. Y mi canción, ¿qué, Mario? Ahí sigue, ahí sigue, ahí sigue. Y ahí está ya, mire. Hermoso fue el ayer con Chu Vega, ¿eh? Ándele pues.

0: Bueno, pues escuchamos a Chu Vega con esa bonita melodía. Hermoso fue el ayer, ¿verdad? Ándale, pues, bueno, vámonos, porque hijo es bueno. Ah, tenemos corte. Hijo es bueno, ándale, pues, sale, vale.
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1: Bueno, son las 5:33. Bueno, aquí llegó un mensajito, mire, aquí para el buen amigo Panchito Castillo, allá desde la Árbol Grande. Feliz lunes. Ten un feliz día y que Dios te bendiga cada día de esta semana que comienza. Feliz inicio de semana. Saludos. ¿Cómo dice? Acá. Saludos, mi estimado Mario. Órale, pues. Igualmente, mi Panchito, échale ganas, ¿eh? Y acá la familia Silva de Santiago también aquí manda su mensajito y nos dice, buenos días, saludos, saludos. Bueno, y luego acá nuestra buena amiga Lala Flores también aquí manda su mensajito en el cual nos dice, ¿qué dice? Buenos días. Otra semana que empieza. ¿Qué ole, ma? No quiere. A ver. Ahora sí, ya que no se mueva. Otra semana que empieza, que sea bendecida por Dios, iluminada por su amor, y que ya no falten fuerzas y fe para vencer cada nuevo día. Feliz lunes, bendiciones. Órale, pues, muchas gracias a Lala y a su esposo Omar, el Gordo Meléndez. Bueno, vámonos inmediatamente con la que sigue.
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1: Bueno, mire, esta avenida que tenemos aquí a continuación nos la pidió el buen amigo de La Pa, ahí de la colonia obrera y chambeando ahí en la Yani, ahí con Chonito, ándele. Dijo, ahí se la dedica al Boca Seca, Mario. O sea, al calero.
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0: bueno, ahí llegamos, escuchamos el piporro, ¿verdad? Con el ojo de vidrio. Y vámonos, vámonos, inmediata, que luego con la que sigue, aquí la tenemos ya lista. A ver dónde quedó, acá está. Ahí para el buen amigo Lupito, Lupito Pérez, ándele. Firme, firme, firme.
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Bueno, pues escuchamos al grupo Firme con esa bonita melodía. Déjeme, acá cantó el gallo, déjeme ver qué llegó, qué llegó. Ah, mira, aquí se está reportando el buen amigo Dago Aldana. Ay, ya llegó otro más y otro más. Ah, bueno, aquí Dago nos dice, muy buenos días, Mario. Que tengas un excelente y bendecido inicio de semana. Un gusto saludarte. Ándele, pues, muchas gracias, mi Dago. Ahí para usted, para su esposa Dorita. Y aquí el buen amigo Pepe Roacho y su esposa Hilda, ahí del barrio de El Changay, nos dice, podría desearte tantas cosas, pero si elijo una, te deseo que, ¿qué? La presencia de Dios en tu vida. Porque si él está Dios, porque si está Dios, lo tiene todo. Ándele, pues, muchas gracias. Ahí el buen amigo Pepe Roacho, y su esposa Hilda, y lo acá, el güero Santana, allá desde Starling, Colorado. Vamos a ver qué nos dice en su mensajito. A ver. Ahí va. Bendecido lunes. Gracias a Dios por esta semana. Entregamos nuestros planes en sus manos. Que sea lo que Dios quiera y como quiera. Feliz inicio de semana. Ándale. Ah, pues está bonito el mensajito ahí del güerito Santana de Martín. Se llama Martín, el güero Santana, originario acá del Ortegueño, nomás que ya radica por allá en Forest Stanton, Ándale, pues. Vámonos con este que nos pidió el Buki, soy mexicano. ¿Qué?

Soy mexicano con los Tigres Norte, ándale pues. Y vámonos con la que sigue, que la tenemos ya lista, porque vámonos. Esta la pidió el buen amigo Chuy Martel, con Rigo Tobar, Noches Eternas.

Bueno, pues escuchamos a Rigo Tobar con esa melodía, Noches Eternas, ¿verdad? Ándele, pues, bueno, vámonos, ah, ya vamos al corte, porque ya nos vamos, está pendiente una, ahorita vamos a programar ya para cerrar el programa, ándele.

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1: Bueno, pues vámonos con la última melodía que tenemos aquí ya lista y preparada ya para despedir el programa, porque ya llegó la hora cero, la hora de irnos ya, de irnos ya, de irnos ya y quedarnos aquí con las noticias con Alberto Irigoyen y Paulito. Ándele, pues. Bueno, vámonos, que hay para el buen amigo Jorge, ahí de la granja Samantha. Pélate, carnal, que vienen los de Copa y los de Electra. Vámonos, pues, sal y vale.
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0: Bueno, pues escuchamos a los Huracanes con el Gato de Chihuahua. Ya me resta más que despedir a toda esa gente, pues trabajadora, madrugadora, que se levanta muy tempranito y ya con la intención de iniciar semana. Andre, puedes ir, jovenazo de Colina, a Rosy Mata, al doctor Suki Portillo, su esposa Elba, a Luis Miguel, a Chacón, a Beto Campos por ahí en Houston, a Chonito Correa, a La Pá, a Yanni, a Beto, a Lalo, a Cesarín, a Pispiria, a Yoli y a Poncho por ahí en el Shanghai, a la señora Berta Sandoval y su hermana Mona y Lupita, a Jorge ahí en la granja Samantha, a Juan Carlos Gaitán por allá en la guardería Pequeños Genios, a la maestra Lupita Reyes, ahí también a la cabrita y a la señora Oli Ávila y también a Goyo Vaca, también un saludote, a los Chaquirones, a la señora Chalía, ahí a La Pá, a Lupito Pérez, ahí la regia, ahí a Margarita Gaitán, su hermana Luli, su papá Margarito, Fernandita, allá en San Antonio, Texas, a la familia Gobea Zavala, a Checo Trejos ahí de la Esplanada, a Héctor Valles, a los de las San Juditas, allá Rodolfo, Gabriel, Beto y el Sonri, al buen amigo Agustín Ibarra, ahí en la ferrocarrilera, a Luis Lara por ahí en el Shanghai, a Marco Antonio Solís, el Buki, allá en la Rebu, a Chuy Martel en la Madero 1, a Panchito Castillo, allá en la Arbol Grande, a la familia Silva de Santiago, a Lala Flores, ahí en el barrio La Huacana, a su esposo Omar, y también a Lago Aldana, a su esposa Dorita, a Pepe Roche, su esposa Hilda, y a Martín El Güero Santana, allá de Starling, Colorado. Bueno, ya únicamente me resta más que despedir a los animalitos, ¿eh? Ándele pues, vámonos.
1: Ah, ah, ah, ah, ah, ah, ah, ah.

0: Nos vamos. Y ya nos fuimos. Se van a quedar aquí en las noticias con Alberto Irigoyen y Paulito Acosta. Vámonos pues, y ¡vámonos!
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0: Bueno, pues ya estamos listos. Son exactamente las 6 de la mañana con 14 minutos, 6:14 de la mañana. Muy, pero muy buenos días. Hoy es lunes ya 21 de septiembre del 2026. Cada vez nos amanece, bueno, nos aclara más tarde, nos oscurece más temprano. Ya estamos prácticamente a la vuelta del otoño-invierno, si no es que hoy entre el otoño-invierno o entre hoy y mañana, ¿no? Hoy, ¿verdad? Hoy entre el otoño-invierno. 6 de la mañana, 15 minutos. Salud con mucho gusto a Pablito Acosta, de aquel lado de la cabina. Pablito, gusto saludarlo. Buenos días.
1: ¿Qué tal, Beto? Muy buenos días. Buenos días también a toda la amable audiencia. Ya estamos aquí arrancando semanita, lunes, gracias a Dios, para llevarle acá a usted toda la información. Como cada día, ya estamos aquí en el espacio de Despierta Camargo. Déjeme decirle que amanecimos con una temperatura de 20 grados centígrados y la máxima para el día de hoy es de 36 grados centígrados.
0: Vámonos de inmediato a la información. 6 de la mañana, 15 minutos. Venga, vámonos. En la primera plana del diario El Universal, Estados Unidos advierte que sí hará rendir cuentas a todos los políticos que están vinculados con los cárteles. Lo confirma Sarah Carter. Destaca la cooperación con nuestro país. Le daré a conocer esta información el día de hoy. Van 45% de inversión para prevenir inundaciones en el segundo recorte consecutivo por allá en la Ciudad de México. Oiga, dan a conocer. La depresión se convierte en tormenta Polo al sur de Colima y Michoacán. Advierten una rápida intensificación en cuanto a las lluvias en nuestro país. Dan 200, o sea, al final del día dan 244 mil millones de pesos las obras de Andrés Manuel López Obrador. Cuatro obras de López Obrador acumulan 223 mil millones de pesos en subsidios y requieren otros 21,214 millones de pesos en el 2027 para financiar su operación. Ahorita le voy a conocer el presupuesto. O sea, si no den este dinero, es las obras emblemáticas de López Obrador no sirven para bendita la cosa, ¿eh? Ahorita le voy a platicar ese tema aquí a través de La Grandota 97.5. En otro de los temas, va Morena contra Samuel y su familia por el delito de peculado. Van sobres del gobernador de Nuevo León. Va por la reelección con Movimiento Ciudadano la alcaldesa en Guadalajara. Verónica Delgadillo busca reelegirse en Guadalajara, donde el 62% de los electores aprueban su gestión. Vamos a platicar de este tema. Resulta que ahora Claudia Sheinbaum rechaza compra de votos. En su gira por Baja California, la presidenta de la República rechazó que Morena ande comprando votos. Hágame usted el bendito favor. Oigan, más de la información para el día de hoy. Un error burocrático permite a el hijo de Bartlett seguir ganando millonarios contratos del gobierno. Ahorita les tengo esta información. Fue detenido. Bueno, detuvieron a 7 sujetos. Liberan a 3 víctimas en Sonora. Agentes resultan lesionados en este operativo. Le van a conocer esta información aquí a través de La Grandota. Reo habría ordenado el ataque en Tuxtla Gutiérrez, que dejó por lo menos 3 muertos. Ya van 15 detenidos. También les tengo esta información. Aspirantes y corcholatas morenistas asistieron a los eventos de Claudia Sheinbaum durante este fin de semana. La presidente evade preguntas. Oigan, aseguran un arsenal y más de 59 mil dosis en una casa de seguridad, esto al norte de Veracruz. En otro de los temas, nosotros no compramos votos, dice Sheinbaum, con una gorra guinda. En el evento allá en Baja California. Le van a conocer esta información aquí a través de La Grandota también. La injerencia genera violencia, dice Claudia Sheinbaum en Sinaloa, que lleva 2 años de zozobra. Por acá en Chihuahua, lamentablemente encuentran 2 cuerpos sin vida. Estaban quemados. Esto fue en la presa Chihuahua. Le voy a conocer esta información aquí a través de La Grandota 97.5. Este fin de semana generó movilización, porque resulta que cerca del basurero, pues no me lo van a creer, abandonaron a un niño, a un bebé recién nacido. Es más, todavía tenía el cordón umbilical. Bueno, esta situación de veras lamentable que se dio acá en Chihuahua capital. Pierden las presas 73 millones de metros cúbicos en 18 días. Les tengo la información ahorita más adelante aquí en este espacio informativo. Amigos, quédense con nosotros, acompáñenos. Obviamente que va a haber mucho más en esta mañana de información, porque así despierta Camargo. Buenos días.
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A ver si es cierto, los conocedores, quién canta y cómo se llama la rola. Sí, a ver, Paulito, regrésala, regresa. Salió una película buenísima. A ver, venga, Paulito, regrésala, venga.

0: Bueno, bueno, ahí les voy a dar su tiempecito para ver si es cierto los buenos adictos de las buenas rolas. A ver si identifican quién canta y cómo se llama la rola. 6:25 de la mañana, buenos días, arrancamos semanita, lunes 21 de septiembre del 2026. Con mucho gusto le mando saludos a mi tremendo Carlos Martínez, mi tremendo Kunga, que ayer hizo la bilis. Estaba muy enojado porque, porque le dieron doble juego a Kansas City en, en el Arrowhead. Oye, ¿por qué, Beto? ¿Por qué doble juego? Bueno. Saludos a mi Kunga, que por cierto, juegazo el día de ayer. Entre los jefes de Kansas City y los Colts de Indianapolis a tiempo extra. En el último segundo del tiempo extra se decidió, la verdad, juegazo. Saludos a mi Kunga. Aprovecho para saludar también a Ceci Martínez, su hermana. Luis Giner, ¿qué pasó, mi Luis? Buenos días, allá en Puerto Vallarta. Saludos, mi tremendo Luis. Pepe Barajas también ya se levantó tempranito a correr. Le mando también saludos con mucho gusto a la familia Silva de Santiago, Lorenzo Villanueva, al padre Manuelito Lozoya. Padre, gusto saludarlo. Que tenga usted una excelente semana. Oye, para saludos también con mucho gusto a mi buen amigo Dago Aldana, a la señora Dorita Salcido, a Carlito Saldana. Saludos al tocayo Beto Pavón, también reportándose tempranito. Saludos con mucho gusto acá para ¿quién? Déjeme checar. Buenos días, tocayo, que Dios lo bendiga. Saludos y feliz inicio de semana, fuerte abrazo. Órale, saludos ahí al tocayo Beto Valdivia. También por acá, saludo a Cuco Martínez, saludos, aguas Cuco, a mi buen amigo Raúl Rojas, mi tremendo Rulis, me decía ayer, oiga Beto, ¿por qué no hay Despierta Camargo los domingos? Decía, bueno, tenemos que descansar los dominguitos de perdida, ¿no? Oye, saludos con mucho gusto al tocayo Alberto Vázquez, al buen amigo Tony Muñoz, mi Tony, ¿no has identificado la rola? No las he identificado. Al profe Paco Peña, saludos a Juanito Quiñones, al licenciado Rodríguez, dígame licenciado. Oye, saludos, con mucho gusto a Fernando Soto, mi Fer. Muy buenos días, Héctor Arellano, saludos, carnal. Allá está Chihuahua, capital. Me dicen por acá, saludos, Beto y toda la compañía de ustedes. Saludos ahí a la señora Clarita Quintana, al licenciado Mario Jiménez, licenciado, dígame licenciado. Saludos en esta mañana. Mi tremendo Lobo Rey, ¿qué pasó, mi Lobo? Saludos. Muchas gracias por estar con nosotros, la maestra Okiwa, también ya presente, maestra. A la maestra Chayito también, ¿cómo amaneció, señora? Muchas gracias por estar con nosotros en esta mañana. A Inés, también que nos acompañan tempranito. A Claudia, muy buen día, también les saludamos en esta mañana. A Gaby también, que no se pierde nuestra programación. La familia Valdés, por ahí en La Cruz, muchísimas gracias. Gracias por estar con nosotros en esta mañana y como todos los días. Son las 6 de la mañana con 28 minutos. Allá el buen amigo Mario Beltrán. ¿Qué pasó, mi Mario? ¿Cómo amanecimos? 20527. Oigan, ¿nos ha reportado el Chapito el día de hoy? A ver, ¿ya me lo mandó?
1: Tenemos WhatsApp cerrado por acá, por la línea de este lado.
0: Ah, bueno, pues ahí aprovecho. ¿No se puede abrir? ¿Te lo abrimos, no? ¿O qué? ¿No se puede abrir? ¿Hasta las 8? Qué la canción. Oiga, le mando saludos. Bueno, al Chapito Villalobos, yo sé que siempre está conectado ahí. A Germán Carrasco, le saludo, mi tremendo Germán. Saludos. Aprovecho también para saludar a Zaira, su hermana. Muchas gracias por estar con nosotros. Y
1: Químico.
0: ¿Mandé?
1: Al Químico.
0: Al Químico Soltero también, cómo no, muchas gracias. Muchas gracias por estar con nosotros en esta mañana. Mi tremendo Bole también. Saludos al buen Bole, que siempre está con nosotros. Saludos, muchas gracias por estar con nosotros en esta mañana. Dice por acá que le mande saludos a Leti Contreras. ¿Desde dónde anda Leti? En Amarillo, Texas. Órale, cómo no, saludos, muchas gracias a mi tremendo Iván. Iván, saludos, esposo de Zaira, saludos, que ahí nos acompañan todos los días. Al Guirito Cordero, gracias, Guirito, por estar con nosotros. Oiga, le decía a usted que 20527 y 20960, nuestras líneas directas a cabina en el WhatsApp. Estamos en el 648-100-0040, 648-100-0060. A ver, Pablito, las plataformas.
1: Claro que sí, ya estamos a través de Facebook como La Grandota 97.5. También recuerde que nos puede encontrar a través de YouTube como La Grandota 97.5. Y si tiene bocinada Alexa, solo dígale a Alexa, inicia Grandota Radio y Alexa reproduce Grandota Radio.
0: Correcto, muchas gracias. 6 de la mañana con 29 minutos. A ver, Pablito, el santoral para el día de hoy.
1: Claro que sí, el santoral para el día de hoy, lunes 21 de septiembre, son los santos de Mateo, Evangelista.
0: Sí.
1: Efigenia.
0: ¿Cómo?
1: Efigenia.
0: Efigenia, ok.
1: Y Jonás.
0: Órale. Pues saludos ahí a la prima Efigenia Irigoyen. Saludos. La prima Efigenia, Pablito, nos escucha acá por Corraleño. Ya están en, ya está en el municipio de La Cruz. Sí, está en corto. Saludos a la prima Efi. ¿Qué pasó, Efi? Saludos a la prima Efigenia Irigoyen. Saludos en esta mañana. Tengo rato que no la veo, fíjese. Tengo rato que no la veo. 6:30 de la mañana, 6:30. Amigos, mientras ustedes se preparan para la chamba, nosotros aquí les informamos. Muy, pero muy buenos días. Es la que canta, es Cher. Y la rola se llama Navegando con Corazones Rotos. Y sale en la película de Días de Truenos con, válgame Dios, con Tom Cruise y Nicole Kidman. Una película preciosa de carreras de carros de la NASCAR. Son 6:31 de la mañana. Venimos, Pablo, súbale. Oye, aprovecho para saludar a mi buen amigo Martín Blanco. ¿Qué pasó, carnal? Va con rumbo a Ciudad Juárez, ahí nos va escuchando. Gracias al licenciado Jorge Reilly. ¿Qué pasó, Lick? Dígame, licenciado. Dígame, licenciado. 29 para las 7 de la mañana. Ahora sí, venga, Paulito, vámonos.
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Bueno, ya regresamos, 6:34. Vámonos de inmediato a la información. La, bueno, ahorita tormenta tropical o depresión se ha convertido en la tormenta Polo. Esto está al sur del estado de Colima y también de Michoacán. Advierten que habrá una rápida intensificación. El Servicio Meteorológico Nacional prevé que evolucione a huracán categoría 4 para los próximos días. La depresión tropical 17E se intensificó y se ha transformado en la tormenta tropical Polo al sur de Colima y Michoacán. Esto está en el Océano Pacífico y podría evolucionar hasta convertirse en huracán categoría 4 durante los próximos días. Así lo acaba de informar el Servicio Meteorológico Nacional a través de su cuenta de X. El sistema se localizó a 21 horas, es decir, está a 380 kilómetros al sur suroeste de Punta de San Telmo, esto en el área de Michoacán. Está algo así a 435 kilómetros al sur de Manzanillo, Colima. Hasta este momento se desplaza lentamente hacia el este noreste a 7 kilómetros por hora. Trae vientos sostenidos de hasta 65 kilómetros por hora. En ocasiones tiene rachas de hasta 85 kilómetros por hora. Se pronostica mar de fondo en oleaje de hasta de 1.5 a 2.5 metros en costas de Colima. O sea, muy altos las olas. Esto también en Michoacán, Guerrero y Oaxaca. Debido a su circulación, existe la probabilidad de lluvias fuertes a muy fuertes desde hasta 50-75 milímetros de lluvia en Colima, Michoacán y Guerrero. Las precipitaciones, según informa el Servicio Meteorológico, podrían generar desde deslaves, incremento en niveles de ríos y arroyos, así como desbordamientos e inundaciones en zonas bajas de Colima, Michoacán y Guerrero. El Servicio Meteorológico Nacional recomienda a la población en general permanecer atentos a los avisos de los canales oficiales, como la Comisión Nacional del Agua, y seguir las recomendaciones de Protección Civil. Le repito, esto está prácticamente entre Michoacán y Colima. Es la información que nos está llegando desde este momento ya, como nota muy importante de todos los diarios que están dando a conocer esta información. Son exactamente las 6:37 aquí en la Grandota 97.5. Luego de abrir completamente los expedientes, los estudios de mercado, los precios unitarios y las declaraciones de conflicto de interés, y luego de explicar el por qué las adjudicaciones directas ofrecieron mejores condiciones que hacer competir a los proveedores, hoy escribe precisamente Mario Maldonado que Octavio Romero Oropesa, el que está al frente del Infonavit, adjudicó directamente contratos por al menos 4.212 millones de pesos en 714 días al frente del Infonavit. Es decir, son 126 instrumentos que fueron firmados desde que él asumió la dirección general del Infonavit. El 7 de octubre del 2024, hace dos años, hasta los registros del 2026, el tabasqueño llegó junto con su inseparable socio y amigo Marcos Herrería a otorgar inmediatamente contratos a la diestra y a la siniestra. La documentación elaborada por esta columna del Universal llega al segundo trimestre del 2026 y es la suma del valor total comprometido, incluidos contratos plurianuales que la administración de Octavio Romero Oropesa contrató sin licitación abierta. Es decir, la contratación fue directa y eso es un delito. Vaya, si se comprueba. Es irregular, si me permite decirlo de esta manera, eso no, es ilegal, no se debe de hacer esto. Hay una cierta cantidad que permite a los gobiernos que pueda hacer la adjudicación directa. Creo que no debe pasar el millón de pesos, creo. A ver si estoy en lo correcto, Mario Jiménez. Creo que si es de 800, de 900 mil, creo que hasta el millón de pesos puede ser una adjudicación directa, pero ya superando el millón de pesos tiene que competir empresas para, y luego ya el gobierno a través de diferentes filtros, pues checan a ver quién es la empresa que mejor oferte, ¿no? Esa es una licitación. Pues resulta que acá en este caso las hicieron directas, no hicieron ninguna licitación abierta. Por una vía separada está el negocio de vivienda. Los concentrados registran 197 contratos. Lleva una en mano de Infonavit Constructora,
solo lleva 149 y publican un monto y suman 89,990.3 millones de pesos. 48 lo están omitiendo. Dicen precisamente los proyectos. Ah, me llega. Ah, muchas gracias, licenciado Larrea. Dice, después de hasta hay un tope de 1,200,000 hasta el 1,150,000 pesos o el 1,180,000 pesos. La adjudicación es directa, sí se puede. Pero ya arriba del 1,200,000 tiene que consultar, o sea, tiene que concursarse para entrarle como proveedor de una gobierno. Oye, le decía a usted que por una vía separada está el negocio de vivienda. Los concentrados registran 197 contratos llave, se llaman contratos llave, llave en mano de Infonavit Constructora. Solo 149 fueron publicados y publican el monto y la suma y suman 89,990.3 millones de pesos. 48 lo omiten. 12 proyectos por 7,181.9 millones aparecen en revisión. Sin ellos, el piso es de 82,808.4 millones de pesos. 5 asignaciones concentran 1,272.6 millones y muestran el tamaño de las excepciones autorizadas por la gestión de Romero y su colaborador Marcos Herrería. Estos zánganos sí que ellos aplican como el dicho, no me des, nomás ponme donde hay, ¿no? Yacar Soluciones recibió el mayor contrato. El contrato es del CT-0058-26, compromete 500.5 millones hasta marzo del 2029. ¿Qué hubo? Por equipos de impresión, consumibles y soporte. Así viene el contrato. El Infonavit debe de revelar el estudio que justificó prescindir de la competencia. Grupo Erra Diseño and Constructions recibió 307.6 millones para aire acondicionado. Construcciones Bealca obtuvo 182 millones mediante el contrato CT-0136-26 para mantener y luego sustituir equipos de respaldo eléctricos UEPS, UPS se llama. Lo solicitó Administración y Servicios de Marcos Herrería, la misma área del contrato de climatización. Entre ambos suman 489.5 millones. Otra empresa que se llama Lex Audit recibió 189.8 millones de pesos para una plataforma de darle seguimiento judicial y para revisar honorarios, reembolsos y facturas de despachos de cobranza. Ya era proveedora del instituto desde el año 2021 y obtuvo otro contrato directo por 203.5 millones de pesos. Contra el Viento Films recibió 92.8 millones para creatividad y producción audiovisual durante 2 años. También se le adjudicó sin competencia alguna. Las políticas del Infonavit establecen la licitación abierta como una regla general. Toda excepción debe fundarse, debe de motivarse y debe de documentarse por escrito. De la misma manera, cada contrato debe cotejarse con la norma vigente cuando fue tramitado. Octavio Romero Oropesa acaba de publicar este mes su declaración patrimonial por petición de la presidenta Claudia Sheinbaum. Reportó ingresos por 4.36 millones de pesos en el 2025. También está Pablito. De los cuales 2.26 millones fueron remunerados. Y bueno, en este caso remuneraciones y 1.89 millones quedaron con el rubro de otros. Así lo declaró. 2 departamentos de 74 metros cuadrados adquiridos el mismo día de marzo del 2018 por 6.77 millones y 4 terrenos que suman 703.101 metros cuadrados con valores de adquisición asentados por 28.8 millones.

3 y explicar por qué las adjudicaciones son directas y ofrecieron mejores condiciones que hacer competir a los proveedores. De otra manera, la suspicacia apunta a posibles actos de corrupción. Y eso que no escribieron lo de las hijas de Octavio Romero Oropesa, donde también tienen departamentos de millones de pesos, valuados en millones de pesos, las hijas de Octavio Romero Oropesa. Así se las gastan precisamente en el tema de el Infonavit. Son exactamente las 6 de la mañana con 44 minutos, solamente 16 ya para las 7 de la mañana. Los puntos oscuros en el multihomicidio de Atizapán. ¿Se acuerdan ustedes de este sujeto que se metió a una casa y mató a como a 5 integrantes, entre ellos un bebé? Habían pasado casi 4 horas desde la huida del asesino y del aviso al Ministerio Público y 5 hasta el arribo del personal de la Fiscalía. Esas horas siguen en la oscuridad. Nadie ha explicado qué ocurrió en ese lapso. A las 7 de la tarde con 41 minutos del miércoles 2 de septiembre, una cámara de seguridad pudo captar a Diego Sebastián Rosén Ferlini en el área del estacionamiento del fraccionamiento Gran Beauty en el bosque Esmeralda de Atizapán. Había bajado por las escaleras de servicio después de matar de un disparo en la cabeza al tecladista del grupo Camilo VII, Jonathan Jonás Meléndez, así como a su esposa Ana Paula, que estaba embarazada, a la hija de ambos de 3 años, a la nana de los niños, una muchacha de 21 años y a una de las mascotas de la familia, a la que había hecho que le amarraran el hocico porque estaba muy nerviosa y sabía lo que iba a pasar. Un testigo que aquella tarde había llegado con el tecladista al edificio, ya lo esperaba en la recepción, declaró que en la caseta del fraccionamiento, Rosen Ferlini encañonó a la chica de seguridad para evitar que ésta revisara la cajuela del Kia en el que huía del lugar y que lo amenazó a él también. Pinche negrito, ¿dónde se te ocurra decir que me viste? Te voy a matar como a tus pinches amigos, dijo. Rosén Ferlini declaró al ser detenido que al salir del fraccionamiento había atravesado la avenida Gómez Cantú y que se fue desviando hasta encontrar una barranca. Ahí desarmó la pistola y le quitó el silenciador y tiró las herramientas que había empleado durante el múltiple homicidio, los cinchos, los guantes, el tapabocas y los cargadores. Confesó también que iba en busca de una caja fría con $2,000,000 en bitcoins que Jonathan Meléndez le había dicho que tenía en su poder. Según el comunicado oficial, eran las 19:43 horas, 7 de la tarde con 43 minutos, cuando la vigilante levantó la pluma y el Kia, conducido por Gerardo Cinderos Bejarano, el cómplice que Rosén, al que le había ofrecido $2,000,000 para que lo ayudara a hacer el robo, salió del fraccionamiento. Faltaban, pues, unos minutos para las 8 de la noche. Según los reportes, cerca de esa hora se notificó de los hechos a la Policía Municipal de Atizapán de Zaragoza, pero no fue sino hasta las 00:40 horas cuando informó al agente del Ministerio Público con sede en Tlalnepantla que al interior del domicilio ubicado en Bosques de Amates, fraccionamiento Gran Beauty, se localizan 4 personas sin vida, sin signos vitales, vaya. Eran las 1 de la mañana con 5 minutos cuando personal de la Fiscalía del Estado de México llegó al sitio de la tragedia. Es decir, pasaron casi 4 horas desde la huida de Rosén y el aviso al Ministerio Público y 5 hasta el arribo del personal de la Fiscalía Especializada. Esas horas siguen en la oscuridad. Nadie ha explicado qué ocurrió en ese lapso. Investigadores consultados refieren que el departamento del tecladista fue hallado completamente revuelto y en un desorden inimaginable. Esto fue obra del asesino de la familia que permaneció en el lugar desde las 17:23 hasta las 19:41. ¿Qué hizo la policía municipal de Atizapán durante todo ese tiempo? El cuerpo de Jonathan Meléndez fue hallado en un sofá, con las manos atadas por delante. Por la posición del cadáver, los investigadores creen que Rosén pudo ponerle un teléfono a una laptop en las manos para que realizara una transferencia. A su lado, sin embargo, no estaba ninguno de estos aparatos. Al ser detenido, Rosén ofreció al comandante de la fiscalía un soborno de $1,600,000. Dijo que era la cantidad que podía disponer en ese momento. Pero en la cadena de mentiras y contradicciones que existen en sus dichos,
sostuvo también que le había hecho una transferencia.

0: a su esposa, de la que está separado y que vive en Madrid. Luego de hablar con los investigadores, Rosén dijo también que podía mover criptomonedas sin dejar rastro. No hay noticia del avance de las esas investigaciones. El tecladista llegó a su domicilio a las 7:28 de la tarde o de la noche, según la videocámara. Rosén Ferlini salió del lugar 13 minutos después. Tenía a la familia en su poder desde las 17:42. El orden en el que, según ha declarado, cometió los asesinatos no coinciden con la ventana de tiempo abierta por los peritajes. Demasiada oscuridad en uno de los hechos que más han lastimado a una sociedad incesantemente lastimada, estremecida por la violencia. Esto lo escribe hoy Héctor de Mauleón. ¿Qué pasó? Desde las 8 de la noche, vamos a decirlo de esta manera, que llegaron los policías municipales, y no fue hasta las 12 de la noche que llegaron los ministeriales. 8, 9, 10, 11, 12, 4 horas. ¿Te está estudiando usted criminalística, va, Polito? 4 horas. Según los fiscales, cuando dicen que llegaron, encontraron la casa toda revuelta. ¿Qué pasó ahí? 10 minutos para las 7 de la mañana. Vamos a la pausa y volvemos.
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0: Seis minutos para las 7 de la mañana. Mire, yo quisiera de veras que usted pusiera mucha atención en esta siguiente nota informativa. Es bien importante conocer hasta dónde es factible un proyecto. ¿Qué tanto nos beneficia como sociedad? ¿Cuál es el futuro de ese proyecto para nosotros los mexicanos? No es posible, o sea, cualquier persona que no esté en el gobierno no le va a meter dinero a un proyecto que no sirva. Oye, a ver, ¿dónde lo vas a poner? ¿Realmente sí es a beneficio de la sociedad? ¿Sí es negocio? ¿Crees que la gente vaya a ocuparlo? Es decir, son varios parámetros. El presupuesto que acaban de, bueno, que están en este momento analizando, que ya se entregó en la Cámara de Diputados, en las diferentes comisiones, nada más para que usted se dé una idea, de veras, echen a andar el coco, de veras. Acaban de aprobar 244 mil millones de pesos. 244 mil millones de pesos. ¿No cree usted que vienen aprobados para educación, para salud, para obras importantes como carreteras, etcétera, etcétera? No. Ni para clínicas, ni para hospitales, no. Es para mantener vivo las obras corrientes, chafas, inservibles de Andrés Manuel López Obrador. ¿Consideran ustedes justo? En el presupuesto para nuevas carreteras y su mantenimiento está limitado, pero para las obras insignias de López Obrador siguen requiriendo recursos públicos, incluso más, para mantenerse a flote. Por ejemplo, ahí le va una: el Tren Maya, el Aeropuerto Internacional Felipe Ángeles, Mexicana de Aviación y el Grupo Mundo Maya han recibido en los últimos 5 años cerca de 223 mil millones de pesos en subsidios para financiar y evitar su insolvencia. En pocas palabras, si nosotros, Pablito, usted, yo, ustedes, todos los que me escuchan esta mañana, todos los que pagamos impuestos, que somos todos, de ahí agarran dinero para pagar la nómina de los que trabajan en el Tren Maya, por ejemplo. De ahí, del dinero, nosotros agarran dinero para pagarle a todos los que trabajan en el AIFA. Del dinero nosotros lo agarran para pagarle a los que trabajan en Mexicana de Aviación y los que trabajan en, obviamente, en el Grupo Mundo Maya. 223 mil millones de pesos, sí o no, es una mentada de madre, amigos del auditorio. ¿Eso es saber gobernar? ¿Eso es estar con el pueblo? Ahora, en el proyecto del presupuesto para el año que viene, del 2027, requieren, échele más leña al fuego, 21,214 millones de pesos. Con lo que solo estas 4 obras estarían sumando subsidios superiores a 244,169 millones de pesos. Es decir, es un fracaso. ¿Sí o no, Pablito? Es un fracaso. O sea, aquellos que presuman que no, que el AIFA y que el Tren Maya. No es cierto. Están quebrados. ¿Y saben por qué están quebrados? Porque nadie los usa. O sea, fíjese nada más, ¿eh? O sea, estoy hablando únicamente. Todavía falta del dinero que agarran de nosotros para pagarles a los que no trabajan. ¿Qué hubo? Sí sabía eso, ¿verdad? Que este gobierno le paga a gente para que no trabaje. El Tren Maya, por mucho la obra que más subsidios ha acaparado el Tren Maya, es el, el proyecto más chafa que tiene el gobierno de la Cuarta Transformación. Nada más, entre el 2024 y 2026, en dos años, le ha pagado el gobierno 197 mil millones de pesos. Qué gacho, ¿no? Y nada más para sostener. O sea, si fuéramos realistas, el gobierno de Claudia Sheinbaum. A ver, vente, vamos a echar números. Ah, caray. ¿Sabes qué? Esto no está funcionando. Ciérrala. Digo, cerraron las estancias infantiles que no les generaban gastos y que eran muy buenas. Ciérralas. No sirve para bendita la cosa. Oye, ahora cierra aquel proyecto. No sirve. Entonces, pues miren ustedes, nada más para que ustedes se den una idea. El Tren Maya, 197 mil millones de pesos. Es lo que va a gastar para el próximo año. Perdón. Es lo que han gastado del 2024 al 2026. Para el próximo ejercicio fiscal se plantea asignarles 18.180 millones de pesos adicionales. Nada más el Tren Maya. Mexicana de Aviación lleva asignados poco más de 131 millones de pesos. Se estima que para el siguiente año requiera más inyección de recursos por 882 millones de pesos. Una cifra de 136% superior a la acumulada. El AIFA también ya no pide recursos para el... El AIFA ya no pide recursos para el siguiente año. Estos subsidios y apoyos fiscales son asignados para cubrir los déficits corrientes, para pagar gastos de mantenimiento, para pagar el personal, operación. También fondean infraestructura pendiente debido a sus costos de operación y superan con creces los ingresos que generan por la venta de boletos o servicios. Por ejemplo, el Tren Maya, de lo poco más de 32 mil millones de pesos de ingresos, solo 1,187.6 millones son por venta de servicios e ingresos diversos. El restante, el 96%, hijos, son con subsidios y apoyos fiscales. El 96% de la operación del Tren Maya. Es decir, nada más como negocio, meten 4%. Está quebrado, no sirve, nadie lo usa. De veras, es un insulto para los mexicanos. Me parece una nota muy interesante. Le repito, más de 244 mil millones de pesos lo que se le mete a estas obras chafas, corrientes, de bajo nivel, que están quebradas, no sirven. Le repito, si Claudia Sheinbaum fuera otra presidenta, diría, oye, a ver, vamos a echar números, no sirve, ciérrala, o véndela, o algo que sea, pero se está metiendo dinero bueno al malo. 7:02 a.m, vamos al reporte del clima. No tenemos, acá se me hace que yo lo meto directo, Pablito. Vamos a identificarnos y luego nos vamos al reporte del clima. Ya está aquí con nosotros nuestro buen amigo Jorge Apodaca. Vamos a platicar temas interesantes del ejercicio. Regresamos, 7:03.
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2: Ciudad de Camargo, muy buenos días. Mañana fresca, muy agradable térmicamente. El ambiente está mañana de lunes, iniciando la semana con 20 grados centígrados en promedio. La tarde con moderado calor. Es muy probable que nos quedemos con una temperatura máxima de 32 grados centígrados, 3, 4, 5 de la tarde, aquí en la región de Camargo. Tendremos un cielo medio nublado y mantenemos una mínima probabilidad de lluvia el día de hoy. Sin embargo, para las próximas 24 a 36 horas se visualiza la probabilidad de lluvias para la región de Camargo. Este martes, miércoles, esperamos precipitaciones. Vamos a tener, de hecho, un frente frío. No viene a descender la temperatura, sin embargo, viene a movernos un poco la atmósfera. Esta situación se combina con la entrada de humedad del Pacífico e igualmente un canal de baja presión nos va a estar favoreciendo la propagación de bandas nubosas para mañana martes y una probabilidad muy alta de que se presenten lluvias aquí en la región de Camargo. E igualmente también quiero comentarle que para mañana martes, 6:06 p.m, 18:06 p.m, mañana martes 22, iniciamos la estación del otoño, lo que conocemos como el equinoccio de otoño. Mañana empieza el otoño, se termina el verano, así que a las 6:06 p.m. de mañana martes estaremos iniciando pues el otoño. Y le digo de nuevo, esta tarde con un moderado calor sobre Camargo y una mínima probabilidad de lluvia para el día de hoy lunes. Le mando un abrazo, excelente semana, sobre todo con salud. Muy buenos días.
0: Muy bien, pues ya estamos listos, 7:05 a.m. Ahí viene el agua, ¿eh? Ahí viene el agua, primeramente Dios. Hablemos de ejercicios, mi tremendo George. ¿Cómo está Jorge Apodaca? Está con nosotros en esta mañana. ¿Cómo estamos, Jorge? Bienvenido, muy buenos días.
3: No, muy buenos días, mi Beto. No, pues aquí, encantado de iniciar la semana con... promover el ejercicio aquí en nuestra comunidad.
0: Correcto. ¿Cuál es el tema el día de hoy?
3: Mitos y realidades del ejercicio.
0: Excelente, excelente, excelente. Luego vemos en las redes sociales cada mentiroso que... No, que hablan de la verdad y te ponen en jaque, ¿no? Te ponen en jaque, no sé por qué razón, pero hay gente que informa sin tener conocimiento, y sobre todo la prueba científica, etcétera, etcétera. Y cuidado con eso, hay gente que se engancha, ¿eh?
3: Sí, hay gente que se engancha y pues malamente por esos mitos la gente se decepciona, abandona el ejercicio. Uh-huh. Y bueno, pues para eso venimos aquí, para quitar dudas.
0: Ok. ¿Qué tal si empezamos con aquello de que no hagas ejercicio, pesa, te vas a quedar chaparro?
3: Ándale, exactamente, ese es uno de los mitos.
0: Uh-huh. Así nos decía.
3: Que los padres de familia dicen, no, pues no voy a meter a mi hijo a hacer ejercicio de pesas porque se va a quedar chaparro. Uh-huh. Eso es un mito, realmente puedes hacer ejercicio de pesas a los 11, 12, 13 años. Obviamente, tiene que ser con un profesional.
0: Sí, claro, claro.
3: No le vas a poner...
0: Para no lastimarlos y...
3: Ajá. La mayoría de los papás piensan que es como la halterofilia, ¿no? Así como Soraya Jiménez, que le era levantamiento de halterofilia. Uh-huh. A veces el papá piensa que es eso y uh-huh. No, estamos equivocados. Uh-huh. Son ejercicios donde ni siquiera tiene que cargar una barra, sino son ejercicios con su propio peso corporal, es trabajar la técnica, la uh-huh. respiración. Ahorita pues ya hay mucha tecnología, donde hay aparatos que te guían uh-huh. Para que no pongas en riesgo tu columna. Y más que ellos, pues no la tienen fortalecida, que la idea es irlos fortaleciendo y todo. Uh-huh. Pero inclusive todo lo contrario, mi Beto, te ayuda a crecer más.
0: Sí, sí, la verdad, por ejemplo, uh-huh. En el básquet a los 19 años, uh-huh. Me voy a México y nos dice el profe, bueno, nos da el rol, el itinerario. 9:00 a.m, ya los quiero aquí, tenemos gimnasio. Ajá. Y nos o sea, ¿cómo? O sea, no, una nueva etapa, ¿no? Bienvenido a otro concepto de donde lo necesitas.
3: Sí.
0: Lo necesitas. Sí. O sea, y antes era es que si haces, no vas a brincar. Es que si haces, no puedes, no, sí, te vuelves lento y te das cuenta que es todo lo contrario. Por ejemplo, un deporte de contacto necesitas mucha fuerza y es un conjunto.
3: Ese es otro mito.
0: Sí, claro, claro.
3: Ese de que te vas a amarrar, que si haces pesas el pitcher ya no va a lanzar.
0: Sí, señor.
3: En el básquetbol que si te vas a hacer
0: ya
3: lento.
0: Ya no te mueves.
3: Ahí también, pues también tiene que ser la ayuda de un profesional. Uh-huh. Obviamente se trabaja de una manera muy diferente. Siempre pongo el ejemplo de la sentadilla, ¿no? Porque es algo que todos conocemos uh-huh. y que el auditorio se puede imaginar. Uh-huh. Por decir, en una sentadilla, para aumentar masa muscular, la bajada es lenta y la subida es más rápida. Y para saltar más, uh-huh. Es más explosivo. Tiene que ser lento y subes a toda velocidad. Uh-huh. Recordemos que la fórmula
0: impulso. Ajá,
3: uh-huh. La fórmula de la potencia es masa por aceleración. Uh-huh. Entonces, así tiene que ser lento, rápido, lento, uh-huh. rápido, lento, rápido, uh-huh. y combinarlo con ejercicios de salto. Y así tu músculo se acostumbra a ser más explosivo y al momento de jugar básquet vas a saltar más. Y también es muy importante darle el descanso. Porque muchas veces te entrenas pierna, hoy por decir, mi Beto, y luego mañana te vas a jugar, pues te vas a sentir lento.
0: Ah, no, pues sí, claro.
3: Entonces darle
0: no,
3: unos días de descansito.
0: Sí, sí, sí. Sí.
3: ¿Verdad? Un buen calentamiento, estiramiento y verás que vas a saltar.
0: Sí, sí, claro. Sí, no, una ¿verdad? Chulada. Una sí, chulada. Sí. ¿Qué más? Sí. ¿Qué más de los mitos, Dios? Oigan, si alguien tiene alguna pregunta, un mito, háganoslo saber, ¿eh? Okay.
3: Sí, claro que sí, aquí con gusto.
0: Tenemos, perdón, 205-27-209-60, sino mi número de teléfono 648-46-97983, para si tiene alguna pregunta, papás, no sé, cualquier persona,
3: con
0: George.
3: Con gusto, lo vemos. Uh-huh.
0: Sí. Adelante, por favor.
3: Sí, otro mito es que si no sudo, no bajo de peso.
0: Ah, qué buen tema.
3: Uh-huh. ¿Cuántas veces vemos ahí en los gimnasios, en las deportivas, en los parques, gente que está haciendo, estamos a 40 grados y se ponen una chamarra,
0: aparte,
3: una sudadera, uh-huh. pensando que sudando vas a bajar más? Uh-huh. Y no, malamente lo único que haces es perder agua, deshidratarte. El cuerpo cuando empieza a tener una temperatura arriba de lo que él necesita, se empieza a enfriar y una manera de enfriarse es sudando. Entonces, no, eso es un mito. Lo uh-huh. único que vas a perder de peso es agua, uh-huh. no es
0: Te vas a deshidratar.
3: No es grasa corporal. Uh-huh. Los boxeadores y eso lo hacen para dar el pesaje días antes de la pelea. Ellos uh-huh. lo hacen por eso, pero es un mito, totalmente. Inclusive bajas más en tiempo de frío, uh-huh. porque si tú te pones a entrenar con una playera corta en tiempo de frío, el cuerpo trata de producir calor. Y al producir calor, queman más calorías. Uh-huh.
0: Por ejemplo...
3: Por eso te da más hambre.
0: Sí. Por ejemplo, dicen, oye, no, estás sano, estás muy sano, sudas mucho, estás muy sano.
3: Ajá. No. Ese es un mito, mi vida.
0: Uh-huh. Sí. Ahora, ¿el no sudar, George?
3: No, pues es que eso es genético. Uh-huh. Hay gente que sudamos más, hay gente que sudamos menos. Pero no por eso vas a
0: bajar de
3: más
0: peso.
3: De grasa corporal.
0: Dice el profe Boca, te manda uh-huh. saludos. Dice, okay. así es mi Beto y Jorge, dice, en el fútbol, muchos, muchos PF, ¿qué será?
3: ¿Deportistas o qué?
0: Yo creo, PF, tienen una rutina, profesores, yo creo que será, ajá. tienen una rutina de ejercicios de peso y ligas, obviamente, dosificado. Ah, preparadores físicos, sí. PF, preparador físico. Y ligas, obviamente, dosificado y en marcado un tiempo previo al juego, dice.
3: Claro, uh-huh. Se hace un macrociclo, mesociclos, uh-huh. durante todo el año para el deportista, así como lo menciona el profe Boca, uh-huh. Pues por eso hay que ir con un profesional de la materia, uh-huh. pero sí, no, quitémonos eso de la cabeza de que trabajar con ligas, con pesas, te hace chaparro, te hace lento, ¿no? Hay que saberlo trabajar de una manera sí. profesional. Uh-huh. En las clases de educación física se trabaja eso, la fuerza, la flexibilidad, la elasticidad, la coordinación, velocidad de reacción, pero de acuerdo pues, al profe.
0: Sí, claro, claro. Sí. ¿Qué otro mito, George? Entonces, uh-huh. el sudar mucho no quiere decir que anda bajando de peso.
3: No.
0: Ok, bueno, güey. Qué interesante. Y para las señoras, los señores que van sí. a hacer ejercicio. Y
3: sí, porque yo los veo.
0: Se ponen una chamarra casi de pluma de ganso.
3: Sí, se pueden acalambrar y deshidratar y no. Mm. Otro muy importante es, si dejo de comer, voy a bajar más.
0: Otro, así es.
3: Hay gente que nomás a veces come dos veces al día uh-huh. o una vez al día, mi otro, uh-huh. pensando que dejando de comer vas a bajar más.
0: Pues.
3: Uh-huh. Y no, uh-huh. recordemos que los gordos de sumo... Para aumentar la grasa, nada más comen dos veces al día o una vez para hacer lento el metabolismo y acumular la grasa. Debemos de comer tres veces al día y si podemos cinco veces comidas pequeñas. Al momento de que tu alimento entra a tu organismo, se acelera el metabolismo, la digestión
0: sí.
3: está quemando calorías. Uh-huh. Obviamente necesitas...
0: Porque también ese... Perdón, Jorge, sí. también ese es el mito también. Oye, ¿cómo estás comiendo mucho? Te vas a enfermar. Pues, a ver, ¿cómo? Pues es que estoy en... O sea, uh-huh. yo le digo por mí, oye, pues uh-huh. es que yo estoy... le quiero dar duro al gimnasio. Y para que haya... para poder entrenar duro, pues tengo que...
3: Claro, tienes que tener combustible, gasolina.
0: Sí, o sea, es lógico, ¿no?
3: Sí.
0: No, pues es que es mucho y que... No, me invento seis, a veces a las siete botanitas al día. Igual, cada dos horas, dos, tres horas, pequeñas porciones. Tampoco no voy a dar un menudazo en cada...
3: No, y se vale tu día libre también.
0: Por ejemplo, los domingos es free.
3: Libre, no pasa nada.
0: Hasta un gancito mechuto ahí.
3: Obviamente, vayan con un nutriólogo. Si quieres bajar de peso, tienes que hacer una dieta de déficit calórico.
0: Ok.
3: Si tu cuerpo necesita 2,500, el nutriólogo te va a dar una de 2,300, 2,200. Entonces, ahí, ¿qué es lo que pasa? El cuerpo necesita calorías. ¿De dónde las empieza a agarrar? De la grasa de tu cuerpo.
0: De uno mismo, ¿verdad? ¿Qué? Entonces, es mentira. Que no voy a comer. Voy a dejar de comer para enflacar.
3: Sí, ese es un mito. No dejando, inclusive no es tan difícil. Porque uno come bastante.
0: Oye, ese tema del ayuno, George, que también hay raza que... Y a veces ni siquiera saben qué es el ayuno. Pero, aunque se ande sintiendo mal, no, que oye, ¿qué tiene? Es que ayuné.
3: Mira, fíjense, le voy a platicar algo, una experiencia. Ahí una vez ahí nos pasó con un cliente. Su última comida fue a las
0: 6.
3: 5 de la tarde.
0: Okay. Y tiene que comer hasta las 5 de la mañana, ¿verdad? Ajá. Ese es el ayuno.
3: Y luego no desayunó y se puso a hacer ejercicio, le dio hipoglucemia. O sea, fueron como 14, 15 horas.
0: ¿Qué es eso? ¿Qué?
3: Y se baja el azúcar y desmayas.
0: Ah, ok.
3: Porque son muchas horas en las que tu cuerpo no recibe alimento y luego te pones a hacer ejercicio.
0: Pues. No, pues.
3: Entonces se desmayó y tuvimos que hablar en la ambulancia y todo ese tipo de cosas. Entonces, ya preguntándole, pues no había cenado, no había desayunado y eso que era una persona que ya tenía un año ahí haciendo ejercicio. Entonces, si vas a hacer ejercicio en la mañana y no te cae bien y quieres hacer en ayunas, pues te perdía cena, ¿verdad?
0: Sí,
3: cena en la noche, algo ligero. Entonces sí es importante ir con un nutriólogo que te haga tu plan, pero sí, básense en el plato del buen comer, lo básico, tus huevitos, tus frijoles, tu tortilla de maíz.
0: Oye, George, luego hay gente que batalla para dormir. ¿Es porque él necesita comida?
3: Sí,
0: ¿de veras?
3: Y falta de magnesio. El magnesio baja los niveles de cortisol.
0: Ok, una chulada.
3: La gente que no puede dormir, pues se le trae el cortisol arriba. ¿Qué alimentos tienen el magnesio, el limón? Ya lo puedes comprar en pastillas.
0: Sí, sí.
3: La semilla de calabaza.
0: Es el glicinato, ¿no?
3: Ajá.
0: Para dormir es el glicinato de magnesio.
3: De magnesio.
0: Glicinato, anótenlo, glicinato.
3: Yo digo que lo compren en suplementos, es mejor.
0: Sí.
3: Que se lo tomen una hora antes de dormir.
0: Cena normal, en lo que te vas y te lavas dientes, te chutas el magnesio, ¿no?
3: Y a dormir a gusto.
0: Duermes como si no le dieras a nadie.
3: Es y la chaguanda también.
0: La chaguanda también, ¿no? Sí. Ok. Entonces, pasamos al... Pues entonces dijimos que... Nos quedamos con el sudor, ¿verdad?
3: Sí, sudor.
0: Ok. Tercer mito.
3: Las mujeres no hacen ejercicio de pesas que porque se van a poner...
0: Oh, sí, hombrudas. Muy musculosas. Sí.
3: Entonces, lo platicamos la vez pasada, mi Beto, que el hombre produce 15 veces o 20 veces más testosterona que la mujer.
0: Ok.
3: Que es la hormona que se encarga para aumentar tu masa muscular. Es por eso que las mujeres no tienden a desarrollar el músculo tan fácilmente, ¿verdad? A menos de que se lo inyecten.
0: Sí, claro.
3: Entonces, eso es un mito también. O sea, no te vas a poner como Hulk.
0: Sí, la mujer.
3: Sí, la mujer. Sí,
0: la
3: sí,
0: mujer.
3: Sí, sí. Pero por eso no hacen ejercicio con pesas, porque no se quieren poner masculinas.
0: Sí. Casi la mayoría de ellas hacen pura pierna, ¿no? Glúteo. No le apuestan mucho a la parte de arriba, ¿verdad? Muchas... No. Sí, de hecho, yo las oigo cuando están en el gimnasio. Es que me toca brazo. Así van como que... No.
3: Hay que trabajar todo, ¿no?
0: Entonces, es un mito también.
3: Es un mito, mi Beto.
0: Correcto. Sí, sí. ¿Qué otro mito?
3: La faja. ¿Cuánta gente utiliza fajas?
0: Sí, todo el día. Sí, es cierto, que para sudar, ¿verdad?
3: Sí,
0: para que se les haga abdomen, cintura. Sí,
3: y que la cintura se haga más chiquita. Miren, no sé, hay lugares, ¿verdad?, de estéticas que ponen hasta vendas de yeso.
0: Ah, caray.
3: Entonces, no sé si los que nos están escuchando, ¿verdad?, si algún familiar o ellos que se hayan fracturado un brazo o algo. Cuando te ponen el yeso, el brazo se te hace flaquititito. Entonces, lo que bajas es el músculo, no la grasa.
0: Así es.
3: Entonces, es como lo tienes inmóvil, el músculo se
0: no tiene movimiento.
3: No tiene movimiento. Entonces, la faja es lo que hace. Uh-huh. En lugar de que ejercites tu abdomen, tus lumbares y todo eso, se hacen chiquitos. Lo ideal, pues, es de que tengas un abdomen fuerte, que hagas abdominales, que hagas lumbares. Y la faja nada más se utiliza para gente que ya levanta mucho peso, llegando al fallo en una sentadilla, en peso muerto y no más.
0: Sí.
3: Nada más. O gente que carga cargadores de costales de chile, todo eso.
0: Sí.
3: Sí utilizar su faja, hacer un calentamiento también les recomiendo.
0: Claro.
3: Que no se lastimen. Uh-huh. Entonces la faja para eso es, pero no crean que les va a hacer la cintura más chiquita. No.
0: Bueno, ¿cuántas señoras estas ya mejor se están quitando la faja?
3: No, sí, es cierto. No,
0: ¿sí? ¿Qué otra, George?
3: Otro mito es de que la gente piensa que haciendo más abdominales van a bajar más del abdomen también.
0: Sí, así es.
3: Es un mito también. El abdomen, si lo quieres tener definido o bajar, se hace en la cocina.
0: Uh-huh. Sí, con lo que comes.
3: Con lo que comes, uh-huh. Obviamente, con que hagas un ejercicio diario o dos cada tercer día, con así eso
0: es.
3: Tienes.
0: Eso es lo mejor, ¿verdad?
3: Eso es lo mejor.
0: Un día sí, un día no.
3: Y te va abdomen. Y te va a evitar una hernia, porque al momento de tener tus músculos fortalecidos o al hacer un esfuerzo, la hernia sale cuando el músculo no está fortalecido, se uh-huh. abre uh-huh. y sale un pedazo de intestino.
0: Sí.
3: Y es una bolita, ¿verdad? Y sí. Hay que ponerte ya con un doctor una malla y todo eso. Uh-huh. Entonces, haciendo ejercicio de abdominales te evita una hernia.
0: Correcto, muy bien. Sí. Pues entonces hay interesantes para los de los ABC.
3: Sí.
0: ¿Qué
3: sí.
0: más? ¿Qué más, George? Otros los mitos.
3: La gente de 50, 60, 70 años ya no puedo hacer ejercicio, dicen. ¿Ya para qué? Ya estoy demasiado grande. Entonces también eso es un mito. Es cuando más lo necesitan hacer el ejercicio. A mí me gustaría, Beto, el próximo
0: programa.
3: Cápsula uh-huh. de salud.
0: Sí.
3: Porque sí veo mucha gente caminando y todo. Y estoy entrenando a una persona de 70 años y que camina y que tiene muchos años caminando. Y le puse una prueba de levantar la rodilla hacia la altura del ombligo. Y sí. No podía.
0: Ok.
3: Entonces, pues caminar nada más haces esto. Entonces, sí. A mí me gustaría el próximo programa uh-huh. hacer una rutina pequeña que ustedes puedan hacer en la deportiva, en un parque, para que puedan fortalecer sus músculos y sus huesos. Uh-huh.
0: ¿Cuál es la persona más grande de edad que va al gimnasio?
3: Es el arquitecto, tiene como 81, hay gente de 80 y tantos años uh-huh. haciendo ejercicio, sí.
0: Sí, sí, es una cosa increíble, sí. cómo les mejora la vida, ¿no?
3: Claro, no, sí, pues para eso estamos aquí en este programa, cambiar la mente.
0: Te nutres de actitud positiva, porque sí, es cierto, tu vida se enfoca en tu entorno.
3: Sí,
0: sí, en tu entorno. Sí. Si tú eres una persona de antros, de chéves, a donde vas. Y si te reúnes con gente que piensa distinto, positiva, vas a cambiar.
3: Vas a hacer lo mismo.
0: Sí. En un lugar donde no hablan de enfermedades. Curiosamente, en un gimnasio vas a hablar de enfermos. O sea,
3: sí.
0: Raro. Y te cambia la perspectiva. Cambia, ¿no?
3: La visión, sí. Mejor humor.
0: Sí. En cuanto a los suplementos, los mitos, ajá. George.
3: Me acabas de leer la mente. Sí, el último ya es si consumo creatina y proteína, uh-huh. me voy a dañar el riñón.
0: Uh-huh. Ah, sí,
3: ese
0: también.
3: Es un mito también. Uh-huh. Obviamente, ¿verdad? Los excesos, pues sí te dañan el riñón. Por eso les digo que es bien importante que vayan con un nutriólogo. Necesitamos consumir, para una persona que no hace ejercicio, 1 gramo de proteína por cada kilo de músculo. Uh-huh. Si haces ejercicio con pesas, son 2 gramos. Si haces ejercicio aeróbico, es 1.6 y se hace un balance.
0: Sí.
3: Pero para que no meternos así mucho a detalle, la clave para que la proteína no se pegue a tu riñón es la hidratación, que es tomar 1 litro de agua por cada 20 kilos de tu peso. Y así evitamos algún daño. Ya hay estudios de inclusive gente, ¿verdad?, que tiene un solo riñón uh-huh. y ya pueden consumir creatina. Lo que yo recomiendo pues es que sean de manera natural.
0: Uh-huh.
3: El suplemento es, por decir ahorita, pues, tú estás trabajando, ¿verdad? Pues sí. No te puedes estar comiendo aquí un pollo.
0: No.
3: Pues te preparas un batido y sí. En el que dan el comercial, pues te tomas, ¿verdad? O sea, para eso es, sustituye al alimento.
0: Uh-huh.
3: Para eso es. Pero también es un mito eso de consumir proteína y creatina, no te daña.
0: Sí, hace no mucho, eso es bien importante para las para los adultos mayores, uh-huh. ¿cómo se llama? Sarcopenia, ¿cómo se llama?
3: Ajá, la sarcopenia.
0: La sarcopenia, ajá. Que es una enfermedad, ¿no?
3: Sí,
0: que,
3: donde vas perdiendo masa muscular.
0: Uh-huh. Un papá de un buen amigo lo llevaron a Chihuahua a revisión médica y el doctor joven le dijo, usted no tiene nada, señor. Oiga, pero mire que... No, mire. Váyase aquí enfrente, venden suplementos y le recomendó la creatina.
3: Sí, sí.
0: Y me platica mi compa que dice, no me lo vas a creer, Beto, de repente a la semana. Mi papá bien levantado bien temprano y con su pantalonera puesta y todo. ¿Qué pasó? ¿Qué pasó, jefe? Oye, llévame, dame un rey al parque porque voy a ir a caminar. ¡Ah, Chihuahua! Dijo, Beto, si lo vieras ahorita, subió de peso, tiene energía, platica más, porque también es cognitiva.
3: Sí, y sirve para la memoria, ajá.
0: O sea, es una cosa increíble. La creatina... Sí. Además es el suplemento creo que más científicamente más comprobado, ¿no?
3: Sí, claro.
0: O sea, en los adultos mayores deben de tener creatina sí o sí en la casa.
3: Exactamente. Mira, yo cuando recién salió, yo tenía 15 años. Me acuerdo que la utilizaba un beisbolista...
0: Canseco, ¿ok?
3: Ajá. Canseco. Ajá, de aquellos años.
0: Que le metieron demandas y no.
3: Sí, sí. Uh-huh. Y pues no había estudios.
0: No.
3: Y yo me acuerdo que mi tucha me decía, no, pues tómatela, vamos a ver qué onda. Uh-huh. Pero no había estudios comprobadamente. Ahorita uh-huh. ya han pasado 30 años, ya está comprobado.
0: Comprobado.
3: Es el mejor suplemento. Uh-huh. Uh-huh. Se toma de lunes a domingo. Porque
0: sí, todos los días.
3: Porque trabaja por acumulación. Uh-huh. Y es bien importante la hidratación para que pueda funcionar en el uh-huh. músculo.
0: Sí. ¿Con qué jugo se recomienda?
3: Sí.
0: Es importante que se compren la creatina y un juguito.
3: Sí, funciona mejor si lo complementas con un jugo. Puede uh-huh. ser un jugo de naranja. Naranja, jugo de uva o de manzana, uh-huh. Obviamente que sea natural,
0: sí.
3: El jugo de una naranja o dos,
0: sí.
3: que casi te ocupa sí. un cuarto de vaso.
0: Y ahí le echas.
3: Y ahí le echas, lo mueves.
0: Uh-huh. No sabe nada la creatina.
3: No sabe nada.
0: A nada.
3: Una manera de que identifiquen que la creatina es original, la ponen en un vaso con agua, le echan el scoop o el uh-huh. servicio,
0: sí.
3: lo mueves uh-huh. y luego lo dejas ahí un minuto uh-huh. y, sí. se va a sentar.
0: Sí. Si se queda, es la
3: si
0: buena.
3: Si se queda, es la buena. Uh-huh. Si se queda blanca, así uh-huh. ya durante
0: es
3: un minuto.
0: Es monohidratada.
3: Monohidratada. Ah, esa uh-huh. es la buena. Quiere decir que pues, es un suplemento.
0: Y también pirata. Se ha hecho tantas cosas de la creatina, de veras. Pero no, la verdad es que es buenísima. De veras, ahí todos los que... Y a veces los que no tienen la oportunidad de hacer ejercicio por alguna lesión o algo, es buenísimo.
3: Ajá. Sí, sí. A mí para me ha pasado las lesiones es buenísima. A veces me ven las articulaciones. Uh-huh. Hace mucho la dejé uh-huh. y la volví a tomar y se te quita todo.
0: Sí.
3: ¿No? Es muy, muy...
0: Sí. Muy bien, Jorge. ¿Algo que se quede pendiente de uno de los mitos?
3: No, pues es todo mi veto. Uh-huh. O sea, a menos de que alguien nos quiera decir no, o algo, más, pues con más gusto lo vemos.
0: Están felicitando.
3: Uh-huh. Pero pues son todos los...
0: A ver, contesta a ver si tenemos alguna pregunta de nuestro auditorio. De veras, es bien, bien importante... esto de los mitos, por ejemplo, los suplementos, George, también puedes descansar el domingo también. O por ejemplo, la creatina sí te la tomas todos.
3: La creatina sí, pero puedes descansar el sábado y domingo de la proteína uh-huh. y lo consumes de manera natural.
0: ¿Alguna pregunta?
4: Meni Cázares.
0: Tenemos en la línea telefónica a mi Meni Cázares. Mi Meni, gusto saludarlo, buenos días.
5: Buenos días, mi Beto.
0: A la orden.
5: Escuchando la cápsula, muy interesante, interesante.
0: Sí.
5: Pues oye, la creatina no es como la grenatina, ¿verdad?
0: No. Es creatina.
5: Creatina. ¿Esa dónde la puede uno conseguir?
0: ¿La tienen ustedes?
3: La venden en cualquier farmacia, en similares, en Santa uh-huh. Rosalía, uh-huh.
0: Creo que en la super.
3: En al súper,
0: uh-huh.
3: en donde quieran, gusten comprarla.
5: Okay. Sí. Uh-huh. Creatina.
0: Creatina.
3: Cuerpo al 10.
0: Creatina, sí, cuerpo al 10 también. Creatina, uh-huh. pero se llama monohidratada, ¿eh? Sí. Monohidratada.
5: Creatina monohidratada.
0: Sí, señor, esa es la buena.
3: A los 10, 15 días va a empezar a dar resultados.
0: No, una cosa maravillosa. ¿Sabes cómo la tomo yo? Con bicarbonato.
3: Ok. Bicarbonato de sodio.
5: Es que estoy yendo al gimnasio, pero es muy interesante escuchar todo eso.
0: Ah, pues qué felicidades, mi Meni, felicidades. ¿Cuántos años tiene?
5: 71 años.
0: ¿Cuántos?
5: 71.
3: Órale, no, qué bien.
0: Ah, felicidades. Muchas gracias, mi Meni, saludos.
5: Gracias a Jorge, felicidades a Jorge y a ti, Beto.
0: Órale, gracias.
3: Gracias.
5: Y a todo el equipo.
0: Órale, dice el profe Boca. Dice, ahora es cuando hago más ejercicio a mis 58 años. Dice, gracias Jorge por esas charlas.
3: No, no, muchas gracias.
0: Qué padre, ¿no? Manuel, dice por acá, buen día, Beto, interesante los consejos, dice la señora Tere Giner también. Bueno, pues a activarse todo mundo.
3: Sí, no, pues Beto, no, pues este...
0: No, porque la gente le da vergüenza volver, que dicen, hay gente que tiene, no sé, 10, sí. 15 años sin hacer ejercicios. ¿Por qué la gente le dará vergüenza?
3: Pues mira, este...
0: Nunca es tarde.
3: Nunca es tarde, quítense la vergüenza. Pues yo digo que te da vergüenza hacer otras cosas, ¿no?
0: Sí, pero pareciera que hacer ejercicio, volver a ejercicio es como, pues no sé, ir a misa, de repente la gente te critica, te...
3: No. Experimentenlo. A mí me gustaría que el próximo lunes diseñarles una rutina pequeña que lo puedan hacer en su casa, en un parque. Se las voy a diseñar. Algo básico, algo de condicionamiento, porque es bien importante. Muchas veces... lo dejan de hacer, mi Beto, porque llegan a algún lugar y les ponen demasiados ejercicios.
0: Ah, ok.
3: Entonces, por eso no se
0: los abruman.
3: Y luego estar conscientes de que les va a doler el cuerpo.
0: Sí, claro.
3: Dolorido los primeros 2-3 días y luego se les va a quitar. O sea, y mucha gente no les explican eso. Y dicen, no, pues si siempre voy a andar así sin poderme mover, pues mejor no hago nada. Entonces, por falta de conocimiento, por eso es importante este programa,
0: Beto. Sí, yo sí quisiera enviar un mensaje para todos los... ex beisbolistas, ex basquetbolistas, ex futbolistas, que tuvieron un buen nivel y ya no hacen ejercicio. Ya no hacen ejercicio, o sea, vuelvan, hombre, a los gimnasios.
3: Sí, hagan ejercicio, hagan deporte.
0: Y no por ego, sino hasta por salud.
3: Por salud, ahorita es la mejor inversión que puedes hacer ejercicio. Vas a andar de mejor humor durante el día.
0: Claro.
3: Vas a dormir mejor, vas a ser más productivo en tu trabajo. Te cambia la vida, es la mejor inversión, ahorras en medicinas, en hospitales. Pues, ¿qué te voy a decir yo? Para mí
0: yo soy de la idea de que ya por ley en todas las empresas deberían de exigirles por lo menos una hora de gimnasio por el tema de salud.
3: Sí, claro, hombre.
0: O sea, si no vas al gimnasio, no te voy a dar salud, no te voy a dar seguro.
3: Exactamente.
0: O sea, sí debe haber una ley.
3: Mira, sí.
0: De veras.
3: Buena idea, ¿eh? Yo creo, si queremos cambiar nuestra comunidad, imagínate que nos estén escuchando los gerentes de las maquiladoras, que cambien el plan alimenticio de la maquiladora, que implementen el deporte. Entonces, pues podemos cambiar, ¿no? Nuestra comunidad.
0: Ah, ahora sí nos escuchó Philly.
3: Ah, mi Philly.
0: No. Un saludo en cabina y un saludo al mejor Philly. Coach de Camargo y la región.
3: Un saludo a mi
0: Philly. De todos se van a poner una friega en la tarde. No, por eso no te vas a saltar el ejercicio. No, por cierto, no lo vi el fin de semana. Se aventó una F, ¿verdad?
3: Se aventó una F, sí.
0: Sí, a ver, ¿con qué amargo? Le digo que le voy a dar a él y al primo, les voy a escribir un libro. Ajá. De pretextos de... No, es... Oye, que mira...
3: No, pero espérate, la mente... a veces, fíjate, crea hasta una lesión o algo que te duele para no hacer ejercicio.
0: Sí.
3: Digo, si te duele la rodilla, puedes venir a hacer pecho,
0: brazo. Claro.
3: O sea, no hay pretexto.
0: Sí, no. Oye, ¿sabes que cuánto? No, es que sabes que tuve una lesión en el tobillo y tengo un mes que no vengo. ¿Y eso qué? O sea...
3: Sí, no, pues puedes sentarte en un banco.
0: Sí, ahora, hay un rollo bien interesante, que las lesiones se recuperan haciendo ejercicio.
3: Claro.
0: Comprobado, ¿eh?
3: Claro, nada más hay que saber un ángulo donde no te lastime y te va a ayudar a recuperar la lesión.
0: Sí,
3: o sea,
0: sí. Sí, pero ese tirarse la hamaca ahí. No, es que estoy lesionado. No. Así que, Philly, nada de que andes ahí con...
3: Somos hombres, no payasos. Sí.
0: Muchas gracias, George.
3: No, muchas gracias.
0: Nos vemos el próximo lunes. Órale, pues. Órale. Es Jorge Apodaca. Y pues ahí están los mitos, amigos del auditorio. Esperemos que le hayamos dejado una se ha encerrado pues mentira, ¿no? Con los que luego hubo generaciones que crecimos con eso.
3: No vayas a
0: las pesas porque te vas a quedar chapo, ¿no?
3: Sí, hombre, no. Hay que quitar eso de la mente y pues cambiar la mentalidad a través de estos mitos y realidades de ejercicio que acabamos de explicar.
0: Así es. Muchas gracias. Vamos a una pausa. Regresamos 7:33. Venimos con más.
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18: Siete de la mañana con 43 minutos, 17 minutos, 17 para las 8 de la mañana. Gracias a todos los comentarios que nos hacen llegar y que esto, sin lugar a dudas, nuestro único objetivo es motivar, bájale poquitito a mi micro, Pablito, motivar a cada uno de ustedes a cambiarles la vida. De veras, me queda muy claro que si en familia, papá,

¿Qué? Tienes un grave problema. ¿Qué? Tienes esto. Mientras tanto, no, nadie tiene un problema. Nadie tiene problemas. Aquel que no está enfermo no tiene ningún problema. Sí, que ni siquiera un problema de trabajo, ni siquiera un problema de nada. El que tiene la bendición de Dios, que está sano, no tiene ningún problema. Pero enférmese, ya tiene un problema. Entonces, para evitar que, pues hay que echarle ganas, ¿no? Hay que echarle ganas. Hay que echarle ganas por los que vienen, para que disfrute como abuelo, bueno y sano, los compromisos de sus nietos, que lo vean sano y fuerte. Es muy importante, de veras. Empiece solo por hoy. Solo por hoy, y mañana será otro. Llévesela día por día. Bueno, 15 minutos para las 8 de la mañana. Les voy a presentar a ustedes el sábado. Vino a Juárez la presidente de la República. Vino a tirar su rollo, ¿no? Vino a, dizque, a compartir parte del informe, de su segundo informe de gobierno. Obviamente, pues, es más que sabido. Es un mensaje, pues, a modo. Un mensaje positivo. Porque, pues, si a algo no le ha apostado el gobierno federal, es a Chihuahua. Sí. Ahorita me van a callar en caliente. Beto, espérame, calmado. Y los programas sociales. Ah, bueno. Oye, que las becas. Ah, bueno. Pues sí. Si usted quiere hablar de eso, que las ayudas sociales, pues, todavía ahí los asegúnen, ¿no? Pero a partir de ahí, el gobierno federal no ha hecho nada por Chihuahua. Nada. No hay un hospital, no hay una clínica. No hay carretera, no hay puentes, no hay empresas, no hay absolutamente nada, no hay escuelas nuevas, no hay nada. No hay inversión para los agricultores, no hay inversión para los ganaderos, no hay inversión para los medianos y pequeños empresarios, no hay nada para Chihuahua. Pero aún así vino en donde le aplauden, que es Ciudad Juárez, aún así vino en donde llevaron gente de todo el estado, de Jiménez, de Camargo, de Parral. Hay que llevarle gente, hay que acarrearle gente. Y bueno, pues en medio de todo eso había grupos que pues fueron a con consignas, fueron grupos con consignas. Uno de estos grupos que le voy a platicar a usted es la hipocresía a todo lo que da. La hipocresía a todo lo que da. ¿Sí? Fueron así como cuando dicen los rancheros, no vas para taparle el ojo al macho. Es decir, nomás para que digan. Resulta que un grupo de maestros, entre líderes, fueron a salir a cuadro para que los demás compañeros y la demás y la sociedad digan, ¡ah, mira! ¡Excelente, profes, excelente! ¡Qué bien lo que están haciendo! A ver si me salvan, no sé, algún profe, alguna maestra que me pueda salvar. ¿Cómo se llama el dirigente de aquí, el del estado? El dirigente está un señor de pelo cano. A ver si me pueden salvar el nombre del líder sindical de aquí del estado de Chihuahua. Porque hay el líder sindical a nivel federal, que es el secretario general de los maestros a nivel nacional, es senador por Morena. Y luego ya por estados hay un representante de cada sindicato. O sea, ese es el que estaba ahí. Zendejas, Eduardo Zendejas. Muchas gracias, maestra. Eduardo Zendejas. Pues Eduardo Zendejas y algunos maestros y maestras ahí gritando, pero obviamente se ve ahí muy claro, gritándole así como que a la cámara. ¿Sí? Ya lo vio, Pablito, una cámara que los estaba ahí videograbando. Escuchen ustedes lo que gritaban los maestros. Venga, Pablito.

Eso se llama show. Eso se llama show. Para que los demás profes, la sociedad en general diga, ah, mira, mira, mira cómo.

0: están liderando. ¡No, hombre! El secretario general de los maestros, él no le puede exigir eso a la maestra, iba a decir, a la presidenta de la República, ¿no? Es su fiel sirviente en la Cámara de los Senadores. Seguramente le van a jalar las orejas a Eduardo Zendejas, ¿eh? Oye, ya los exhibiste. Porque no es así. Hay otras medidas que pueden hacer los maestros para exigir una nueva clínica del ISSSTE. Hay otras maneras para exigir la famosa ley del ISSSTE. Hay maestros que están sindicalizados, pero no están de acuerdo en el silencio de los líderes sindicales. Y han venido a esta cabina a pedir el apoyo de los demás maestros para exigir que cambien la ley del ISSSTE. Y no lo hacen. Ir ahí y gritonearle. Es show. Es más, la presidenta ni los peló. Pocas palabras. Disculpen ustedes la expresión. Ni los tomó en cuenta. No, sí, ahorita me siento con ustedes. No, nada. Es show. Es para salir a cuadro. Porque cuando no les pagan, porque cuando exigen que les falta, y digo con todo derecho, toman carreteras, toman puentes, toman casetas. Y acá no. Tranquilos. Y tan fácil. La presidenta de la República, tan fácil es. A ver, reunión. Decidimos un aumento salarial. Ah, y a callar todo mundo, ¿no? Alineados todo mundo. Así que esto de que Chihuahua exige un hospital del ISSSTE, Chihuahua, es show. Es show. ¿Quiere realmente exigir? Esa no es la medida. Ese no es el... ¿quién le va a hacer caso? 6, 7, 8 chicharitos ahí gritando. No, hombre. Y la cosa absurda es que lamentablemente, porque no debería de ser, el sindicato tiene alineados a los maestros para que le sirvan a Morena. Así como en su tiempo le sirvieron al PRI, ahora le sirven a Morena. A pesar de todo, los tienen bien alineados. Ir a gritarle ahí. Yo recuerdo, ya, ese mismo Eduardo Zendejas. Ya está aprobado, ya vamos a... Este año viene la construcción de una clínica, un hospital importante en Chihuahua. Vino, creo que le pidió Baeza, un empresario de Chihuahua. Les dio un terreno. Les dio un terreno, órale. De aquí a acá, ahí está. Órale, ahí para que construyan. ¿Sabe qué dijeron? Vino el delegado del ISSSTE o del Seguro Social. No tiene las condiciones. Regalado el terreno para que... No, es que no tiene las condiciones. Es que el terreno que... Hagan ustedes el bendito favor. No hay lana. No quieren a Chihuahua. Por eso, sí, fue un show bien montado. 7:00 a.m. Vamos a la pausa, Pablito, y volvemos.
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0: 4 minutos ya para, 3 minutos para las 8 de la mañana. Se llama Eugenio Baeza, el dueño de Bafar, acá en Chihuahua. El terreno estaba valuado, está valuado en 700 millones de pesos. Se lo regaló. Resulta que sale una nota informativa donde dicen, es que no encontramos terreno, ya tenemos el dinero, pero no encontramos. Ah, no. Y se puso de manera pública, dijo, aquí está el terreno. En X sector de la ciudad. La verdad, les ofrezco una disculpa donde. Pero resulta que el gobierno federal, el delegado, aquí en Chihuahua dijo, no, saben que no las condiciones del terreno no son las adecuadas y no lo quisieron. No lo quisieron que porque, pues eso, ¿no? Miles de pretextos. El que usted guste y mande. Regalado. Para que usted se den una idea. Oiga, dejé esta nota para el último para que usted le agarre cura. Resulta que Claudia Sheinbaum andaba de gira en Baja California, ya andaba con su comadre Marina del Pilar. Ahí sí le fue pero como en feria. La gente no está contenta. Le fue pero, le gritonearon de todo. Y la única manera de defenderse, la presidenta de la República dice que en el pasado se compraban votos. Y que ellos ahora gobiernan con el voto libre y soberano. Que ahora Morena no paga. ¿Cómo cree usted que habrán llegado? ¿De dónde salió la lana para llevar a la gente de los de Camargo, a los de Jiménez, a los de Parral, a los de Delicias, a los de Chihuahua, a los del noroeste, para llevar cientos de miles de acarreados al evento en Juárez? ¿De dónde salió la lana? ¿Usted cree que la gente, sí, yo quiero ir, yo pago mi dinero? ¿Usted cree? ¿Usted cree eso? Oiga, el informe que tiene la DEA. El FBI. Y pasaron todo un expediente, más o menos, ¿eh? ¿Cómo ganó Rubén Rocha Moya? Pagando y asustando. Dice Beto, ¿qué no ves que si hacen el hospital en el terreno de Eugenio Baeza, Eusebio se va a hacer más rico que sus terrenos van a subir la plusvalía? Bueno, ese puede ser un ¿cómo se llama? Un argumento, ¿no? Un buen argumento, pero dado y no lo quisieron. Entonces le buscan la mano. No, ¿cómo crees? Que si le compramos ahí se va a volver más millonario. Bueno, pero bueno, aquí los dejo, amigos del auditorio, con esta intervención de la presidenta de la República, donde dice, y ella rechaza, que ahora, en estos tiempos, ya no se compra el voto. A ver, Pablito.
6: Para las maestras y los maestros de Baja California, que nunca habían recibido apoyos el año pasado, porque nos lo pidió el gobernador, recibieron 500 plazas. Histórico. Y les anuncio que a partir del 1 de octubre van a ser otras 500 plazas para maestras y maestros de Baja California Sur.
10: Además de lanzar esta promesa a los maestros tras minutos de quejas en La Paz, Baja California Sur, la presidenta Sheinbaum aseguró en su gira, con motivo del segundo informe de gobierno, que ya no hay compra de votos condicionando programas sociales, como, dijo, se realizaba antes.
6: Venía la elección y preguntaban, ¿perteneces a un partido político? ¿Vas a votar por quién? Te damos apoyo. Ahora no. Es de manera directa, del Banco del Bienestar, el Banco del Pueblo de México, directo al Pueblo de México, sin intermediarios.
0: Sí, sí, merece un aplauso. Todos en casa ahí, sí, sí. Es mentira, que cuando llegan los estos chavos del chaleco gris, no, color caqui, ¿no? Caqui y morado. Es mentira que le dicen a usted, señora, si pierde Morena, ya no le va a llegar este recurso. ¿Verdad que es mentira? No le dicen eso, ¿verdad que no? Oiga, esto es lo que acaba de anunciar la presidenta de la República. Es un acto anticipado de campaña. Les acabo de decirlo a los maestros. Y para el próximo año, eso es un anuncio de campaña. Les voy a asegurar 500 plazas. Y luego, por cierto, con una cachucha morada, ¿no? De Morena en el evento. ¿Cómo dice el dicho? No hagas cosas buenas que parezcan malas. Le acabo de decir a usted. Pero que la ley del ISSSTE, no, eso después pasa. Ahorita lo que... Las plazas. Ok, ahí están alineados. 8:02 a.m. Tengan ustedes un excelente inicio de semana. Vámonos, Pablito. Hasta Chihuahua. Vámonos.
13: Vámonos, que tengan un excelente día, un excelente inicio de semana. Vamos con Paulina Domínguez y Roberto Álvarez. Nos escuchamos más al rato en el espacio de Notifama, porque hay más información.
0: 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Permitan que sus oídos... Le abramos ojos. ¡Vámonos!

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1: Se va a incorporar de nueva cuenta hacia el canal Teófilo Borunda. Básicamente la desviación es de unos 200 metros. Pero pues son 200 metros que sí pueden retrasarlo usted, dependiendo la hora, unos 15 a 20 o 30 minutos. Así que dependiendo, busque una ruta alterna. A las personas que viven ya más cerca del sector de la VM, de todos los fraccionamientos ubicados allá cerca del lago Dicomo, lo que se está recomendando es váyase por toda la avenida Zarco, incorpórese por toda la Silvestre Terrazas, o sea, todo derecho, llegue prácticamente hasta Bafar, y ahí de Bafar va a dar vuelta directamente hacia el Portillo, a la borde de Terrazas, y ya ahí llega directamente. Ya en ese punto, pues se va a evitar también mucho congestionamiento vial. Es parte de lo que se está dando a conocer. ¿Por qué? Para las personas que dicen, pero ¿por qué nos están desviando la ruta? Muy fácil, les van a colocar el puente atirantado más grande, pues, de la ciudad de Chihuahua y de las principales urbes del estado, Ciudad Juárez, Delicias, Cuauhtémoc, nada más para que lo tome en cuenta, es por el puente atirantado. Dato interesante, y nos preguntaban precisamente, estuvimos ahí recolectando imágenes el día de hoy por la mañana y el sábado, nos preguntaron algunas personas que nos veían ahí tomando las imágenes, que si por qué era el motivo, que si por qué no dejaban simplemente los vehículos como los carriles como estaban. Muy sencillo, las grúas que van a estar trasladándose para colocar toda la infraestructura, toda la estructura metálica, nada más para que sea una idea, llegan y se ensamblan aquí. Las estructuras metálicas, cada una de ellas llega a pesar hasta 200 toneladas, o sea, lo que pesa un avión. Entonces, pues muy al estilo mexicano, si nos dan, ¿por qué nos dan? Si nos quitan, ¿por qué nos quitan? Y la autoridad en esta ocasión prefiere, por lo que nos comentaron, prefiere asumir el costo de que las personas puedan molestarse por unos minutos a que pudiera presentarse una situación de mucho riesgo o un accidente, y entonces digan, ¿por qué no pusieron rutas alternas? Bueno, Paulina, ese es parte del reporte, y nada más para finalizar, el día de ayer por la noche, en la presa Chihuahua, a la altura del kilómetro 12 al interior de la presa, fueron localizados los cuerpos de dos hombres totalmente calcinados debajo de un puente. Ese es el reporte.
2: Serían 6 semanas, unos cuantos minutos al inicio del día y unos cuantos minutos al regresar a su casa si vive por estas zonas. Además, pues imagínate, y fue explicado aquí también por Carlos Rivas, es mejor una ruta alterna en lugar de que algo suceda, algo se caiga y haya algo que lamentar. Entonces, pues, bueno, serán 6 semanas aproximadamente, eso fue lo que mencionaron. Esperemos que dure menos y que haya un orden.
1: Yo creo que va a durar menos, ¿eh? A mí se me hace que dijeron 6 semanas para que sean 5.
2: Para dar ese tiro de gracia. Entonces, esperemos sí que sean solo 6 semanas, que sea con orden y pues que podamos llegar al trabajo, a la escuela o a donde quiera que tenga que llegar con orden y paz.
1: Y que nos compartan los tiempos que van a estar haciendo las personas.
2: Sí, por supuesto.
1: Que nos compartan que, y si encuentran una ruta, mira, ¿quién mejor que los Ubers, los Didis, sí, todos los InDrive, los taxistas, los taxistas. Que se andan moviendo todo el día, los motociclistas, que nos compartan si encuentran una ruta que también le pueda ayudar a las mamás, a los papás, pues que no se la vayan a quedar oculta, porque después se encuentran caminitos, pues que nos los compartan, Paulina.
2: 614-2533-925, de una vez también a nosotros, ¿no? ¿Por qué no? Bueno, pues continuamos con la información. En el marco de su segundo informe en Ciudad Juárez, la presidenta Claudia Sheinbaum confirmó que sostuvo una reunión de trabajo con la gobernadora Maru Campos para coordinar la agenda entre ambos niveles de gobierno.
3: Durante la presentación de su segundo informe de gobierno, la presidenta de México, Claudia Sheinbaum Pardo, anunció en Ciudad Juárez que el trabajo por Chihuahua continuará siempre, por lo que es necesario mantener la defensa de la soberanía y reconocer a quienes anteriormente han librado batallas por ese motivo. Ante más de 38,000 personas que se dieron cita en la Plaza de la Mexicanidad, la mandataria mexicana destacó las inversiones en materia educativa con la creación de 2 preparatorias para los siguientes meses, así como el programa Viviendas para el Bienestar, el cual contempla más de 59,000 casas que podrán ser adquiridas a un precio accesible para los ciudadanos.
4: Son 59,260 viviendas para quienes tienen Infonavit, Foviste o si no tienen alguno a través de la Comisión Nacional de Vivienda. Es para personas que ganan menos de 2 salarios mínimos, porque normalmente no pueden acceder a la vivienda en estos casos. Entonces, son 59,000, casi 60,000 viviendas, y después ayudamos a mucha gente que tenía créditos impagables, porque se dieron créditos del Infonavit, del Foviste, que no se podían pagar. La gente vivía con un pesar porque había estado pagando 20 años, no se podía jubilar porque seguía la deuda. Y 267,000 familias en Chihuahua fueron beneficiadas con la reducción de esos créditos.
3: Igualmente resaltó la inversión para la construcción de la carretera Bavispe Nuevo Casas Grandes y anunció el inicio de la construcción de la carretera Guayma Chihuahua. En cuanto a los programas sociales, destacó que las acciones benefician a 42 millones de personas, de las cuales en el estado de Chihuahua se atiende a 431,019 adultos mayores, 34,946 personas con discapacidad y se integró a 10,823 personas al programa Jóvenes Construyendo el Futuro.
4: ¿A dónde tienen que estar los jóvenes? ¿En la calle o en la escuela? Pues hay que hacer más escuelas, por eso estamos haciendo más preparatorias. Aquí ya iniciamos con los centros de educación y cuidado infantil para que las madres trabajadoras puedan dejar a sus hijos. Así le llamamos a las nuevas guarderías. Las guarderías no son para guardar a los hijos, son para educar y para cuidar. Por eso les llamamos ahora centros de educación y cuidado infantil. Van a ser 64 aquí en Chihuahua, me comprometí.
3: A su arribo a esta frontera, la presidenta Sheinbaum logró reunirse con la gobernadora del estado, María Eugenia Campos, para atender diversas temáticas, donde destacan la colaboración entre gobiernos, así como la intervención de agencias estadounidenses en actividades de seguridad en Chihuahua. En ese último tema, ambas gobernantes acordaron proceder de inmediato contra aquellos funcionarios mexicanos involucrados en este tema con el propósito de aclarar la información. Otra actividad que coincidió con la visita fue el simulacro nacional en conmemoración del aniversario de los terremotos de 1985 y en ese caso Claudia Sheinbaum supervisó personalmente las actividades realizadas en Ciudad Juárez.
5: Para Plataforma Informativa, Fernando Luévanos.
2: Por otro lado, la gobernadora Maru Campos compartió en redes sociales que durante su encuentro con la presidenta Claudia Sheinbaum se abordaron de manera directa en materia de seguridad. La mandataria estatal subrayó que el diálogo permitió fortalecer los canales de comunicación con la federación y reafirmó que su administración mantendrá firme la estrategia de combate al crimen organizado para brindar tranquilidad a los habitantes de Chihuahua.
6: Buenas tardes. Como probablemente algunos saben, le escribí una carta a la presidenta Claudia Sheinbaum en la que le pedía una reunión aprovechando su visita a Ciudad Juárez para tratar temas de relevancia para nuestro querido estado. Finalmente, el día de hoy me reuní en privado con la presidenta de la República. Era un encuentro necesario para ambos gobiernos. Después de meses de diferencias sobre lo que estamos haciendo en materia de seguridad desde Chihuahua. Nos hablamos y escuchamos con mucha franqueza y con firmeza. Ambas reconocemos que debemos mejorar nuestros canales de comunicación sin que renunciemos a nuestras convicciones y a las posiciones que ambas defendemos. Le confirmé que mi gobierno seguirá respetando la ley, combatiendo con toda la fuerza y todas las capacidades al crimen organizado, porque somos el gobierno de la vida, de la verdad y de la libertad. Y seguiremos siempre defendiendo a Chihuahua.
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2: Pidió el CENTE acelerar nuevo hospital del ISSSTE en Chihuahua. Reportan 1,775 cirugías pendientes.
7: El Instituto Nacional de Trabajadores de la Educación pidió al gobierno federal darle seguimiento a la construcción del nuevo hospital de especialidades del Instituto de Seguridad y Servicios Sociales de los Trabajadores del Estado en Chihuahua Capital, además de fortalecer las unidades médicas de Ciudad Juárez debido al rezago que enfrenta el servicio de salud para sus trabajadores. El secretario de la sección octava del CENTE, Eduardo Sendejas Zamparán, informó que más de 1,600 trabajadores de la educación entre personal activo, pensionado y jubilado acudieron al informe Honestidad y Resultados de la Presidencia de la República, Claudia Sheinbaum, realizado este sábado en la Plaza de la Mexicanidad en esta frontera, donde al término del evento entregaron un oficio con sus principales demandas.
8: Se prolongan mucho las consultas que mandan a Coahuila. Entonces, la salud, desde luego, no puede esperar. Y desde hace un año la presidencia buscó la forma y nos ofreció el modificar el Hospital Lázaro Cárdenas con un hospital de especialidad. Y como usted lo escuchó, se compromete a revisar y a dar seguimiento.
7: Entre los planteamientos se encuentra atender las 1,775 cirugías pendientes y el rezago de más de 300 especialistas, situación que ha provocado que pacientes sean enviados a Coahuila, Monterrey y Ciudad de México para recibir atención con consultas que pueden prolongarse hasta un año. Mientras que el sindicato también pidió fortalecer las clínicas y el hospital de Ciudad Juárez.
9: El próximo miércoles 30 de septiembre iremos a la Ciudad de México con todas las autoridades nacionales para dar seguimiento a este tema. Ese fue uno de los principales puntos. El otro punto fue seguir exhortando a modificar el tema de pensiones y jubilaciones, que sea más justo para las y los compañeros que ingresaron ya con la cuenta individual a partir del primero del 2007.
7: El segundo planteamiento corresponde a la modificación gradual del esquema de pensiones para los trabajadores que ingresaron a partir de 2007 bajo el sistema de cuentas individuales, mientras que el tercero busca resolver el adeudo del concepto 063, una prestación por jubilación para trabajadores del nivel medio superior que permanece pendiente desde hace más de 3 años y representa alrededor de 2,000 millones de pesos a nivel nacional.
8: No vamos a quitar el dedo renglón, queremos que ese derecho a quien ya se jubiló, pues se le pague como debió ser en su año fiscal y al momento. Entonces estamos solicitándole estos 3 aspectos que lo hicimos por este.
7: Sendejas Zamparán adelantó que el próximo 30 de septiembre una comitiva de la sección octava acudirá a la Ciudad de México para reunirse con autoridades del ISSSTE y revisar cada uno de los pendientes, lo que incluye el nuevo hospital de especialidades en Chihuahua Capital, cuya construcción ha sido gestionada por el sindicato desde hace varios años.
8: Excepto 63, que es una gratificación. Aquí a nivel nacional, porque es una situación a nivel nacional, representa un adeudo de 2,000 millones de pesos.
7: Para Plataforma Informativa, Kevin de la Rosa.
1: Bien, y en más información, el pasado viernes, productores de leche se manifestaron tomando la carretera federal Delicias a Chihuahua. Luego de varias horas liberaron el acceso, pero increíblemente uno de los principales reclamos, imagínese usted, que decían, ¿cómo es posible que Liconza le haya estado pagando a muertos, a personas que ya habían fallecido, les estuviera pagando de manera puntual sus productos, y a nosotros que estamos vivos, vivitos, coleando, trabajando, produciendo leche, pues nada? Ese era uno de los principales reclamos que hicieron durante el pasado viernes. La información la tenemos con Octavio Magallanes.
10: Pasadas las 2 de la tarde de este viernes 18 de septiembre fue liberada la carretera federal por parte de los productores de leche, que la mantuvieron tomada por varias horas, ya que fueron aceptadas la solicitud para que se tuviera una reunión allá en Leche del Bienestar en México el próximo miércoles.
11: Esto se venía viendo desde hace 3-4 días que se empezaron a mandar ahí por los grupos que se tomó la decisión de manifestarse el día de hoy a las 10 de la mañana, y yo pienso y considero que a lo mejor ellos, porque se vio por parte de la inconformidad de parte de los productores que se iban a manifestar, empezaron a soltar los pagos, dispersaron los pagos en la mañana, y se tomó la decisión de tomar la carretera por el hecho de que pues ya estamos cansados cómo nos está tratando la Federación por parte de Leche para el Bienestar. No podemos estar dependiendo de un hilo de parte del gobierno federal, que caigan los pagos cada 8 días, y no llegan. Entonces, no se me hace justo. Y atrás de nosotros no más somos nosotros. Atrás de nosotros somos 750 productores los que estamos inconformes. ¿Cómo nos trata la federación?
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2: Desde Meoqui denuncian padres de familia el robo de 250 mil pesos por la tesorera de la primaria familia Stitch. Esta información se la presentamos en estos momentos.
10: 250 mil pesos se llevó la tesorera del comité La Escuela es Nuestra de la primaria familia Stegue en Meoqui. Padres de familia anunciaron que la denunciarán ante la Fiscalía General de la República para que reintegre ese dinero que se usaría en mejoras al plantel.
12: Sandra Karina Escobedo Morales.
10: ¿Qué pasó esta mañana aquí en la familia Stegue?
12: Sabe que la tesorera que estaba encargada del programa La Escuela Nuestra se fue con el dinero. Revisamos, bueno,
10: ¿Nos hablan de 250 mil pesos?
12: 250 mil pesos. La coordinadora del programa nos hizo el favor de revisar cuánto dinero había en la cuenta. Se dura varios días en ese proceso. Apenas el día de ayer, en reunión del comité, nos dijo que quedaban 133 pesos. Ese dinero fue otorgado desde mayo a la escuela. Como había otra directora, me imagino que por lo mismo de que se iba a cambiar, pues no quiso hacer uso del recurso hasta que entrara yo. Uh-huh.
10: ¿Se tenía destinado para qué? ¿Cuál era el proyecto que tenían para la primaria?
12: Bien, ahorita tenemos un área de la escuela sin luz. Tenemos a niños que tienen baja movilidad, que les íbamos a adaptar baño, que les íbamos a poner un barandal. Tenemos un muro de la escuela que está un poco ladeado. O sea, teníamos muchas varias necesidades. Calles, sí, sí, sí. Entonces, pues lamentablemente la señora nunca entregó estado de cuenta, ni la anterior directora, ni a mí. A mí siempre me dio muchas largas para entregar dinero. La única compra que se hizo fue una licuadora de 900 pesos. Y de ahí en fuera, pues, a partir del viernes ya no tengo contacto con ella.
10: Ya, definitivamente.
12: Sí, del viernes pasado.
10: Procede, el comité para la escuela es nuestra, esa parte de la sociedad de padres, ¿verdad?
12: Sí.
10: Es especial para el programa.
12: Es especial para el programa, lo conforman padres de familia, votado por padres de familia. Uh-huh. De hecho, este proyecto, pues, lo manejan los padres de familia.
10: ¿Usted no tiene nada que ver como autoridades de la escuela?
12: No tenemos que ver, nada más pues nos solicitan las necesidades de la escuela y nosotros pues a veces les apoyamos con cotizaciones, en ocasiones con compras, pero en compañía de ellos.
10: A veces interviene Bienestar, no sé si han estado en contacto con ellos, con la gente del Bienestar, que es vía donde viene este programa, maestra.
12: Con la coordinadora del programa La Escuela es Nuestra, es la que nos ha estado apoyando, ya nos dio un tríptico para hacer la denuncia formal.
10: Es Fiscalía General de la República, ¿verdad?, donde se tiene que hacer.
12: Sí, pero ahí pues irían los padres de familia. Ese tríptico se les dio al comité de La Escuela es Nuestra, que estaba conformado por la escuela. Entonces ellos pues son los que van les corresponde tomar las acciones legales.
10: Sí lo van a hacer.
12: Sí, sí lo van a hacer.
10: ¿Esto limita a la escuela, la retrasa? ¿Ya no van a ser sujetos de un apoyo de esta naturaleza? ¿Qué les han dicho? ¿Perdieron todo ustedes?
12: Pues ahorita sí perdemos todo y de hecho más, porque muchas de las cosas lo solventó la sociedad de padres. O sea, se tenía contemplado, haga de cuenta que el viernes iba a dar una parte a un electricista y el lunes iba a pagar un trabajo que ya hizo un señor técnico de mantenimiento. Entonces la escuela tuvo que cubrir esos gastos. La escuela se quedó en ceros.
10: Se iba a reponer con eso,
12: sí,
10: con ese recurso.
12: Sí, o sea, fue la que tuvo que cubrir porque ya se había hecho el trabajo, la señora quedó en venir el lunes a hacer el pago y no vino. Entonces,
10: ¿se puede dar a conocer su nombre? La vimos que pusieron.
12: Sí, es el nombre que está afuera.
10: Con sus fotografías, ¿verdad?
12: Sí,
10: es Brenda González.
12: Sí, Cisneros.
10: ¿Qué va a pasar, maestra?
12: Pues los padres de familia son los que van a tomar acciones y van a realizar la denuncia correspondiente en la fiscalía.
10: Esta mañana no fue ni paro ni nada, fue presencia nada más.
12: Fue una reunión de padres donde se les informó la situación al resto de padres de familia y tanto el Comité de Contraloría como la Sociedad de Padres son los que informaron a los medios de comunicación y son de hecho ellos los que llamaron a los medios de comunicación.
10: Sí. ¿Molestos están?
12: Claro que sí, sí, pues y más como decepcionados, ¿no? Porque es una... Pues un recurso que era para los niños de la escuela.
10: Para beneficiar a los niños. ¿Cuántos niños tiene?
12: Alrededor de 130 niños. Y de hecho, pues es una escuela que ahorita tiene muchas carencias. Entonces, Se tenían pues programadas muchas cosas para mejorar la escuela, desde un tinaco para que el agua no le faltara presión de agua. Le comento que pues lo del muro, hay una parte del muro que ya se le ven los ladrillos, había muchas necesidades. Entonces pues lamentablemente no se van a poder.
13: Gracias, maestra.
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1: Es momento de pasar a la opinión desde Juárez, Máxima 99.1, con Pepe Acosta.
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3: El oficio de Maru y las peticiones a Claudia. La forma y la respuesta. El camino es gobernación y no hay otro. Tres peticiones hizo Maru Campos a la presidenta Sheinbaum en el previo de su visita a Ciudad Juárez. Tres peticiones que en el fondo plantean una sola cosa: que se reconstruya la relación entre Chihuahua y gobierno federal a partir de la coordinación y no de las omisiones. Allá por el 15 de septiembre, María Eugenia Campos envió un oficio a la presidenta de la República, Claudia Sheinbaum Pardo, solicitando el honor de recibirla durante su próxima visita a Ciudad Juárez para instalar una mesa de seguridad en la Torre Centinela y que se dé un encuentro abordando dos asuntos muy importantes para Chihuahua: el agua que el Estado debe entregar a Estados Unidos conforme al Tratado Internacional de 1944 y el problema sanitario que provoca el gusano barrenador. Y bueno, la comunicación no llega en cualquier momento ni por casualidad. La presidenta Sheinbaum ya tenía programada una visita a Ciudad Juárez para difundir su segundo informe de gobierno. Y hasta ahí, el Estado no tendría notificación formal de la gira ni se habría confirmado una invitación a la gobernadora para acompañar a la presidenta. Silencio protocolario, que en política también comunica. El oficio enviado y recibido en la presidencia insiste en la necesidad de mantener una adecuada coordinación entre el Estado y la Federación. El mensaje formal es de bienvenida y disposición absoluta para trabajar con la Administración Federal. El subtexto, sin embargo, resulta más evidente. Chihuahua quiere ser tomado en cuenta. La respuesta oficial solo alcanzó en la práctica para una reunión en un espacio del aeropuerto por 25 minutos, donde los temas enumerados los endosó Sheinbaum al oficio y trabajo de la Secretaría de Gobernación, a donde Maru tendrá que establecer contacto y externar su necesidad. Fue clara y directa la respuesta: se le va a atender desde Gobernación, gobernadora. Ahí podrá encontrar sus respuestas. Y entendemos que desde el podio de la presidencia le dieron respuesta a lo solicitado, pero nada más. Ahora habrá que esperar que Gobernación le responda a las necesidades locales. Creo el mensaje fue claro y entendible. Para la Red Estatal de Plataforma Informativa, soy José Acosta Salcido desde la Máxima 99.1 FM en Ciudad Juárez.
4: Mire, en Ciudad Juárez nos están indicando en estos momentos se ha ido a paro laboral la maquiladora CVK. Esta maquiladora genera cientos de fuentes de ingreso, miles de fuentes de ingreso, todos los días de manera directa e indirecta. De acuerdo a la información que se ha divulgado, los empleados ya están en el paro laboral. Se trata de la empresa CVK de la calle Yepómera, en la Yepómera, y ellos afirman que hay pagos retenidos. Nada más hay que tomar en cuenta, la presidenta vino el fin de semana, vino el pasado fin de semana, el pasado sábado, y dijo que prácticamente Ciudad Juárez estaba rimbombante. Hay algo bien importante: plantas cerradas por la quiebra de First Bank Group, Centric Parts, Hopkins, planta 1 y 2, Brake Parts, BPI, la JCCC, la planta 3. Hay otras plantas en paro de emergencia, litigios o riesgos de cierres colectivos. De acuerdo a los archivos periodísticos, hay al menos otras dos maquiladoras que también están en posibles paros. Tomando en cuenta esto, se han reportado, de acuerdo a declaraciones de funcionarios allegados a todo esto, serían alrededor de 80,000 empleos perdidos en los últimos meses por el cierre de maquiladoras. Las opiniones están polarizadas. Por un lado dice la 4T que es por culpa de Donald Trump, y por otra parte las empresas dicen que no, que son por las políticas que se han ido implementando precisamente en México y específicamente en la frontera. Entonces, ahorita en estos momentos, paro laboral por pago, por la retención de los pagos en la empresa CBK de la calle Yepomera. Ahí hay un video que ya circula en redes sociales. Se observan a las mayormente mujeres con los mandiles y esperando a que alguien le resuelva. Paulina, 80,000 empleos perdidos en Ciudad Juárez en los últimos meses. Una imagen que llama mucho la atención, pues es que anteriormente en Ciudad Juárez era muy común verlos desde que vas entrando a Ciudad Juárez, las famosas, los pendones de vacantes, y ahorita hay filas de personas esperando una oportunidad, siendo pues la mejor frontera y la frontera más productiva definitivamente de todo México.
1: Pues lamentable, la verdad es que hemos estado viendo esto desde el inicio del año. No hay otra cosa más que decir que lamentable, y exigir a las autoridades gubernamentales que se pongan las pilas también en este caso. En otras noticias, el Instituto Estatal Electoral solicitó formalmente al INE reconsiderar la asignación del bloque de Chihuahua en el calendario electoral de las próximas elecciones. Esto lo informó la consejera presidenta Yanko Durán. La funcionaria explicó que la solicitud atiende a inquietudes de partidos políticos sobre los tiempos para precampañas y la recolección de firmas, advirtiendo que el esquema actual deja un margen ajustado para la elaboración y distribución de la materia electoral.
5: Estamos esperando, nosotros no podemos hacer absolutamente nada al respecto si el Instituto Nacional Electoral no nos da autorización para cambiar de bloque. Los plazos de campaña y precampaña es una atribución que el INE absorbió, es decir, es atribución de ellos, es facultad del Instituto Nacional Electoral, en su facultad de eso, de atracción, de emitir el calendario electoral. Ese calendario electoral a Chihuahua nos pusieron en un determinado bloque. Ese bloque no era conveniente institucionalmente porque dejaban muy poco tiempo para lo que es el diseño, la elaboración y la distribución de las boletas y la documentación electoral. El instituto, cuando nos piden opinión, solicitamos que se nos acomode en un bloque distinto. Posteriormente, en el momento en que íbamos a hacer la aprobación de ese calendario, la mayoría de los partidos se posicionaron en el sentido de que no les era conveniente ese bloque en el que el instituto se puso. Hicimos una solicitud al Instituto Nacional Electoral pidiendo autorización para cambio de bloque, que fuera un término medio entre el instituto y los institutos políticos, y no hemos recibido aún respuesta. No vamos a aprobar el calendario electoral hasta que no tengamos respuesta.
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1: Llevar la cobertura institucional y los servicios de defensa a las comunidades de la Sierra Tarahumara representa un reto operativo prioritario, pero complejo, reconoció la presidenta de la Comisión Estatal de Derechos Humanos, Ada Miriam Aguilera. La funcionaria sostuvo que, aunque se registraron avances en la vinculación comunitaria, se requiere redoblar esfuerzos y recursos para garantizar la atención efectiva de las poblaciones indígenas en las zonas de difícil acceso.
6: Creo que el reto más importante es el área de la sierra, porque aparte tenemos oficinas que son de reciente creación y el personal todavía no es suficiente, considero yo. Por ejemplo, en el área del CRIM son dos personas nada más las que tenemos, entonces para toda la zona que corresponde, aún y con el esfuerzo que se hace por parte de la comisión de tener oficinas itinerantes, por ejemplo en San Rafael, que nos hemos estado desplazando y hemos estado buscando también el poder que se puedan trasladar los visitadores a otros lugares para atender de manera directa, pues la verdad es que ese es un reto añadido que tenemos. Y luego por parte de Huachochi tenemos otra área muy muy importante territorialmente y de difícil acceso también. Ahí, por ejemplo, en Huachochi lo que hicimos fue buscamos una mecánica distinta para poner una incidencia. Ahí buscamos una colaboración con XZ, que es una radiodifusora de allá, quien nos está facilitando su espacio una vez a la semana para poder tener un programa directamente por parte de la visitadora, donde da orientación, donde puede tener acceso las personas, y es una manera de tener incidencia porque es muy difícil el acceso necesario.
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4: Mire, y en el ámbito político estatal se ha externado las condolencias tras confirmarse el fallecimiento de Jaime Enrique Ordóñez, ex diputado chihuahuense y suegro del edil de Ciudad Juárez con licencia, Cruz Pérez Cuellar, con una trayectoria de décadas en el servicio público. Fue también director de tránsito en el sexenio de César Duarte Jaques. Enrique Ordóñez presidió el Congreso del Estado y dirigió precisamente la Dirección de Transporte y Vialidad. Diversos actores de la vía pública expresaron su pésame a familiares y allegados.
1: Más de 3,000 personas se reunieron para respaldar a Santiago de la Peña y conformar un frente ciudadano rumbo al futuro de Chihuahua. El exfuncionario destacó su experiencia al servicio público y la iniciativa privada y planteó continuar fortaleciendo servicios, seguridad, agua, salud, educación e infraestructura. Llamó a ciudadanos de distintos sectores a participar y trabajar juntos por la ciudad. Es momento de ir a una breve pausa. No se vaya, ya volvemos.
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1: Muchísimas gracias por continuar con nosotros y en este momento se encuentra con nosotros Luis, el licenciado Luis Felipe Briceño. Muchísimas gracias por acompañarnos. Hablaremos hoy sobre la cultura del ahorro. Licenciado, ¿por qué nos cuesta tanto poder ahorrar o tener esta cultura del ahorro?
2: Hola, ¿qué tal, Paulina, Roberto? Buenos días, qué gusto saludarlos.
3: ¿Qué tal? Muy buenos días.
2: Miren, finalmente es algo que todos necesitamos y, como dices, nos cuesta mucho trabajo tener ahí la previsión del ahorro, pero básicamente se debe al desconocimiento que tenemos sobre los beneficios que nos puede traer a nuestras vidas una disciplina y una cultura del ahorro. Y lo puedes vivir en distintas fases de nuestra vida cotidiana, pero sí es muy importante que hagamos conciencia de la importancia de utilizar los instrumentos que tenemos a la mano, pero que desconocemos.
1: Hablando de esto, ¿qué porcentaje de nuestros ingresos deberíamos de dedicarlo específicamente al ahorro?
2: Pues hay distintas consideraciones, pero básicamente se recomienda que un 20%, de ser posible, yo sé que para muchas personas es complicado pensar en ese porcentaje, pero lo deseable es que pudiéramos tener una previsión del 20% de nuestros ingresos para precisamente destinarlos al ahorro, y no nada más ahorrarlo metiéndolo debajo del colchón, pues ahí en el librero,

0: uno, ese es uno, digamos que de cajón, el facilito, el que tienes a la mano. Otro canal que es muy relevante también puede ser a través de esquemas de planes de pensión privados que te pueden hacer, que te pueden ofrecer distintas aseguradoras, y que consiste básicamente en contratar un plan personal de retiro en donde inviertes un ahorro mensual y con la magia del interés compuesto a través de los años, puedes tener una muy buena estructura de inversión a 15, 20, 30 años que te puede facilitar la vida en el futuro, sobre todo para aquellas personas que no tienen un esquema definido de pensión o que bien pertenecen a la generación 97 de la ley del seguro social.
1: ¿Cuál es la diferencia entre ahorrar, pero luego ahorrar para el retiro?
0: Es excelente pregunta, Paulina. Mira, si tú nada más ahorras, es decir, tienes 1,000 pesos que los quieres destinar al ahorro y los guardas hoy. Bueno, esos 1,000 pesos que guardaste hoy, otra vez, debajo del colchón, en el librero o en el banco, van a valer menos que esos 1,000 pesos dentro de un año, dentro de 5, dentro de 10. ¿Por qué? Porque el efecto de la inflación va haciendo que el poder adquisitivo de esos 1,000 pesos que ahorraste hoy, pues ya no valgan lo mismo ni compren lo mismo de aquí al año que viene, o dentro de 5 o dentro de 10 años. Y lo que tenemos que hacer es, cuando pensamos en un ahorro previsional de ahorro para el retiro, es precisamente invertir ese dinero en instrumentos que te den una tasa de retorno, que con el tiempo vayan no nada más guardando su valor actual, es decir, que vayan creciendo junto con la inflación, sino que además estén invertidos en distintos instrumentos que te den un retorno mayor del dinero que estás proyectando tener a largo plazo.
1: Y hablando precisamente de el ahorro para el retiro, ¿en qué momento de la vida deberíamos empezar a hacer esto, ahorrar para nuestro retiro?
0: Pues mira, habría dos momentos. Uno, el ahorro para el retiro debería de ser cosa de jóvenes, ¿no? Cuando nos graduamos después de la pachanga y de la universidad, pues deberíamos estar ya comenzando a pensar, oye, tengo 20, 21, 22, 24 años, ¿qué voy a hacer de aquí a los próximos 40, ¿no? Que es mi vida productiva, mi vida laboral activa. Lo que ganes en ese periodo, pues se va a construir una pensión a los 60, 65 años. Ese es el primer gran momento de nuestra vida. Digamos, si ya se nos pasó ese momento temprano, que es el óptimo, pues mira, también si te tocaron las canciones de Bon Jovi, Guns N' Roses, Def Leppard, Flans, Timbiriche, y te duele un poquito la rodilla, ya ahí es el segundo gran momento para echarle un ojito a cómo van las cosas con tu retiro, porque muy probablemente los próximos 5, 10, 15 años es inminente tu etapa de retiro laboral.
1: ¿Cuánto dinero entonces necesitamos para retirarnos? ¿O el porcentaje?
0: Esa es la pregunta del millón. Y esa, no hay una cantidad exacta, no hay un número definido, porque dependerá de la realidad de cada quien, ¿no? Cada quien tenemos un ingreso estimado y tenemos una proyección financiera propia. Ese es el reto, acercarse con profesionales en esta materia para que puedan definirte cuánto es lo que necesitas guardar, ahorrar e invertir para que tengas una retribución después de tu vida laboral que iguale un poquito tu nivel de vida y tu nivel de gastos. Pero no hay una cifra única. Va a depender del nivel de vida de cada quien y de su disciplina financiera.
1: Licenciado Luis Felipe Briceño, muchísimas gracias por acompañarnos.
0: Les agradezco mucho la llamada y estamos en contacto. Un saludo a todos.
1: Muchísimas gracias. Continuamos con más información.

0: Continuando con más información, Roberto, desde Parral, la proliferación de desarrollos urbanos irregulares representa una seria amenaza para el abastecimiento de agua en Hidalgo del Parral, advirtieron autoridades y especialistas del sector hídrico. La edificación sin planeación ni factibilidad técnica genera sobrepresión en la red existente y sobreexplotación de los mantos acuíferos locales. Ante esta problemática hicieron un llamado urgente a la Ayuntamiento de Parral para regular los asentamientos clandestinos y garantizar un crecimiento ordenado que proteja el vital líquido. Que oye, al final de cuentas, Roberto, esto no solamente sucede en Parral, esto sucede en muchísimas partes del país, en muchísimas partes de Chihuahua, sobre todo en donde el agua, la verdad es que escasea.
1: De acuerdo a lo que a los pronósticos que hay por parte de los especialistas, los geopolíticos, nos dicen que la próxima guerra mundial va a ser la guerra del agua. Esa es la realidad. Paulina, muchas personas vemos hoy a personas que, por ejemplo, critican demasiado la forma en la que se sustenta el agua hoy en día. Por ejemplo, a lo mejor algo que es políticamente incorrecto. Aquí en la ciudad de Chihuahua, por más que digan, aquí en la ciudad de Chihuahua, por más que digan, en el tema del agua, aún estamos privilegiados. ¿Que hay tandeo? Sí, hay tandeo. ¿Que a veces no llegó el agua un día? Sí, es cierto. ¿Que en un estado semidesértico nos hace falta el agua? Es cierto. Y aún así, tenemos en algunas colonias, en algunos puntos, tienen agua las 24 horas del día. Para si van a preguntar cuáles, usted describa cuáles. Si en otras colonias tenemos 4 horas en la mañana, 4 horas en la tarde y lo que nos alcance con el tinaco. En otras colonias tenemos 3 horas en la mañana, 3 horas en la tarde. En otras colonias les llega, principalmente en las colonias que fueron asentadas de manera irregular, les llega toda la mayor parte de agua con pipa, pero les llega.
0: Pero llega agua.
1: En ciudades muy desarrolladas, como la Ciudad de México, en zonas muy desarrolladas, no hay agua. No hay, o sea, ahí abres la llave y no hay. Te tienes que esperar a que llegue la pipa para abastecer el agua. Aquí todavía vemos a las señoras que se salen a las 7 de la tarde a regar las plantitas, sobre todo en las colonias populares, que es una imagen pues muy de nosotros. Pero el tema del agua viene fuerte. Los sistemas, cómo tenemos que ahorrar. Así que, pues imagínate, el pronóstico es la siguiente guerra, no es por el dinero, no es por el oro, la siguiente guerra es por el agua. El que tiene el agua es el que gana.
0: Y luego tenemos lugares como Guadalajara, en algunos lugares de Jalisco, que el agua que tienen, la poca agua que tienen, sale con, y se han manifestado con esto, con un muy mal olor, sale negra, cafezosa. Tenemos muchísimos problemas con el agua, la verdad es que ya empezó a escasear en algunos lugares, mucho más que en otros. Sin embargo, bueno, pues seguimos planeando, y bueno, ni siquiera planeando, seguimos jugando a planear una ciudad cuando ni siquiera el agua nos llega a todos por igual. Y no estoy hablando solamente de Chihuahua, estoy hablando a nivel general. Ocho con 54, momento de irnos a una breve pausa y enseguida regresamos.
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0: Esto fue lo que dijo la mandataria federal. En otras noticias, y hasta Juárez, persiste aplicación de protocolo para atención a migrantes. Esta información la tiene Fernando Luévanos.
19: Los riesgos que persisten para las personas en situación de movilidad que arriban a esta frontera, el presidente municipal en funciones Héctor Rafael Ortiz Orpinel manifestó que sigue vigente la aplicación del protocolo de atención y sigue disponible el espacio para alojamiento. Comentó que aunque el flujo migratorio se concentra principalmente en connacionales, es necesario que sepan las alternativas disponibles, pues recientemente se logró la desarticulación de dos bandas dedicadas al secuestro con la detención de sus integrantes.
20: Sí, hacemos este llamado para evitar a toda costa que mejor se acerquen con autoridades, que pregunten de manera pues más directa, incluido el propio Instituto Nacional de Migración, cuando son personajes que vienen de otro lado en situación de movilidad, cuando son mexicanos, acercarse con las autoridades, incluso de bienestar, tienen áreas que pueden ahí asesorar.
19: En ese sentido, el comandante de la Policía Municipal, Víctor Sauceda, informó que en el rescate más reciente se liberó a un grupo de personas en situación de movilidad, de los cuales solo dos eran centroamericanos. mexicanos, por lo que llamó a los connacionales que busquen llegar a esta ciudad a que conozcan ampliamente las alternativas que ofrece el municipio. Destacó que la forma de operar de estas bandas se asienta en instancias como el aeropuerto o la central de camiones, donde personas se dedican a obtener información y una vez afuera de estos establecimientos, hacen contacto con los viajeros para convencerlos. Agregó que una vez que logran privarlos de la libertad, los responsables exigen hasta $12,000 por los rescates.
15: Como yo considero, tienen ellos gente halconeando en el interior de algunas situaciones de unas dependencias, el aeropuerto, la central camionera, y les avisan a la gente que está en el exterior. Ya en el exterior es donde empiezan ellos a hacer algún tipo de actividad de convencimiento, inclusive ofreciéndoles algún tipo de transporte, tipo Uber o alguna situación de esa naturaleza, para poder jalarlos de una manera amable. Ya una vez estando con ellos, pues bueno, ya cambian en algunas ocasiones las cosas.
21: Para Plataforma Informativa, Fernando Luévanos.
0: Muchísimas gracias, Fernando Luévanos, por tu información. Muchísimas gracias a todos los que hacen posible esta misión. Muchísimas gracias, Roberto.
1: Muchas gracias, Paulina.
0: Muchísimas gracias a usted que nos está escuchando por esta hora de información. Nosotros nos vamos. Que tenga usted excelente, excelente día.
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4: Damos paso a la sección de la psicóloga Violeta Gutiérrez, donde escucharás temas de interés social. Un espacio diseñado para analizar y conocer diferentes problemas del día a día. ¿Te identificarás con el tema de hoy? No te despegues, presta mucha atención, que aquí comenzamos.
5: Listo. Hola, ¿qué tal? Muy buenos días. ¿Cómo amanecieron? Espero que súper bien. Hoy es lunes 21 de septiembre del 2026. Son las 9:08. Le recordamos aquí los teléfonos en cabina para que llamen. Recuerden que este es su espacio. 648-46-205-27, 648-46-209-60, y para que nos manden sus mensajes al 648-100-0040 y 648-100-0060. Muy bien. Bueno, vamos a comenzar el día de hoy. Como siempre, le quiero agradecer aquí a Juan Pablo Acosta, que está conmigo aquí en controles, y pues también a Diosito y al otro señor que hace que esté posible yo aquí cada lunes, que es el señor Tony Muñoz. Muchas gracias. Y también quiero mandar un saludo para unas chicas que van ahí conmigo al gimnasio. Bueno, pues Edith García también, que siempre nos escucha, que tiene años escuchando el programa. También a Yolandita Martínez, a mi amiguita Vero de Andar. Un saludo también a Alma Parga y a Celia Fierro. Muy bien. Gracias por sintonizarnos y gracias por escuchar el programa. Muy bien, vamos a comenzar entonces el programa del día de hoy con la mejor actitud. Les digo, agradeciéndole a Dios por un día más, por haber abierto los ojos el día de hoy. Otro comercial, también quiero mandarle un saludo bien grande a mi tía Rosa Solís. Tía, recupérese muy pronto y ojalá y todo salga muy bien. Un saludo también a Elvia Vaca, que por ahí nos ve en el Facebook. Ya vamos a comenzar después de tanto saludo. Muy bien, el tema del día de hoy tiene que ver con este regreso a clases, ¿verdad? Muchas mamás y están pues con los niños ya en la escuela y pues ya batallando, ¿verdad? Que ya empiezan como los primeros reportes o los primeros problemas que se empiezan a dar. Entonces, pues bueno, aquí les traigo como cuáles son los problemas más comunes y cómo los podemos solucionar. Saludos, Elvia. Los problemas de comportamiento de niños y adolescentes son una preocupación constante, sobre todo ahorita que están los niños iniciando en la escuela. Muchos niños empiezan a tener compañeros nuevos en los grupos, ¿verdad? O acaban de cambiar. A lo mejor se graduaron de la primaria y acaban de entrar a la secundaria, o se graduaron de la secundaria y acaban de entrar al CBETI, se graduaron de algún nivel, ¿no? Y entonces se tienen que volver a acoplar con su grupo, o entran niños nuevos y empieza a tener ahí problemas el niño, problemas la mamá o los papás para poder imponer la disciplina. Entonces es muy importante, vamos a tomar aquí en cuenta varias cosas, pero siempre les digo que la mejor manera de educar es con el ejemplo. Si usted es un ejemplo para su hijo, para su hija, no va a tener que explicarle muchas cosas. ¿Por qué? Porque muchas veces nosotros le podemos explicar muchísimas cosas, podemos hablarle sobre el respeto, sobre la solidaridad, sobre la empatía. Pero si es algo que nosotros como seres humanos, como personas en el día a día no practicamos, la disponibilidad afectiva, el poder hablar las situaciones, no evadirlas, pues entonces va a ser difícil que el niño, que la niña pueda enfrentar esas situaciones, porque primero que nada es una situación que no está viendo en la casa. Entonces, primero nosotros como papás tenemos que poner el ejemplo. A veces le digo al niño, no grites, pero yo soy la primera que grita. o no te enojes, pero yo usualmente me enojo por todo o exploto, reacciono mal. Y entonces los niños, pues, ¿qué me ven? Ven eso y ¿qué es lo que ellos van a hacer? Recuerden que el niño y adolescentes aprende por conducta de imitación. ¿Qué significa esto? Pues que ellos van a aprender a través de lo que ellos ven. Van a copiar y van a reproducir esa conducta, ¿no? Entonces es por eso que es muy importante que nosotros seamos congruentes, o sea, que nuestras acciones correspondan con nuestros pensamientos y las cosas que decimos para poder educar de manera sana y que los niños digan, bueno, pues si tú lo haces, yo ¿por qué no? Si tú te portas mal, ¿por qué yo no? ¿No? O si tú gritas, yo ¿por qué no? Muy bien, bueno, entonces es muy importante también acompañarse de profesionales de la salud mental. ¿Por qué? Porque de repente hay situaciones que ya no podemos manejar, hay situaciones que se nos salen fuera de control, ¿verdad? No sé, yo quiero poner disciplina, pero ya para todo exploto y para todo grito, y entonces ya no me puedo comunicar con mi hijo, con mi hija, o mi hija no me cuenta las cosas porque me tiene miedo. Entonces todo ese tipo de cosas es muy importante que nosotros las cambiemos para hacer un canal de comunicación seguro para ellos. Porque si un hijo me tiene miedo, entonces va a evitar contarme muchas cosas por temor a que lo regañe, por temor a que lo castigue, a que le grite. Entonces tenemos que ser muy abiertos en ese punto y también no perder la paciencia. Tratar de ser lo más pacientes que se pueda. Cuente hasta 20,000 si puede. Antes de perder la calma o antes de explotar o antes de soltar el manazo, que yo siempre les sugiero pues que la educación que ustedes les impartan a sus hijos pues sea no punitiva, o sea, no a través de un castigo violento, pero pues desgraciadamente hay muchos papás que todavía lo ejercen así, ¿no? Entonces pues la primera opción siempre será el diálogo, cómo nosotros dialogar y hablar con nuestros niños, hacerles entender cuál es la situación. Y después, si no sucede eso, pues generar una consecuencia, ¿no? Pero tratar de evitar lo más que se pueda la violencia. Recuerden que la violencia nunca se justifica en ningún sentido. Bueno, ¿cuáles son los síntomas que los niños pueden presentar, verdad? En esta etapa escolar, en el kinder, primaria, secundaria, bachillerato. Pues lo primero, pueden empezar a presentar problemas con los compañeritos, ¿verdad? O que no nos obedecen. También ahí tenemos que ver si nosotros como papás no sabemos poner límites o si el niño no me ve como una autoridad. Hay muchos niños, y no me dejarán mentir, que se educan o se crían con sus abuelos, con sus abuelas. Entonces llega la mamá y le quiere poner orden y pues el niño o la niña no le hace caso. Porque la mamá se fue a trabajar y sale a las 6, 7 de la noche y pues el niño o la niña duró todo el día con la abuelita, con el abuelito. Y pues en realidad los niños es con quien hacen el vínculo, ¿no? Con la persona que más ha estado con ellos. Y hay veces que ya nosotros como papás queremos poner ahí una regla o queremos poner una consecuencia y los hijos ya no nos respetan. ¿Por qué? Porque no tienen el vínculo con nosotros, porque también nosotros no hemos dedicado tiempo, porque solo estamos mande y mande, haz esto y báñate y recoge y así. Y siempre les digo, es muy importante cómo vincularse, cómo relacionarse con sus hijos desde otro ámbito, desde un juego de mesa, desde salir a, no sé, a la plaza, al cine, ver una película. Si no tiene para el cine, pues ahí en su casa, una plática, no sé. Es muy importante que nos aprendamos a vincular con nuestros hijos de otra manera y sobre todo que aprendamos a escuchar. ¿Ustedes saben por qué tenemos dos orejas y una boca? Es para escuchar mejor y hablar menos, para eso. y muchas veces hablamos mucho y no escuchamos nada, ¿verdad? Entonces hay que poner atención ahí. Bueno, entonces, cuando usted esté detectando agresividad, desobediencia constante, episodio de rabietas intensas o de problemas, ¿verdad? Ya sea escolares, familiares, alguna situación también de aislamiento social, que ve que el niño o la niña se encierra en su cuarto, que no sale con nadie, que no le habla a sus amigos. También sí empezamos a ver problemas académicos, ¿verdad? Problemas en la escuela, que el niño no está rindiendo escolarmente o que empieza a tener conflictos con otros compañeritos, pues ahí también hay que poner mucha atención en esa situación. Un saludo a mi amigo Nelson también, que por ahí está, por el Facebook. Y también es importante ver si la persona está dejando de hacer cosas que usualmente hacía. Si a lo mejor antes practicaba un deporte, básquet, fútbol, no sé, béisbol, y lo empieza a dejar de hacer, o si casi no come y empieza a comer mucho. Todos esos cambios son importantes, les decía, los cambios en los patrones del sueño siempre y en la alimentación. Es por eso que la intervención temprana es muy importante, ya que facilita la identificación de los problemas y permite el acceso a tratamientos psicológicos efectivos, ¿sí? Muy bien, entonces vamos a hablar sobre uno de los trastornos más comunes que se están presentando ahorita en la actualidad, y es el trastorno oposicionista desafiante. Bueno, psicóloga, ¿en qué consiste ese trastorno? Es un trastorno donde los niños no siguen las reglas, se le ponen al tú por tú a la autoridad, no se hacen responsable de lo que ellos hacen, le echan la culpa al de enseguida. Es que fue mi amigo, es que fue mi amiga, es que el profe me regañó, es que sí. Todo mundo tiene la culpa menos él. Hace rabietas, contesta mal, no respeta la autoridad, no sigue reglas, siempre está en una constante lucha con los mayores, ¿verdad? Ya sea con padres, con maestros, etcétera. Entonces son niños que no respetan así a grandes rasgos, no respetan las normas, no respetan las leyes y aparte se ponen como al tú por tú, ¿no? Y también está el trastorno de conducta, ¿verdad? Que son cambios significativos en la conducta del niño, sobre todo en situaciones negativas, el niño, la niña, el adolescente, que antes no se habían estado presentando, ¿verdad? También puede incluir otros comportamientos severos, como el daño deliberado a otras personas, la destrucción de sus propias cosas o destrucción de las cosas o pertenencias de alguien más, ¿verdad? Si ya le empieza a quebrar los colores, los cuadernos, al compañerito le roba el dinero, el lonche. Entonces hay que tener ahí cuidado. Bueno, ¿por qué se presentan estos problemas, verdad? ¿Por qué los niños empiezan a ponerse rebeldes? Bueno, hay muchas situaciones, ¿verdad?, para que los niños empiecen a presentar estos comportamientos. Uno de ellos puede ser que en su casa haya problemas. El contexto familiar es muy determinante para un niño, y entonces que esos problemas que está viendo él en casa, su frustración vaya y la saque con los compañeritos ahí de la escuela, ¿no? Entonces, por eso les digo, el papel de la familia es un papel fundamental, así como nosotros transmitimos valores, principios, los educamos, pues también de ahí pueden aprender conductas no tan sanas, ¿verdad? Es por eso que la calidad de la crianza y las relaciones afectivas, como ahorita les decía, son cruciales para la construcción de una buena relación de ese niño, primero con él mismo, y después con el entorno que le rodea, ¿no? Que pueden ser sus amigos, sus compañeros de la escuela, familiares, maestros, etcétera, ¿no? Muy bien. Por ejemplo, hay diferentes tipos de crianza. Como ahorita les decía, hay unas crianzas donde usualmente los padres golpean de manera deliberada a sus hijos, ¿no? y vamos a hablar de los diferentes tipos de crianzas. Estilos autoritarios o negligentes pueden conducir a problemas de comportamiento debido a la falta de apoyo emocional y de la falta de vínculos emocionales. El niño no se siente seguro en el vínculo con sus papás, entonces lo que trata es de alejarse, ¿no? También es importante la confianza y la seguridad emocional de los cuidadores, como nosotros como papás o abuelitos, tíos, no sé, la persona que lo esté cuidando, sepamos poner límites, ¿verdad? Cuando el niño hizo algo que no debía de hacer, y entonces muchas veces los evitamos, los límites. Ay, es que pobrecito, ay, es que ya no va a jugar el Nintendo, el, ¿cómo se llama uno que siempre traen así portátil? El 10, bueno, ese era hace mucho, pero ahorita no me acuerdo cómo se llama. ¿Cómo se llama Juan Pablo?
6: Nintendo Switch.
5: Ándale, ese. Gracias, Juan Pablo. El Switch, ya no va a jugar el Switch, ya se quedó sin la tablet, ya no puede usar el celular. Ay, es que pobrecito, ya no va a salir con los amigos. Toda conducta que usted no quiera, tiene usted que poner una consecuencia. Si no pone y mantiene, porque muchas lo empiezan a poner y luego a los 2-3 días, ay, ya, pobrecito, ya fue mucho castigo, ya hay que quitárselo. Entonces, tenemos que ser firmes en cuestión de los castigos, ¿sí? Los castigos y las consecuencias son para que el niño aprenda que todo lo que hacemos en la vida tiene consecuencias. Si usted atropella a alguien y le genera algún tipo de lesión física, pues claro que usted va a ir a la cárcel, va a tener que pagar una multa, va a tener que pagar los daños. Eso es lo que les tenemos que enseñar, que cada cosa, cada decisión que ellos tomen tiene una consecuencia. Y que ellos tienen que hacerse responsables de esa consecuencia. Por eso les ponemos un castigo, ¿sí? Es muy importante eso, que no se nos olvide. Muy bien, y también es muy importante ser afectuosos, como ahorita les decía, estar disponibles emocionalmente para los niños. Hay papás que son muy secos. Discúlpenme, papás, a lo mejor ustedes tuvieron una infancia muy difícil, no hubo nadie que los abrazó, que los besó, que les dijera que eran valiosos, que eran importantes, que eran suficientes. Entonces yo los invito a que no cometan el mismo error con sus hijos. No porque usted sea seco, no porque usted no lo abrazaron, no porque usted no lo besaron. Usted no va a abrazar a su hijo, no lo va a besar, no le va a decir que lo ama. Es importante que hagamos ese tipo de cosas. Yo sé que es difícil para muchos, pero es importante. O muchos lo damos por sentado, ¿no? Ay, pues es que si trabajo para él todos los días y le compro el uniforme y la mochila y todo lo que quiere, él ya debe de saber que lo quiero. Bueno, sí, él sabe que lo quiere, pero es importante que nosotros se lo digamos. Es importante que lo abracemos, que lo besemos. Recuerden que un abrazo de 10 segundos, entre 10 y 15 segundos más o menos, produce una hormona de la felicidad que se llama oxitocina. Aparte, esa es la hormona del apego. Entonces, va a generar que usted y su hijo, su adolescente, su niño, no sé de qué edad tenga su hijo, sus hijos, va a generar un apego entre usted y su pequeño, su adolescente, su niña. Entonces, abrácelo. Ay, es que no se deja, pues abrácelo, aunque no se deje. No se deja porque no está acostumbrado. Tarde o temprano, mientras usted lo siga haciendo, tarde o temprano se va a acostumbrar. Otra cosa que pasa mucho, también me pasa mucho en el consultorio, y la verdad digo, bueno, pues por eso están los niños así. Llegan y luego me los llevan 2-3 sesiones y luego, ay, psicóloga, es que la niña ya no quiere ir. Señora, la niña tiene 8 años. Ahí la que decide es usted. Usted es la adulta. Usted es la que va a cometer una omisión de cuidados si la niña no sigue yendo. Claro, ¿verdad? También hay estilos y de repente nos podemos sentir a gustos con un terapeuta y a gusto con otro no. Pero cuando estamos, o no a gusto con alguien, perdón, Pero cuando estamos hablando de una situación conductual, ahí lo que estamos midiendo es la conducta. O sea, sí es importante el vínculo con el terapeuta, pero es más importante cómo estamos llevando la conducta. Entonces, si usted le enseña al niño, pues que el niño va a hacer lo que usted quiera, o sea, lo que él quiera, perdón, con usted, pues entonces ya usted misma está rompiendo las reglas ahí. Si el niño tiene que ir a terapia, no es de que el niño quiera, es de que el niño tiene que ir. Ya uno como terapeuta, pues va a hacer el trabajo para tratar de que el paciente vaya con gusto, ¿verdad? Pero cuando se trata de niño, usted como adulto es el responsable. Usted es el que decide, no el niño. Recordemos eso también. Muy bien, bueno, la violencia es una de las cosas que más afecta a los niños, los gritos. Y últimamente se está viendo muchas tomografías donde cómo cambian los cerebros en cuestión de la violencia, ¿verdad? Violencia física, violencia emocional, y cuáles son las afectaciones en los cerebros de los niños, ¿verdad? También otra situación que es muy importante tratar y que últimamente se le está dando más atención y sobre todo se está detectando más, pues son situaciones como el autismo, TDA, Asperger, diagnósticos que son importantes establecer para poder ayudar a estos menores, porque a veces no aprenden, no porque no quieran, o a veces son impulsivos, no porque usted no los eduque bien, sino porque traen una situación bioquímica en su cuerpo, una situación biológica que hace que el niño no se pueda controlar y que nosotros necesitemos algún tipo de medicamento para ayudarle al niño a aprender mejor, a controlar sus impulsos, a tomar mejores decisiones desde la calma. Entonces recuerden que va a haber veces que también no solo es algo psicológico, sino que nos vamos a tener que apoyar de otros especialistas como neurólogos, psiquiatras, médicos, etcétera, ¿no? Bueno, ¿cuáles son las estrategias? Porque ya se nos va a acabar el tiempo y el tratamiento más efectivo para niños que están presentando problemas de conducta, niños y adolescentes. Pues la más utilizada a nivel mundial y promovida por la Organización Mundial de la Salud, pues es la terapia cognitivo-conductual. Esta terapia se basa en tratar problemas de comportamiento y modificar comportamientos inadecuados a través de refuerzos positivos y negativos. Utiliza técnicas como el modelado de la conducta y la desensibilización para fomentar comportamientos adecuados en adolescentes y niños. También trabaja con pensamientos intrusivos y comportamientos no deseados. Ayuda a las personas a identificar y cambiar patrones de pensamientos negativos que influyen en sus comportamientos. Esta es una de las terapias más eficaces comprobadas a través de investigación. De hecho, es la que más investigación tiene a nivel mundial y también se utiliza para tratar trastornos como ansiedad y depresión. Bueno, ¿de qué manera le puedo ayudar a mi hijo a que se porte mejor? Ya para terminar, pues hay que tratar de que el niño tenga valores, principios, que el niño sepa relacionarse con otros niños, que no esté aislado, que tenga su grupo de amiguitos, de amiguitas, aprender a comunicarse para que usted sea una vía de comunicación sana con su hijo y su hijo no tenga miedo, no le tenga miedo a usted y pueda usted ayudarle y ser un apoyo emocional en su vida. Y pues bueno, ya se nos acabó el tiempo. Muchísimas gracias por estar aquí conmigo, por acompañarme. Muchas gracias a Juan Pablo Acosta que está conmigo como cada lunes en controles. Gracias a toda la gente bonita que nos hace el favor de sintonizarnos. Les recuerdo mi número 648-46-94143 y mi dirección aquí en el Boulevard González Ortega 1013. Recuerden que 20 años de terapia psicológica me respaldan. Que tengan una excelente semana. Muchas bendiciones y nos sintonizamos el próximo lunes. Gracias.

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4: Oye, muy buenos días. Buenos días, pues ya estamos listos para felicitarte. Hoy cumples años, este 21 de septiembre. Pues es el momento, haznos la llamadita por aquí a cabina. Nuestras líneas están completamente libres. 648-46-205-27 o al 209-60, ¿sale? Vamos a felicitarte o a través del mensajito de WhatsApp 648-100-0040 y en el 100-0060. Tengo una llamadita. Buenos días.
5: Para felicitar a su hermano Muñoz Vaca, que está cumpliendo años.
4: Dele, ¿quién le felicita?
5: De parte de su mamá y de su familia.
4: Perfecto, pues felicidades, señor Servando. Número 3 para el sorteo, ¿eh?
5: Gracias.
4: Hasta luego y felicidades hasta el Tecuán de arriba, ¿eh? Ya lo teníamos.
6: Ya viene amaneciendo.
4: Ya lo teníamos registrado, señor Servando Núñez Vaca. Hasta el Tecuán de arriba va el saludito ahí la mamá y familia. Hoy le están felicitando en su cumple, ¿eh? Ya está participando con el número 3. Muchas, muchas felicidades. 9 de la mañana con 39. Déjeme, voy por una llamadita más. Buenos días.
7: Buenos días.
4: Buenos días.
7: Quiero felicitar a César Tanner Osorio.
4: ¿A César?
7: Luisa.
4: ¿Perdón?
7: Luisa Carolina.
4: A ver, Luisa.
7: César Carolina Tanner Osorio.
4: Bueno, Carolina.
7: César Carolina.
4: Ajá.
7: Tanner Osorio.
4: Tames.
7: Tanner.
4: Tanner, no le, es que discúlpeme, pero no le entiendo, ¿eh? Tanner Osorio.
7: Sí, que cumple años.
4: Ándele, ¿quién le felicita?
7: Aquí una vecina.
4: Una vecina, ándele pues felicidades sí. A Carolina, número 4,
7: Sí, y también a Servando Núñez Vaca.
4: A Servando Núñez Vaca, ¿cómo no? Felicidades también para él, es el número 3. ¿Sale?
7: Ándele, pues, gracias.
4: Hasta luego. Y es, de hecho, nomás lo entendí Carolina, ¿verdad? Otro nombre no lo entendí. Carolina Tanner Osorio, muchas felicidades. Ya participa con el número 4, muchísimas felicidades. También para ella, hoy es su cumpleaños. Viene por aquí una llamadita más, 9 de la mañana con 40 minutos. Vamos por esta llamada en este 21 de septiembre. Buenos días.
8: Buenos días.
4: Buenos días.
8: Para felicitar a Ricardo Sosa de parte de toda su familia, que lo queremos mucho.
4: Ricardo Sosa, toda la familia, oiga, pues muchas felicidades. ¿Tiene otro apellido, Ricardo Sosa?
8: Ay, es que no me acuerdo.
4: No se acuerda, bueno, pues felicidades, Ricardo. Es el número 5,
8: Sí, gracias. ¿Sale?
4: Órale, hasta luego y felicidades, señora, para Ricardo Sosa, hoy en su cumpleaños. Número 5, Sofía Montserrat Ramírez Ponce, también está cumpliendo años el día de hoy, ya participa con el número 1, Sofía, Muchas felicidades. Para el señor Pablo Ramírez Moreno, que también hoy está cumpliendo años y le está felicitando su familia, ya lo tengo también al señor Pablo Ramírez, con el número 2. Le digo, Servando Núñez Vaca, por allá en el Tecuán de arriba, también ya he registrado con el número 3, Carolina Tanner Osorio con el número 4 y Ricardo Sosa con el número 5, ¿verdad? Ellos están ya por aquí en la tómbola de Pasteleando con Armando. Hay un pastel muy rico de los amigos ahí de Panadería y Pastelería Regia. Buenos días.
9: Buenos días.
4: Buenos días.
9: Oiga, para felicitar a Rayo Cimental Delgado.
4: A ver, Cimental Delgado.
9: Sí.
4: ¿Cómo se llama?
9: Rayo.
4: Rayo.
9: Rayo, sí.
4: Rayo. Órale, ¿cómo no? Rayo, sí. ¿Quién le felicita?
9: de parte de su hermana Esmeralda y de toda la familia.
4: Hermana Esmeralda y familia. Oiga, pues muchas felicidades a Rayo número 6. ¿Sale? Sí. Ándale pues, ¿eh? Hasta luego y felicidades, Rayo Cimental Delgado.
10: Sí, señores.
4: Hermana Esmeralda y familia, hoy le felicitan. Y bueno, ya participa con el número 6, ¿eh? Muchísimas felicidades. 17 minutos a las 10 de la mañana ya, 17 para las 10. Vamos por una llamadita. Buenos días.
11: Buenos días.
4: Buenos días.
11: Oiga, para anotar una persona en el pastelazo.
4: En el pastel, dígame, ¿cómo se llama?
11: Daira Nicole.
4: A ver. Daira.
11: Daira.
4: Daira Nicole.
11: Daira Nicole.
4: Ajá.
11: Soto de la Fuente.
4: Soto de la Fuente, ¿cómo no? ¿Quién le felicita?
11: Que ahora cumple años.
4: ¿Quién le felicita?
11: De parte de toda su familia.
4: La familia, pues felicidades, Daira. Número 7.
11: Ándele, gracias.
4: Hasta luego, felicidades.

Oiga, por aquí en un mensajito dice: buen día. Para felicitar al señor Juan Francisco Holguín Salgado. Hoy está cumpliendo años y le está felicitando a su familia. Correcto, señor Juan Francisco Holguín Salgado. Muchísimas felicidades. Es el número 8, para que también usted tenga la oportunidad el día de hoy de este pastel de los amigos de Panadería y Pastelería Regia. 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Y tienen sucursal allá en Colonia Abraham González, calle Novena y Ayuntamiento, justamente frente a la plaza de la Colonia Abraham. Por aquí en otro mensajito dice: para el niño Leonel Adolfo Terrazas Hernández, hoy está cumpliendo años. Muchas felicidades. Ahí la familia le felicita. Leonel Adolfo Terrazas Hernández, que será el número 9.

Muy bien, pues nos quedan 14 minutos a las 10 de la mañana, todavía 14 minutitos para los cumpleañeros de este día 21 de septiembre. Me le digo y felicitamos también a quien lleve el nombre el día de hoy de Mateo. Quien se llame también Jonás. Una felicitación para ellos. Hoy están celebrando su santo. Muchísimas felicidades hoy en este su día. Y si tú estás cumpliendo años este 21

0: Oye, pues nos quedan nada más 11 minutos a las 10 de la mañana, ya 11 para las 10. Tengo a 9 cumpleañeros, 9 personas que el día de hoy pues están cumpliendo años, así que muchísimas felicidades porque pues este día alguno de ustedes tendrá este pastel ahí en casita para celebrar su cumpleaños con un pastel riquísimo. Si no te ha felicitado nadie, haznos la llamadita, ¿verdad? Pues suele pasar que a veces se nos olvida. Y bueno, si no te ha felicitado alguien, márcame y pues te felicitamos, te registramos para el pastel. Nuestra línea disponible aquí en cabina. Mensajitos de WhatsApp. Por lo pronto déjeme, voy a la pausa comercial. Vamos con ellos y volvemos con más de Pasteleando con Armando y los amigos de Panadería y Pastelería Regia.
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7: Oiga, pues ya nada más son seis minutitos a las 10 de la mañana. Déjeme felicitamos a Sofía Montserrat Ramírez Ponce. Hoy está de manteles largos. Felicidades también para el señor Pablo Ramírez Moreno. Ahí la familia le está felicitando. Para el Servando Núñez Vaca, por allá en el Tecuán de Arriba. Ahí su mamá y familia le felicitan. También para Carolina Tanner Osoyo, muchas felicidades. Ahí hoy le están felicitando en su cumple. Para Ricardo Sosa, que le está felicitando a la familia. También el saludo ahí para Rayo Cimental Delgado. Su hermana Esmeralda y familia le felicitan. Muchas felicidades. También para Daira Nicole Soto de la Fuente. Muchas felicidades, la familia le felicita a Daira. El saludito para Juan Francisco Holguín. Hoy en su cumple, también para el niño Leonel Adolfo Terrazas Hernández y el saludito también de felicitación para Casandra Valentina Martos Gobea. Hoy está cumpliendo años, Casandra, felicidades, su abuelita hoy le está felicitando. Ellos 10 ya están en la tómbola, ya están en la tómbola, si quieren llevar el pastel, quieren tener ese pastel por ahí en casita para disfrutar el día de hoy, su cumpleaños.

0: Muy bien, pues ya volví. Felicidad. Oye, pues bueno, ya estaba también checando mensajitos de WhatsApp y no, ya no tengo para felicitar. Así que pues nos vamos al sorteo recordándoles que hay dos numeritos, ¿eh? Dos numeritos que van a salir eliminados y habrá un tercer número. ¿Quién será el afortunado ganador del pastel el día de hoy? Tenemos a 10 cumpleañeros, felicidades y suerte. Y viene el primer eliminado, faltando un minutito ya para las 10 de la mañana, uno para las 10. Aquí tengo el primer eliminado. Es el número 5 que se registró Ricardo Sosa. Así que pues no tuvo suerte Ricardo Sosa. Muchas felicidades en su cumple. Que se la pase muy bien. Por ahí la familia le felicita. Y pues la recomendación para él ahí, un pastel de los amigos de Panadería y Pastelería Regia. Tengo al otro numerito que también queda eliminado. Mira, es el número 4. Se registró Carolina Tanner Osoyo. También queda eliminada. Muchas felicidades también para ella hoy en su cumple, ¿eh? Que se la pase muy bien. Y de igual manera, pues ahí la recomendación, un pastel de los amigos ahí de Panadería y Pastelería Regia, también para Carolina Tanner Osoyo. Felicidades. Vamos a sacar el número ganador, ¿eh? Viene el numerito que el día de hoy pues tendrá un pastel ahí en casita. Suerte para los que están en la tómbola todavía. Aquí lo tengo y salió el número 10. El 10 es Cassandra Valentina Martos Gobea. Así que pues ella se lleva el pastel el día de hoy. La persona que felicitó a Cassandra, pues háganos la llamadita por aquí a cabina, líneas disponibles para que el día de hoy pues tengan ese pastel de Panadería y Pastelería Regia. Cassandra Valentina Martos Gobea. Ahí está la llamadita, déjeme voy rapidísimo por ella. En este ya 21 de septiembre, estamos iniciando ya semanita, ¿verdad? Qué rico. Buenos días.
1: Buenos días.
0: Buenos días.
1: Soy la que apuntó a Cassandra Valentina.
0: Ándele, pues muchas felicidades. Oiga, ¿es mayor de edad o menor de edad, Cassandra?
1: Es menor de edad.
0: Menor de edad, le encargo pues una identificación ahí de Cassandra. Se la van a pedir aquí en oficina, ¿eh? Para luego le van a dar un boletito ahí para que lo canjee ahí en la panadería de y pastelería Regia, ¿sale?
1: Ok, muchas gracias.
0: Ándele, hasta luego, felicidades. Aquí le esperamos desde ahorita hasta las 4 de la tarde, ¿verdad? Claro que sí. Con la identificación de Cassandra Valentina Martos Gobea, le darán un boletito, el cual usted lo canjeará ahí con los amigos de Panadería y Pastelería Regia. A nombre de ellos y de todos los que estamos por aquí en la radio, le felicitamos a usted, cumpleañero, este 21 de septiembre. A usted que está celebrando pues su santo, cualquier otra cosa. Muchas felicidades, que se la pase lo mejor de lo mejor. Día de mañana, con el favor de Dios, por aquí venimos a las 9 de la mañana con un pastel, ¿verdad? Mañana sí es a las 9, ¿verdad? Mañana a las 9 de los lunes. Recuerde que hay programa de psicología, ¿verdad? De que nos dan pláticas, nos dan un tema muy padre, muy bonito, ¿verdad? Entonces, los lunes entramos a las 9:30, pero mañana sí, ya venimos a las 9 con un pastel más. Así que se van a quedar en la buena compañía de Iván Acosta. Tengan bonito inicio de semana. Nos vemos.
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0: aquí en la cabina de La Grandota 97.5. Te saluda la voz de Ivana Costa y te voy a estar acompañando hasta las 11 de la mañana. Gátela, you know. Oye, 10 de la mañana con 9 minutitos en este lunesito. Iniciando semana, excelente lunes para ti, personita que ya me estás escuchando. Lunes 21 de septiembre, Día Internacional de la Paz. Por ahí dicen también. Dicen, el 21 de septiembre se regalan flores amarillas. ¿Tú qué piensas? Y es que seguro ya viste en las redes sociales los ramos, las historias, a la gente presumiendo por ahí que ya le regalaron, ya le llegaron su casa, su trabajo, directamente. ¡Ay, qué bonito! Y es que esta fecha se ha convertido en una bonita tradición, la verdad, para regalar las flores amarillas como símbolo de cariño, alegría, ilusión, buenos deseos. Si todavía no te llegan, tranquila, tranquila, serena. El día apenas comienza, ¿ok? Apenas comienzas. Así que tú tranquila y las florerías nerviosas. Oye, comunícate conmigo ya en este instante a los números de cabina 46209-60 y 46205-27. Mándame un mensajito al 100-0040 y al 100-0060. Oye, por lo pronto yo me voy a ir a una pausa, pero no te despegues porque regresamos con muy buena música.
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Oye, pues acabamos de escuchar esto de Sonor Escándalo con la canción Solo Quédate en Silencio a través de la Grandota 97.5. Oye, saludos al señor Manny que me está solicitando nada más y nada menos que algo de Chalino Sánchez. El señor Rubén por allá en Lago Colina, si no me equivoco, que siempre anda de gira ese señor. Está pidiendo calidad y cantidad, algo así, ¿no? O al revés. Calidad de Grupo Firme. De Grupo Firme. Y aquí la tengo también más que lista. Oye, la señora Chalía, algo de la octava norteña. Ya saben que ahorita van saliendo sus canciones, ustedes no se preocupen. Así que síguete comunicando conmigo a través de los mensajes 100040 y 100060. Por lo pronto nos vamos con algo de Bohemio y Grupo Arriesgado. Esto se llama Cuando Nadie La Ve.

Oye, un saludo muy, muy especial al señor Contreras por allá en Colorado. Agarramos aquí la plática. Chal, como dicen. Oye, ¿cómo se entera uno de muchas cosas? ¡Qué padre, oye, qué padre! Agrada eso. 7 de la mañana con 26 minutitos. Déjame checar qué temperatura tenemos. Una temperatura de 29 grados. Con una máxima el día de hoy de 36 y la mínima de 20. Así que mucho calor. Oye, vámonos con más música, con algo del Trono de México. Así es, estas canciones. Vámonos con esto que se llama Prometiste Volver.

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Oye, pues estamos de regreso y acabamos de escuchar Grupo Maltercio. Me quedé con las ganas. 10 de la mañana con 37 minutos. Saludamos a la gente que nos está sintonizando en Rancho Los Reyes. Por aquí nos están solicitando una canción. Ya saben que poco a poco vamos avanzando. Por lo pronto, vámonos con la octava norteña. Esto que nos está solicitando la señora Chalía, que se llama Gracias por llamarme ahora.

Oye, saludamos al tremendísimo de Beto Pavón. Ese señor nomás en la calle, oye. No le hace ni el calor. Y luego todavía dice, no hombre, yo traigo por aquí mi termito con hielos y agua de Jamaica. ¿Qué tal, eh? Y si se le acaba, nada más llega a la casa y se sirve nuevamente. ¡Qué vida! ¡Qué vida, Dios mío! Oye, pues vámonos con más música, porque por aquí tengo todavía varias canciones pendientes. Por aquí me solicitaron algo de Marco Marroquín. Esto se llama El Día Que Puedas.

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Bueno, pues acabamos de escuchar el tema Debí Hacerte Feliz de Liván Garza a través de La Grandota 97.5. Oye, pues únicamente nos separan 4 minutos para las 11 de la mañana. Recordarte que no dejes de sintonizar la 97.5. Por ahí nos vamos a estar sintonizando en Lalo Mueblería. Oye, por lo pronto nosotros nos despedimos de aquí de cabina. Que tengas un excelente y bonito lunes. Que te la pases muy, pero muy bonito en este 21 de septiembre. Te voy a dejar con esto de Banda El Recodo que nos habían solicitado. El tema Te Quiero Morir. Muchísimas gracias. Con permiso.

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0: se encuentra en cabina de la Grandota 97.5 en este arranque de semana lunes. 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
0: 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Por lo pronto vamos a cabina, Selene, gracias, y ahorita volvemos con más.
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0: Así es, saludos ahí para el compa Lobo, que anda pues en turno, ¿verdad? Trabajando ahí en Seguridad Pública. Saludos al compa Lobo y por supuesto a todo el personal de Seguridad Pública Municipal, a nuestros amigos de Tránsito, bomberos, de Cruz Roja, por supuesto, ¿verdad? Que siempre están al pendiente de la seguridad y por supuesto del rescate acá en nuestra ciudad de Camargo, Chihuahua y toda la región, aprovechando el saludote. 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

camina plácido entre el ruido y la brisa y piensa en la paz que se puede encontrar en el silencio. En cuanto sea posible y sin rendirte, mantén buenas relaciones con todas las personas. Enuncia tu verdad de una manera serena y clara, y escucha a los demás, incluso al torpe e ignorante. También ellos tienen su propia historia. Esquiva a las personas ruidosas y agresivas, pues son un fastidio para el espíritu. Si te comparas con los demás, te volverás vano y amargado, pues siempre habrá personas más grandes y más pequeñas que tú.

Disfruta de tus éxitos lo mismo que de tus planes. Mantén el interés en tu propia carrera, por humilde que sea. Ella es un verdadero tesoro en el fortuito cambiar de los tiempos. Sé cauto en tus negocios, pues el mundo está lleno de engaños. Mas no dejes que esto te vuelva ciego para la virtud que existe. Hay muchas personas que se esfuerzan por alcanzar nobles ideales. La vida está llena de heroísmo. Sé sincero contigo mismo. En especial, no finjas el afecto y no seas cínico en el amor, pues en medio de todas las arideces y desengaños, es perenne como la hierba. Acata dócilmente el consejo de los años, abandonando con donaire las cosas de la juventud. Cultiva la firmeza del espíritu para que te proteja en las adversidades repentinas. Muchos temores nacen de la fatiga y la soledad. Sobre una sana disciplina, sé benigno contigo mismo. Tú eres una criatura del universo, no menos que las plantas y las estrellas. Tienes derecho a existir. Y sea que te resulte claro o no, indudablemente el universo marcha como debiera. Por eso, debes estar en paz con Dios, cualquiera que sea tu idea de Él, y sean cualesquiera tus trabajos y aspiraciones, conserva la paz con tu alma en la bulliciosa confusión de la vida. Aún con toda su farsa, penalidades y sueños fallidos, el mundo es todavía hermoso. Sé cauto, esfuérzate

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estos trabajos. 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
1: Saludos para el tremendísimo nene Fernando Núñez, que hoy está cumpliendo años. Parte de Chabela, su mamá, que le está saludando y dedicando. Muchas felicidades, ¿eh?

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1: Una de la tarde con 3 minutos aquí en La Grandota 97.5. Hoy es lunes 21 de septiembre del 2026 y nosotros ya estamos listos para llevarles toda la información. Edgar Cabaldón, ¿cómo estamos? Buenas tardes.
2: ¿Qué tal, Beto? Buenas tardes. Buenas tardes a Pablo y, por supuesto, un saludo a todo el auditorio.
1: Saludamos de aquel lado de la cabina. ¿Está listo Pablito Acosta? Pablito, saludarlo.
3: ¿Qué tal? Muy buenas tardes, Beto. Buenas tardes también a Edgar y a todo el amable auditorio. Ya estamos listos para llevar a cabo toda la información.
1: 1:03, vámonos a los titulares. Venga, vámonos. Apenas esta mañana hablábamos de el huracán Polo. Ya lo están confirmando, es huracán y se encuentra frente a las costas de Michoacán. Autoridades mantienen vigilancia en este momento.
2: Y también en más información, ataques armados en campos deportivos dejan 4 personas sin vida y 10 heridas en Guanajuato.
1: Están detectando que es una bacteria. El Seguro Social confirma la muerte de 5 bebés recién nacidos en el hospital de Durango. Están investigando las causas.
2: Y también en más información, dentro de la mañanera, la presidenta de la República dice que el injerencismo provocó el rompimiento de grupo delictivo y la situación que hoy tenemos. Sheinbaum niega también asumir la responsabilidad por la violencia en Sinaloa.
1: Ya se hartaron los del Partido del Trabajo y ya no quieren andar como gatos. Sí, así. Y es que el Partido del Trabajo ve una fractura muy posible con Morena. Se sienten relegados, dice Reginaldo. Vamos a platicar de esta información ahorita más adelante.
2: Y también hay más información para esta tarde. Lo que está sucediendo también en Sonora. Detienen a 7 sujetos y liberan a 3 víctimas en Sonora. Agentes resultan lesionados en operativo.
1: Mientras tanto, en más de la información para el día de hoy, aquí a través de La Grandota 97.5, Fox News, ABC, CBS y NBC suspenden la cobertura de los actos de Donald Trump luego del veto a los medios de comunicación. Yo lo decíamos, Edgar, que en Estados Unidos allá los medios son muy unidos y ahora al que le están cancelando, al que están bloqueando, es al presidente de los Estados Unidos. Le repito, 4 medios importantes, Fox News, ABC, CBS y NBC, no cubren la cobertura de Donald Trump.
2: Y también en otra información, se da a conocer por parte del subcoordinador parlamentario del PAN, estamos hablando de Saúl Mireles, que luego de la visita de Claudia Sheinbaum a Chihuahua, lo más trascendente fue la reunión con Maru y lo demás fue un evento político y sin novedades.
1: En otro de los temas también interesantes para el día de hoy, aquí a través de La Grandota 97.5, es muy triste que una mujer sea asesinada por el hecho de ser mujer. Claudia Sheinbaum condena los feminicidios de las estudiantes allá en el estado de Morelos.
2: Y también en más información para esta tarde, se está informando por parte de Protección Civil Estatal que se aproxima justamente al norte de la entidad el primer frente frío de la temporada. Vamos a platicar de esta información más adelante.
1: En otro de los temas también interesantes para el día de hoy, aquí a través de La Grandota 97.5, dan a conocer que desalojan a 1,099 trabajadores municipales en un simulacro de un sismo. Esto por allá en la capital del estado.
2: Y también en otra información, lo que se está presentando aquí en el estado de Chihuahua, dice lo que es Valenciano, el presidente municipal de Delicias, que a Chihuahua capital le va a ir bien con el candidato que elija el PAN. Esto obviamente en torno al 2027.
1: En otro de los temas, más de la mitad de las llamadas al 911 aquí en Camargo son improcedentes. Piden no usar el número de emergencia o el número de línea de información. No lo tomen así como llaman a veces para preguntar cualquier cosa, ¿no? Vamos a platicar con Raúl Cobos, coordinador operativo de seguridad pública. También registra vialidad, una leve alza en accidentes en semanas recientes. Insisten en el llamado a motociclistas. Vamos a platicar con Porritas, director de vialidad. Pide protección civil evitar quemas clandestinas y tirar basura en espacios públicos. Vamos a platicar con Héctor Tadeo González el día de hoy. Inicia la FECHAC con asociaciones civiles, un programa Juntos en tu Colonia con la primaria Alfonso N. Urueta. Abraham Fierro, presidente de la FECHAC, nos da la información. 1:07 p.m, quédense con nosotros. Vamos a tener esto
2: y mucho más.
1: A ver, Pablito, díganos en dónde.
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0: Una de la tarde ya con 13 minutos, 1:13 aquí en la Grandota 97.5. Nuestros teléfonos aquí en el estudio, estamos en el 205-27-209-60 vía WhatsApp. Edgar,
1: comuníquese con nosotros al 648-100-0040 y 100-0060.
0: A ver, Pablito, las plataformas.
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0: Esta mañana el Servicio Meteorológico Nacional confirmaba que era una tormenta muy peligrosa, pero ya están cambiando el significado, ya es huracán. Se llama Polo, se acaba de intensificar a categoría 1, según la escala de Saffir-Simpson, frente a las costas del Pacífico mexicano. La Comisión Nacional del Agua acaba de informar, y de acuerdo con el Servicio Meteorológico Nacional, a las 12 del día, tiempo del centro de México, el centro del ciclón se localizó aproximadamente a 305 kilómetros al suroeste de Zihuatanejo, en el estado de Guerrero. Está más o menos a 435 kilómetros al sur-suroeste de Manzanillo, en el estado de Colima. El huracán Polo está presentando vientos máximos sostenidos de hasta 130 kilómetros por hora. Trae rachas de hasta 155 kilómetros por hora y se está desplazando hacia el este a una velocidad de 7 kilómetros por hora. Debido a la evolución del sistema, el Servicio Meteorológico Nacional, en coordinación con el Centro Nacional de Huracanes de Estados Unidos, mantiene una zona de vigilancia desde Tecpan de Galeana, en Guerrero, obviamente, hasta Punta de San Telmo, Michoacán. Los estados afectados por el huracán Polo son Guerrero, Oaxaca, Michoacán, Jalisco y también Colima. Además, se prevén vientos de hasta 20 a 30 kilómetros por hora, con rachas de 40 a 60 kilómetros por hora en las costas de Michoacán, Guerrero y Oaxaca. El oleaje estaría alcanzando hasta los 3 metros de altura en las costas de Guerrero y Michoacán. Mientras tanto, en Oaxaca se esperan olas de 1.5 a 2.5 metros de altura. En las costas de Jalisco y Colima también se pronostican vientos entre 10 y 20 kilómetros por hora. ¿Qué son los riesgos que puede provocar Polo? La Conagua advierte que las precipitaciones asociadas con el huracán podrían provocar desde deslaves, incremento en los niveles de ríos, arroyos y desbordamientos, además de inundaciones en zonas bajas de las entidades. Esto es lo que dan a conocer ya. De hecho, hay un aviso en el estado de Guerrero. Están suspendidas las clases ante la proximidad del huracán Polo en este estado, que es donde creen que es donde vaya a tocar tierra, en el estado de Guerrero. Aquí en Chihuahua está anunciada lluvia para esta tarde y en las próximas horas en nuestra región de Camargo. Es el Servicio Meteorológico Nacional lo que nos están informando. 1:15. Adelante, Edgar.
1: Bien, sí, pues justamente aunado con esto, me gustaría agregar aquí de la Coordinación Estatal de Protección Civil, que justo con esto que comentas, Beto, se aproxima aquí al norte del estado el primer frente frío de la temporada. Esto, pues, aunado a la información del clima y de esto que se está presentando, la Coordinación de Protección Civil informó que para esta mañana, se va a aproximar a la frontera norte el primer frente frío de la temporada invernal 2026-2027. Esto va a favorecer a temperaturas un poquito más frescas, como le decimos. El paso de dicho fenómeno meteorológico va a ocasionar también vientos fuertes en municipios de la zona fronteriza, por lo que la dependencia recomienda a la población tomar las debidas precauciones. Es la información, es lo que se está dando a conocer, y obviamente también el tema de las precipitaciones que acabas de comentar, Beto. Entonces, ahí está la invitación de Protección Civil Estatal.
0: El Seguro Social, particularmente en el estado de Durango, acaban de confirmar la muerte de 5 bebés recién nacidos. Fueron atendidos en la unidad de cuidados intensivos neonatales del Hospital General Zona 1 y abrió una investigación para conocer las causas. Se informó que el Seguro Social ya realizó una revisión clínica y sobre todo en el tema de epidemiológica integral para poder determinar las circunstancias de cada caso. Durante la vigilancia, precisó, se identificó una bacteria sensible a los antibióticos de uso habitual disponibles en el hospital. Sin embargo, con la información disponible, su presencia no explica por sí sola los fallecimientos, informó el Seguro Social a través de un comunicado. La revisión va a continuar, pues tanto autoridades de la delegación de Durango como de nivel central estarán en el estado supervisando las investigaciones y el desarrollo de todo el caso.
1: En otra información, también esto a nivel nacional, y llama la atención lo que está en el Congreso de la Unión, justamente con el tema de los legisladores, ante el rezago en la discusión y en la votación de 3,966 iniciativas. Estamos hablando prácticamente 4,000 iniciativas en las 26 de 51 comisiones que preside Morena en la Cámara de Diputados. Su coordinador Ricardo Monreal los convocó para revisar caso por caso. Es un tema de rezago, así nada más, un rezago donde no se han revisado casi 4,000 iniciativas, o que podemos decir que están casi 4,000 iniciativas congeladas en comisiones de diputados que preside Morena. Aquí pues obviamente estamos hablando de nuestro país y todo esto que conlleva también a este tipo de llamados, donde Ricardo Monreal está convocando a que se revisen. En la reunión que está programada para el martes en el Salón C de Protocolo, se pondrá también sobre la mesa la inexistencia de trabajo en algunas comisiones, es decir, que hay algunas comisiones que están nada más conformadas pero no hay trabajo. Como ejemplo está la nula labor del Parlamento, que se llama Comisión de Asuntos Frontera Sur, está presidido por la diputada Tei Molinedo. De acuerdo con una publicación también y con la investigación periodística en la Cámara de Diputados, esta comisión tiene 0 proyectos turnados desde el 1 de septiembre del 2024. Fíjese nada más, más de 2 años y no hay ningún proyecto presentado por esta Comisión de Asuntos de la Frontera Sur que preside la diputada Tei Molinedo por parte de Morena. En el mismo caso está la Comisión Jurisdiccional, que presidió hasta finales de agosto el diputado externo de Morena, Hugo Eric Flores Cervantes. Y otros de los casos es que en los archivos o en la congeladora, repito, son 3,966 iniciativas que están congeladas o que simplemente pues no se han trabajado. Está la Comisión de Hacienda y Crédito Público. También están otras iniciativas o otras comisiones como de Derechos Humanos, la Comisión de Pueblos Indígenas y Afroamericanos. Estos tan solo son ejemplos de iniciativas que no se han trabajado o que están en la congeladora en la Cámara de Diputados, y esto corresponde a diputados o a comisiones presididas por morenistas. Así está la situación en el Congreso de la Unión.
0: 1:20 p.m. Escuche usted bien, a partir del próximo 3 de noviembre, entra en vigor la restricción de los celulares y las tabletas en las escuelas primarias y secundarias. Así lo propuso el Consejo Nacional de Autoridades Educativas, la CONAEDU. La semana pasada informó la presidente Claudia Sheinbaum. A partir del 3 de noviembre lo vamos a publicar el día de mañana en el Diario Oficial de la Federación. Ya no podrá utilizarse como una herramienta educativa en la escuela, la pantalla, ni tampoco en el recreo, anunció en conferencia de prensa matutina. Por su parte, Mario Delgado, titular de la Secretaría de Educación Pública, explicó que con esta prohibición de los celulares y las tabletas o las tablets será solo para los estudiantes de primaria y secundaria. En educación media superior será parcial y no aplicará en educación superior. La propuesta es que no se permita en las primarias y secundarias restringir su uso en estos niveles educativos. En media superior, cada institución deberá de acordar las limitaciones para garantizar el uso responsable y seguro de estos teléfonos, y con fines pedagógicos, y para educación superior, sobre todo fomentar el uso responsable y seguro por una ciudadanía digital con ética y pensamiento crítico. Dijo que cada vez que se publique en el Diario Oficial de la Federación, estarían realizando asambleas con maestros y padres de familia para comunicar el acuerdo de la CONAEDU. Una vez que se publique, son 30 días, porque queremos aprovechar esos 30 días para hacer las asambleas, dice Mario Delgado, el titular de la Secretaría de Educación Pública, y también la presidenta de la República esta mañana lo confirmó. 1:22 p.m.
1: Bien, en otro tema también, la Fiscalía General de Justicia del Estado de Sonora informó este domingo la detención de 7 personas que están presuntamente relacionadas con la privación de la libertad de 8 mineros artesanales, que se les conoce como gambusinos, en la región de la Sierra Pinta. De acuerdo con un comunicado, el arresto se logró tras un enfrentamiento armado y cateos en Puerto Peñasco, que derivaron también en la liberación de 3 víctimas y el aseguramiento de un arsenal que incluye ametralladoras de alto calibre y explosivos. Las autoridades determinaron que el inmueble intervenido funcionaba como casa de seguridad para el grupo delictivo, luego de que las investigaciones de campo y los informes también del Centro Nacional de Inteligencia permitieron ubicar la ruta de los captores y una camioneta Chevrolet Suburban blanca descrita por los mineros liberados previamente. La dependencia detalló que entre los 7 detenidos se encuentra un menor de edad y que la captura en flagrancia ocurrió el 18 de septiembre cuando agentes de la Agencia Ministerial de Investigación y las fuerzas federales estaban realizando pues el operativo. Así que ahí está la información, esto que se genera en Sonora justamente, y pues también la Fiscalía Estatal adelantó que le van a dar vista a las autoridades de la Fiscalía General de la República por delincuencia organizada e infracciones a la ley de armas de fuego. Está la información en el estado de Sonora.
0: Exactamente la una ya de la tarde con 22 minutos. Hoy publica el diario Reforma lo que cuatro obras emblemáticas de Andrés Manuel López Obrador en el sexenio pasado, Edgar, que son el Tren Maya, que son el AIFA, que son Mexicana de Aviación y el Grupo Mundo Maya. Así lo están manejando. Resulta que el presupuesto para nuevas carreteras y el mantenimiento de las mismas está limitado, pero para las obras de López Obrador siguen requiriendo recursos públicos para mantenerse a flote. Estoy hablando del Tren Maya, el AIFA, la Mexicana Aviación y Grupo Mundo Maya. Han recibido en los últimos 5 años cerca de, échate ese trompo en uña, compadre, 223 mil millones de pesos. Estamos hablando del gobierno, o sea, subsidiando estos, el Tren Maya, el AIFA, Mexicana Aviación y el Grupo Mundo Maya. ¿Cómo la ves?
1: Nada más para imaginarnos la magnitud, no le llegan ni... 223 mil millones.
0: 223 mil millones.
1: Estamos hablando de más o menos lo de los buques. Los buques se quedaron más arriba, ¿verdad? Pero claro. Uh-huh. Este tema del huachicol fiscal.
0: O sea, usted dirá, no entiendo. Sí, mira, ahí le va, muy sencillo. Vámonos al AIFA, este aeropuerto. ¿Por qué le tiene que meter lana el gobierno de la República al AIFA? Porque la gente no va, la gente no lo usa. Las líneas no llegan ahí. O sea, no es negocio. Está quebrado.
1: Se subsidian.
0: Entonces, si el gobierno deja de meterle lana al AIFA, en la próxima catorcena, Edgar, los que trabajan ahí en la nómina, pues no les van a pagar. Porque de los vuelos, de las líneas y todo lo que conlleva todo el operativo de un aeropuerto, no es negocio. Está quebrado. Entonces, a ellos les importa un cacahuate si llega el avioncito, el chiquito, el mediano o el grandote. A ellos no les importa. A ellos están salvados porque lo paga el gobierno. Ahora, ahí le va el otro. El Tren Maya. El Tren Maya está en las mismas condiciones. O sea, la gente no se sube, no lo usa. Fíjate, no lo usan. Entonces, está quebrado. El Tren Maya, de la misma manera, no lo usan. Entonces, el gobierno mexicano tiene que meterle lana. Ahora, en el proyecto que están haciendo, el presupuesto para el 2027, le van a meter 21,214 millones de pesos. La verdad que es una, hasta de veras, hasta me puedes de veras darles a conocer esta información. Con lo que solo esas cuatro obras sumarían subsidios superiores a 244,169 millones de pesos. Mucha lana, ¿no? Exagerado, ¿no?
1: Inimaginable.
0: El monto superior, por ejemplo, a todo el presupuesto asignado por la actual administración para el desarrollo de autopistas prioritarias, para la modernización de carreteras, el cual ronda apenas en 214,000 millones de pesos. ¿Y eso qué? Pues quién sabe si las haga, ¿no? El Tren Maya es por mucho la obra más subsidiada que ha acaparado. Es decir, de esos negocios que han puesto, el Tren Maya es el más chafa.
1: El peor.
0: El peor negocio. ¿Sí? Entre el 2024 y el 2026, en 2 años, le metió el gobierno 197,000 millones de pesos. Y para el año que viene, se plantean asignarles 18,180 millones de pesos adicionales. Le sigue el Grupo Aeroportuario Ferroviario de Servicios Auxiliares y Conexos Olmeca Maya Mexicana, también conocido como GAF-SACOM o Grupo Mundo Maya, A este le han metido 20,890 millones de pesos entre el 2024 al 2026 y con una bolsa adicional de 2,152 millones de pesos para el 2027. Esa empresa de participación estatal mayoritaria administra en su infraestructura de uso militar y civil, incluidos aeropuertos, hoteles, parques, museos, líneas férreas y una aerolínea. Ahí le va la otra, Mexicana de Aviación. Estos avioncitos que lo rescata supuestamente el gobierno. ¡Nadie se sube! O sea, nadie quiere apartar un boleto. Oye, ¿qué línea? Por Mexicana de Aviación. ¡Nadie! O sea, son los más chafas. Pero de Latinoamérica, Chesgar.
1: Sí, no. Normalmente uno si quiere reservar un vuelo, a ver, es con tiempo, sí, si sí, quiere buenos precios.
0: Claro.
1: Y estoy hablando de a lo mejor de una aerolínea económica como Aeroméxico. Por
0: sí,
1: no,
0: sí.
1: Perdón, Viva Aerobús.
0: No, Aeroméxico es más cariño.
1: Perdón, me confundí ahí. Viva Aerobús, que sí. Siempre anda uno buscándole ahí con los boletos económicos. Pues acá ni aunque nos hagan señas o brinquen y pasen
0: nada,
1: acá.
0: Nada, la gente, es más, ha habido vuelos que va la tripulación y dos personas. En todo el avión, dos personas nada más. De Chihuahua a México.
1: Podría ser ahí. Pues van muy a gusto, ¿no?
0: Sí, pero bueno, pues increíble. A esta Mexicana de Aviación le han metido poco más de 131 millones de pesos. Se estima que para el presupuesto que viene le van a meter una inyeccioncita de 882 millones de pesos. Una cifra de 636% superior a la acumulada en dos años. Ahí le va el otro, el AIFA. El AIFA ya no pide recursos para el siguiente año. Estos subsidios y apoyos fiscales son asignados para cubrir los déficits corrientes. Es decir, ya lo que quieren es pagar gastos de mantenimiento, pagarle al personal, pagarle a todo el personal operativo. También fondean infraestructura pendiente debido a que sus costos de operación superan con creces los ingresos que generan por la venta de boletos o servicios. En el caso del Tren Maya, por ejemplo, de los poco más de 32 mil millones de pesos de ingresos, solo 1,187.6 millones son por venta de servicios e ingresos diversos. El restante, fíjense, escuchen esto, esto es hasta grotesco, Edgar. El restante, es decir, el 96% de estos 187.6 millones son subsidios y apoyos fiscales. Está quebrado el Tren Maya. Es el peor negocio que haya puesto, o sea, la cuarta transformación.
1: Es una carga para el gobierno, ¿no?
0: Para el 2027, el tren proyecta ingresos por 19,270 millones de pesos. Es una gran mentira. De los cuales 18,180 millones, es decir, el 96%, serán subsidiados y apoyos fiscales. En el caso del Grupo Mundo Maya, los subsidios y apoyos fiscales que recibirán este año representarán el 43% de sus ingresos. Esta es una probadita, amigos del auditorio, de los negocios que están quebrados. Los proyectos que supuestamente, de los que presume el gobierno de la República, es esto. Fíjese, la refinería de Dos Bocas, Edgar, 361,830 millones de pesos. ¿Cómo la ves? La cancelación de Texcoco, el aeropuerto que iba a estar pues muy fregón, 330 millones de pesos. Refinería Dos Bocas es 361,830 millones de pesos. Sí, sí.
1: Lo del aeropuerto de Texcoco salió mucho más caro el cancelarlo, ¿no?
0: ¡Claro!
1: Es mucho más.
0: O sea,
1: lo que restaba, o sea, y todavía lo que gastaron en el...
0: En la IFA. Fíjate, lo cancelan y la gente involucrada en el aeropuerto de Texcoco denunciaron y tuvieron que indemnizar. Por eso...
1: Por la cancelación de los contratos.
0: Eso salió en 330 millones de pesos. Pagarles y... Y iba a ser un proyectazo. Y resulta que construyen ese murero de AIFA que no sirve para bendita la cosa. Con la pena,
1: pero es que
0: con
1: era,
0: la pena.
1: Era, había corrupción.
0: Y luego, el gas bienestar, que según esto tampoco, es que también abrieron un gas bienestar, 6,500 millones de pesos. La megafarmacia, 3,614 millones de pesos. El tren interoceánico, 23,244 millones de pesos.
1: Y creo que también había unos super, ¿no? Había unos super bienestar como...
0: Como la Conasupo.
1: Sí, exacto.
0: Sí, sí, sí.
1: Con más productos.
0: De veras, no se necesita tener mucho coco, ¿no? Para darte cuenta que es una burla para México, ¿no? Es un negociazo, amigos del auditorio, para los que están involucrados ahí. Es un negociazo para los que están involucrados. Y la verdad es que, mientras tanto, el país cayéndose a pedazos, eso sí, hay que pagar impuestos, eso sí, hay que estar al corriente, que esto y aquello, y que para acá y aquello, para que vaya y termine en estas groserías. Porque es una grosería.
1: Sí, de hecho, una de las características que ha tenido el, no sé, por ejemplo, hasta con López Obrador, iniciando y cuando ya fue consolidando de alguna manera la forma de cómo iba a ser el gobierno. Se empezó a dar mucho este tema de recaudación, el tema de los impuestos, uh-huh. Que se puede ver de un lado positivo el tema de que todos cumplan o que los impuestos, pero las formas en las que se forzaron a las empresas, uh-huh. Cómo se abandonó también el tema de respaldo a la economía por el tema también, una de las frases que se hicieron icónicas de López Obrador en su momento en la pandemia, que si van a quebrar, que quiebren.
0: Ah, sí, que quiebren.
1: Sí, que es la misma.
0: Oiga, señor, pero le dijeron, oiga, necesitamos cerrar, no quieren cerrar, no, que cierren. Oiga, pero si cierran van a quebrar, que quiebren.
1: Exacto. A lo que hoy es que el tema de recaudación, pues jamás se van a dar abasto, o sea, nunca va a ser suficiente para el gobierno, lamentablemente, no. Porque hay un déficit en el presupuesto. O sea, uh-huh.
0: Ahora,
1: presupuestan mucho más de lo que se puede gastar.
0: Ahora, vamos a darle el beneficio de la duda cuando entra López Obrador. Que el ejemplo de las guarderías. Dicen, oye, a ver qué, las guarderías. No. Acabamos de encontrar fraude. Son fraudulentas. ¿Por qué, señor? Es que resulta que las guarderías las usan ciertas personas para agarrar dinero. Triangulado por parte del Seguro Social. ¡Ah, caray! ¿Y ahora qué propone? No, mira, como hay mucha tranza, vamos a quitarlas. Y nosotros le vamos a dar directamente el dinero a la mamá o al papá para que ellos le den el dinero a la nana o al tata para que ellos le paguen directamente. Bueno, ok. Y las guarderías, pues cerraron, quebraron, ¿no? Quebraron porque pues estaban subsidiadas por el Seguro Social. Entonces, ok, vamos a darle el beneficio de la duda, Edgar y amigos del auditorio. Vamos a suponer que sí había tranza, ¿verdad? Ok, está bueno. Hizo lo correcto López Obrador, ¿no? Que no es cierto. Pero vamos a suponer que hizo lo correcto en cerrar todas las guarderías del país. Bueno. La presidenta de la República, al revisar cualquier contador público, Edgar, que entre a una empresa y le diga el director general de la empresa, oiga, necesito que me cheque bien, ¿dónde está la fuga? ¿Qué está pasando? Cualquier contador público, Edgar, aún saliendo de alguna escuela abierta, no necesita mucho coco, diría, señor, venga, ¿qué pasó? Ya le encontré, ¿dónde se nos está yendo el dinero de todos los mexicanos? No, hombre, ¿de veras? Sí, ¿en dónde? En el Tren Maya. No me diga eso, pero es que lo hizo mi compadre. Pues su compadre, discúlpeme, pero está equivocado. No me diga eso, pero es que lo construyó mi compadre. Pues su compadre está equivocado. Aquí están los números. El gobierno, es decir, usted le está metiendo, por eso usted no tiene ganancia, porque le está metiendo dinero bueno al malo. Entonces, ¿qué es lo que tiene que hacer? Pues lo mismo que hicieron con las estancias infantiles. Se acabó. ¿Quién lo quiere de la iniciativa privada? Aquí está, órale, aquí está el trenecito. Administren ustedes. O sea, así de sencillo, Edgar. Oiga, ya le encontré otra fuga.
1: Otra fuga.
0: No me diga, ¿ahora dónde? Venga, no, sabe, esos avioncitos que compró su compadre. Pero oiga, pero es que es una buena idea. Sí, pero no está funcionando.
1: Ojalá.
0: Usted está pagando de su ganancia, por eso su familia no tiene dinero, ni usted. No me diga eso, sí, porque usted le está dando dinero a los avioncitos. Pero espérese, todavía hay más, no me diga, sí. ¿Se acuerda ese aeropuerto que construyó? Sí, cómo no, el AIFA, muy bonito. Pues también no sirve para nada. Y el gobierno, y usted, perdón, y usted le está pagando. No me diga. A lo que voy, Edgar, y amigos del auditorio, si fuera realmente consciente la presidenta de la República y el de la Secretaría de Hacienda y Crédito Público, a cerrarlo. No más que lo construyó Morena. Lo construyó Tata López Obrador.
1: Sería contradicción.
0: Si lo hubiera construido
1: Peña Nieto.
0: Felipe Calderón.
1: No, ya.
0: ¡Ciérralo! Y con justa razón, tendrían razón, ¿no? Pero como lo construyó el papá de la secta.
1: No, y hay que recordar que son las obras insignia. O sea,
0: sí, claro, pero no sirven.
1: Por algo tienen que ponerle todo ese presupuesto, o sea, todo ese recurso para maquillarlo.
0: Para maquillarlo.
1: Y que medio se vea porque ni funciona tampoco.
0: Así es. Así que eso de que, como gritaban los maestros, que también viene con puro show, Edgar, el sábado ahí en Juárez, Chihuahua quiere hospital del Issste, Chihuahua quiere, pues como, ¿de dónde quiere que se lo van a poner? Oiga, cuando usted va al Seguro Social y que usted se enoja con ahí con el dependiente o la dependiente de farmacia que no le llegó el medicamento, el jarabito, qué sé yo, pues ¿de dónde van a comprar? Pues mire,
1: hay miles y miles
0: de fugas,
1: de millones acá.
0: De fugas. Oiga, pues si el director de Birmex, el encargado de comprar el medicamento, le acaban de encontrar dos departamentos valuados casi en 23 millones de pesos. Qué cínicos, ¿verdad? De veras, de veras. 1:37 p.m. Vámonos rápido a una pausa comercial. ¿Con qué regresamos, Edgar?
1: Sí, regresamos con algunos temas también interesantes aquí en el estado de Chihuahua. Por ahí algunas declaraciones del diputado Saúl Mireles del grupo parlamentario del PAN respecto a la visita de la presidenta Claudia Sheinbaum a Chihuahua.
0: 20 minutos para que marquen, bueno, 21 para las 2 de la tarde. Volvemos.
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0: Ya regresamos 15 minutos para que marquen las 2 de la tarde. Se está invitando a todos los ganaderos y agricultores y a la comunidad en general para asistir este viernes 25 de septiembre a la misa que se va a celebrar en El Tigre. Va a ser a las 6 de la tarde. Esto es para pedirle a Dios nuestro Señor por las lluvias tan necesarias y tan convenientes para nuestros campos y la captación de agua para las presas. Pues está pronosticado agua para el día de hoy. Lluvia, primeramente Dios. Es toda la semana. Esperemos que así lo sea. Lo que es la cosa, ¿no, Edgar? Allá en Guerrero ya suspendieron clases por la lluvia, por el tema del huracán. Categoría 1. Y por acá en Chihuahua... De veras, a veces es de hasta de admirarnos, ¿no? Cómo sobrevivimos con la sequía Chihuahua, de veras, digno de reconocerlo.
1: Sí, acá estamos pidiendo agua, justamente, sí, y allá sí. Cuidándose del agua también con las precauciones por parte de las autoridades.
0: 13 para las 2 de la tarde, adelante, Michesgar.
1: Sí, en otra de la información, aquí en el estado de Chihuahua, el subcoordinador del grupo parlamentario del PAN en el Congreso del Estado, Saúl Mireles, resaltó que tras la visita de la presidenta Claudia Sheinbaum, lo más trascendente fue la reunión con la gobernadora Maru Campos, por lo que de ahí en más, así lo dijo, el evento que encabezó la presidenta fue político y sin novedades, así lo calificó el diputado panista. Lo más rescatable, dijo que fue la visita, o precisamente de la visita, fue la posibilidad que hubo de platicar con Maru Campos. Los pormenores ya se han dado, por lo que entiendo se trató de una reunión breve, así lo expresó Mirel Corral. También el legislador panista recordó que establecieron dos vías de comunicación en tema de seguridad, una con el secretario Omar García Harfuch y la segunda con la Secretaría de Gobernación. Eso es lo más trascendente. Lo otro, sin novedades, un tema más político que de otra índole, así lo dijo el diputado. Es prácticamente las declaraciones, donde también pues lamenta ahí el tema de la falta de atención o la falta en el servicio médico en el estado de Chihuahua. Habla particularmente de un caso que se presentó en el municipio de Cuauhtémoc, pero bueno, es parte de las declaraciones que se dan por parte de legisladores, por parte de la clase política aquí en el estado de Chihuahua, después de la visita de la presidenta Claudia Sheinbaum al estado de Chihuahua, específicamente a Ciudad Juárez.
0: Bueno, lo cierto es, Michesgar, que tanto la gobernadora como Claudia Sheinbaum, después del asunto de la CIA, de los agentes fallecidos aquí en el estado de Chihuahua, ya conocidos por toda la historia, no se habían visto. Allí, si lo vemos entre líneas, tanto la declaración de Claudia Sheinbaum y de la gobernadora Maru Campos, entre líneas, o sea, mensajes que el que la quiera agarrar, que la agarre, el que no la quiera agarrar, que no la agarre. La presidenta de la República dice, ya hablé con la gobernadora y le dije que, pues, alguien se equivocó. Y que si alguien se equivocó en este asunto,

0: o sea, en la el sábado a mediodía, ya en la tarde que
1: sí,
0: se dio.
1: La tardecita
0: que se dio este tema. Y pues seguramente alguien del PAN, seguramente alguien que trabajó en seguridad pública del gobierno del estado, debe de estar, pues por lo menos ocupado con los mensajes que envió tanto la gobernadora como precisamente la presidenta de la República.
1: Hay que recordar que pues este tema de seguridad fue clave prácticamente para la relación institucional que se había estado llevando por parte de Chihuahua y el gobierno federal. Habían sido, al menos en lo que se veía, pues una relación cordial, institucional, como digo, pero sí marcó un parteaguas. Hay que recordar que en esa misma semana, días antes de lo que ocurrió aquí en el estado de Chihuahua, fue primero lo de los agentes de la CIA, y luego esa semana, días después, ocurrió lo de Rochamoya, la solicitud de Estados Unidos. Ahí fue un rompimiento, sí, y de ahí empezaron los mensajes, uh-huh, de un lado y del otro, tanto del gobierno federal como del gobierno estatal.
0: Entonces, se va a poner muy interesante por lo que pueda venir, que no nos extrañe, amigos del auditorio, y particularmente a los panistas, por lo que pudiera venir por parte de por parte de, pues, de la Fiscalía General de la República por el asunto este.
1: Sí, hay mucho que todavía aclarar. La verdad es que fue y está siendo un tema importante.
0: O sea, la presidenta dijo, hablé con ella y la gobernadora entendió que efectivamente, o sea, en alguna cadena de mando, alguien falló.
1: Alguien falló. O sea, como que hay cierta responsabilidad. Hay alguien responsable, uh-huh, de eso que ocurrió.
0: Entonces, pues, posiblemente la gober haya cedido a que actúe. O sea, a lo mejor ya identificaron en dónde fue la falla. Oye, ya no metan las manos al fuego por X.
1: Y que entre la Fiscalía de la República.
0: El que quiera entender, que entienda. Y el que no, también es válido, ¿no? 7 minutos para las 2 de la tarde. Volvemos.
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1: Muchísimas gracias. Son ya únicamente 4 minutos para las 2 de la tarde, 4 minutos a las 2 de la tarde. Fíjese qué interesante este tema que nos da a conocer el coordinador operativo de seguridad pública. Hubo rueda de prensa como todos los lunes, ¿no?
2: Así es, exacto.
1: Hay un tema muy relevante que la gente utiliza el 911. El 911 es para llamadas de emergencia. Sí, llamadas de emergencia, es decir, algún accidente. Pues algo para que acudan los cuerpos de socorro. Pero resulta que hay gente que llama para preguntar: oiga, disculpe, ¿no se sabe el teléfono de la florería? ¿Qué? Oiga, disculpe, ¿no se sabe el número de la panadería? ¿Sí? Hablan para pedir información. Son llamadas improcedentes. O sea, hay cada personaje que llama al 911. No, el 911 son para llamar. Que son llamadas de auxilio. Y bueno, pues esta información, Edgar nos la da precisamente el coordinador operativo de seguridad pública. No dio más o menos el porcentaje.
2: Sí, da ahí el número de cuántas se recibieron en la semana y cuántas, o sea, resultan.
1: Más de la mitad.
2: Sí, más de la mitad.
1: Si son 100 llamadas, 50, más, o sea, o más sea, de la mitad, 55, 60.
2: Sí, no, pero ahorita dice exactamente, son arriba de 500 llamadas en la semana y más de 300 son improcedentes.
1: ¡Qué barbaridad! A ver, Pablito, vamos a escuchar al licenciado Raúl Cobos sobre este tema. Venga.
3: Contarle que el evento de la violencia familiar fue en el sector de la Abraham González. Por ahí se detuvo a un masculino de 25 años, de nombre Carlos Daniel L.P., es el que fue puesto a disposición de la Fiscalía Especializada de la Mujer. Así mismo también comentarles que aquí en el Centro Centinela tuvimos alrededor de lo que va de la semana de 560 llamadas de emergencia, de las cuales 205 fueron procedentes y, como bien lo hemos mencionado ya con anterioridad, ¿no?, 355 fueron improcedentes, que muchos fueron de broma o llamadas falsas, o simplemente también para pedir algún tipo de información que no se puede proporcionar por parte de aquí de los operadores de los 111, tales es como que muchos hablan hasta para pedir la hora, ¿no?, para pedir el número del taxi de la Gran González, ese tipo de llamadas, o mencionarles aquí a la ciudadanía que es que el número de emergencia 911, pues es precisamente como mencionamos, ¿sí? Es un número de emergencia, no es un número de información. Entonces es muy importante cada vez que mencionamos estos datos, pues toda vez para tratar, ¿no?, de que la ciudadanía haga conciencia y le dé el uso correcto a lo que son estas líneas tan importantes que son para todas las corporaciones, tanto por Protección Civil, bomberos, Policía Vial, Seguridad Pública, toda vez que esto pues nos ayuda, ¿no?, a dar un servicio de ayuda más pronto hacia la ciudad.
1: Bueno, pues ahí escucharon 560 llamadas, 205 positivas, 355 improcedentes. Hasta llaman para, oiga, disculpe, ¿qué horas son? Hijo, eso que... Qué increíble, ¿no? Ya están las operadoras.
2: A taxis también. O sea, preguntando por números de taxis o cualquier otro servicio.
1: Qué absurdo, ¿no? O sea, y las operadoras pues tienen que contestar, ¿no? Luego a veces nos molestamos donde, oye, Beto, nos llaman. Es que he llamado al 911 y no me contestan. Híjole, que a veces... qué difícil, me refiero a pues ahora sí que toda nuestra sincera felicitación a las amigas y amigos del C4, pues porque pues el temple, ¿no?, de tener de aguantar.
2: Sí, estamos hablando de que no sé, de más de 500 llamadas, solamente 200, o sea, 300 llamadas prácticamente improcedentes. pues te habla de una cultura muy, o más bien de que no hay cultura del uso correcto de la línea del 911.
1: Vámonos ahora con el director de Vialidad, de Jesús Alberto Porras, donde registra Vialidad una leve alza en accidentes en semanas recientes. Insisten el llamado a motociclistas. A ver, Pablito.
4: Por estos medios me permito informar a ustedes los hechos ocurridos durante esta tercera semana ya de septiembre del 2026, en donde nuestra estadística semanal nos marca un total de 13 choques, 4 proyecciones y un atropello. En la estadística de vehículos remitidos tuvimos un total de 9, de los cuales se remiten 4 de ellos durante el fin de semana. Esto pues por diferentes faltas administrativas y a la ley de tránsito. Y sí hubo un pequeño repunte, sobre todo en la estadística de choque. Muchos de estos choques son, pues como lo comentamos la semana pasada por ahí, son choques menores, ¿verdad? Que son daños materiales no considerables ni con personas de gravedad. Sigue siendo el factor principal la omisión de alto en esta causa de accidentes, a lo cual pues estaremos buscando traer o realizar una campaña con el gobierno del estado. Estamos tratando de tener ya este contacto con ellos para poder que se pueda implementar aquí, para reforzar ahí pues ese tema, ¿no? El respeto hacia la señalización de alto.
5: ¿De cuánto es la sanción por pasarse una luz en rojo o un semáforo?
4: La luz en rojo, estamos hablando de 10 UMAS, lo cual equivale a 1,117 pesos. Por ahí, en circulación con nuestro comandante operativo y un servidor, detectamos a dos femeninas que trasladaban a dos pequeñitos de 2 años, muy pequeños, parados en una motocicleta. Entonces, lo cual pues era de muy alto riesgo, sin casco. Entonces se les hizo la detección, por ahí se resguardaron a los niños dentro de la unidad por el calor que se encontraba a esa hora del día, lo resguardamos dentro de la unidad por el tema del aire acondicionado, hasta que llegó el padre tutor por ellos en un vehículo, pudieron continuar su marcha y ya las femeninas por ahí se tuvieron que trasladar aparte solas con sus cascos y se les hizo esa llamada de atención, que era la primer llamada de atención hacia ellas. Que no podían volver a trasladar a estos menores en esa situación, y la siguiente pues iba a aplicárseles las infracciones correspondientes y la remisión de las motocicletas. Circulaban con precaución, cabe resaltar, pero pues con muy alto riesgo en el traslado de los menores.
6: ¿Se han mirado resultados en cuanto a los operativos y las diligencias de trabajo que han hecho con los motociclistas? ¿Se ha ido a la baja o
4: siguen? Sí, se ha visto la estadística de incidencias a la baja en los motociclistas. También vemos ya mucho más motociclistas con sus cascos de seguridad. Falta todavía por hacer. Se siguen sancionando a los conductores que pues se niegan, ¿no?, a cumplir con esta disposición o que exceden de los pasajeros permitidos por unidad.
1: Bueno, pues así está esta situación de lo que está ocurriendo lamentablemente en nuestra ciudad de Camargo. Accidentes, choques viales, ¿no?
2: Sí, el tema de las motocicletas también. Ahorita nada más comentar, ahorita en la Colonia Revolución andaba ahí en un evento en la primaria Alfonso Nerueta, uh-huh, y circulando en la avenida o en la calle División del Norte, ya con rumbo hacia el centro, por decir, hice un alto porque había un paseo peatonal justamente en el de la primaria.
1: Sí.
2: Y pues haciendo el alto para que pasaran unas personas que iban a cruzar el pase peatonal, me rebasa por la derecha una motocicleta de estas, que no sé si llamarles motocicletas porque son entre moto y bici eléctrica.
1: Ok.
2: Pero ya es un motor, aunque sea eléctrico, es un motor. Uh-huh. Entonces,
1: ¿y un hombre o una mujer?
2: No, lo iba conduciendo un niño, yo creo que no pasaba de 10 años. Ajá. Uh-huh. Y el otro niño atrás, o sea, iban dos
1: tripulantes. Ah, ya traía copiloto.
2: Y el copiloto menor, uh-huh, yo creo que unos 8 o
1: más
2: 7.
1: Chico.
2: Más 7, ajá, exactamente, uh-huh, exactamente. El más chico con casco y el niño, el piloto, el que iba conduciendo, el mayor, digamos,
1: sí,
2: de unos 10 años máximo, sin casco. Pues obviamente me rebasó por la derecha, casi se lleva a dos maestras que iban cruzando de la primaria. y luego a continuación sigue un cuatro altos. Y en el cuatro altos también
1: lo pasaron.
2: Pasó como si nada. Uh-huh. Y de manera repentina dio la vuelta en U, ahí mismo en el cuatro altos. No, obviamente no alcanzaron ni a tomar la fotografía ni a lo mejor la captura de video o algo. Uh-huh. Pero pues me pareció algo increíble. Y justamente que hablábamos esta mañana el tema con Porras ahí de vialidad. Es increíble ahí pues también la responsabilidad de los padres de familia o la irresponsabilidad. Híjole. Porque yo sentí como que se andaban paseando, entre comillas, ¿no? Se andaban paseando ahí en el barrio.
1: Es que ya aquí en Camargo ya se requiere el cero tolerancia. Nada de, escuchamos ahí, bueno, les dimos chance, que era la primera vez y que no lo vuelvan a hacer. Lo van a volver a hacer. Lo van a volver a hacer. En Camargo necesitamos el cero tolerancia, pero obviamente para todo el mundo. ¿No traes licencia? No puedes conducir. Así de sencillo. El otro día, Chesgar, yo traía la inquietud de que en septiembre, este septiembre, se me acababa mi licencia. Y por alguna razón me acordé. Oye, checo la licencia. Se me había vencido el primero de septiembre. Y pues llamé luego ahí a recaudación de rentas. Me dijeron cuáles eran los requisitos. Pues de volada me tendí la semana pasada. Y y bueno, pues gracias a Dios ya la traigo. Pero hay gente que...
2: No, pues como si nada.
1: Se acabó. Pues de mi trabajo a la casa, de la casa a mi trabajo. No salgo ni a Delicias, no. Es más, ni a Los Reyes voy. Pues.
2: ¿Cuál riesgo? Preguntan.
1: Pero si Vialidad hiciera revisiones de licencias, ¡ah! ¿Cómo mejoraría Camargo? No las hay. Si Vialidad hiciera, ahora con más patrullas que hay, realizara precisamente, Edgar, revisar todo ese tipo de situación. El otro día me dio mucho gusto, y no me dio mucho gusto porque infraccionara. Me dio gusto que ver, yo creo que es la segunda o tercera vez que veo una patrulla por el ayuntamiento de Vialidad. Y pararon, el cuate que andaba ahí paró a dos personas. Y me dice mi mamá, me dice, oye, mijo, mira, qué camioneta tan viejita, ¿para qué lo paran? Oh, jefa, esa camioneta viejita puede atropellar, esa camioneta viejita puede chocar con alguien. Y ahí se hicieron ahí porque son cuatro altos, Edgar, y se pasan sí, sí. O sea, los altos, y falta mucha presencia de vialidad. ¿Y cómo vas a bajar el alza chambeando? No hay trabajo con la pena. No se está demostrando el trabajo en vialidad. Y esa es la consecuencia. Que van a pegar el grito en el cielo que porque, oye, que es recaudatorio, como sea. Pero a alguien le vas a ayudar en ser preventivo. Y el ser preventivo es traer licencia. Por lo menos. En fin, 2:07 p.m, vamos a una pausa y regresamos, nos acompañan aquí los amigos, está el secretario del ayuntamiento del municipio de San Francisco de Conchos, está también el director de comunicación social, vamos a platicar, ¿sabes el tema?
2: No sé el tema, pero hay bastante información en el municipio ahorita que nos van a actualizar.
1: Órale, por ahí. Vamos a platicar con ellos cuando regresemos del corte, 2:08 p.m, ya volvemos.
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1: Ya regresamos, son exactamente las 2 de la tarde, 11 minutos, rapidito, vámonos con los amigos de San Francisco de Concho, nos acompaña aquí el secretario, Iván Pérez. Iván, gusto saludarlo, buenas tardes.
19: Hola, hola, muy buenas tardes, muchas gracias por la invitación y la apertura que nos dan aquí.
1: Correcto,
19: siempre.
1: Bienvenidos, y también saludamos al director de comunicación social de San Francisco de Concho, Julio César Chávez. Bienvenido, Julio César, bienvenido.
20: Gracias, Beto, como siempre, un saludo para ti y para todo tu público. Gracias por la oportunidad.
1: Al contrario, muchas gracias. A ver, tenemos varias, hay varias noticias buenas, ¿no?
19: Sí, sí, siempre tenemos noticias buenas, gracias a Dios.
1: Venga.
19: Mira, pues el motivo principal que venimos aquí a visitarlos a la radio es para invitarlos a nuestras próximas fiestas patronales de San Francisco de Asís, festejando el 422 aniversario de San Francisco de Conchos.
1: Ok,
19: órale. Que vamos a iniciar el jueves 1 de octubre con la tradicional caravana para presentar nuestras candidatas a reinas, que son reinas a San Francisco de Asís, y Miss Peque también, tenemos la categoría de niña chica. El viernes 2 de octubre iniciamos con una carrera de colores donde se invitó a todas las escuelas del municipio a participar, partiendo ahí del río de San Francisco de Conchos hacia nuestra plaza. Y ya más noche sería ya el baile de inauguración con la azul sonora y pasarela de nuestras candidatas a reinas.
1: Okay. ¿Van a agarrar así como que toda la semana? ¿O qué?
19: Jueves, viernes y domingo, el fin de semana.
1: Fin de semana.
19: Así es.
1: Okay.
19: Continuamos con el sábado 3, que es el día que tenemos un poquito más de actividades, iniciando con la cabalgata, partiendo el seccional de la Boquilla. Tenemos palenque ahí en la cabecera municipal, tenemos la tradicional callejonía y el baile.
1: ¿La cabalgata dónde termina? ¿Se inicia en?
19: En la Boquilla, por la iglesia.
1: Sí.
19: Y el año pasado la terminamos en el río de San Francisco de Conchos.
1: Ok, a gusto ahí.
19: A gusto. Sí. Listos para la callejonía y para el baile de coronación en la noche.
2: ¿Es en la mañana o la tardecita la cabalgata?
19: Como a mediodía.
2: Sí.
19: Estamos temprano porque la gente tarda un poquito en llegar.
2: Sí, claro.
19: Y se junta un poquito la gente. Sí, sí. Y arrancamos.
2: Se hace la convivencia.
19: Sí, ahí. Se hace la convivencia. Tenemos el baile con la exigencia norteña ahí en la plaza.
1: A ver, pero nos perdimos. Primero es la cabalgata.
19: En la mañana.
1: En la mañana, ok. ¿Y luego?
19: Va a estar el palenque en el transcurso de la tarde, ya sabe que pues tienen que ir a pesar gallos y todo
1: ¿Y el palenque también va a estar en Boquilla? ¿No va a estar en Boquilla? ¿Dónde
19: No, es en la cabecera municipal ahí en San Pancho.
1: En San Pancho, ese va a ser ahí, ok.
19: Y luego ya la callejonía partiendo ahí del auditorio municipal, llegando a nuestra plaza.
1: Ese sí es en la tarde, ¿no? Tarde-noche.
19: Ya la noche a las 9.
1: Sí.
19: sí, a las 9 de la noche y ya en la noche.
1: Es recomendable buscar vías alternas porque luego no se puede andar por ahí, o sea, en la callejoneada, ¿no?
19: Así es, pues los que son las calles principales ahí de nuestro municipio se saturan tanto de carros que se estacionan, sí. Y pues desde
1: una vez me tocó y fue cuando conocí Boquilla. Ajá. Sí, dale por aquí, dale por allá, y que andaba allá por quién sabe qué. Y salí, pero conocí caminos alternos.
19: Sí, ya uno que es de ahí.
1: Muy, pues muy interesante. Ah, sí, pues dale aquí porque donde está Doña Rosa y bajas por acá donde está Don Meche y qué sabe qué. Pero uno que no conoce y vuela.
19: Sí, sí está. Yo las calles, por ejemplo, de Boquilla no están muy grandes que digamos.
1: Sí, sí. No, pues
19: se batalla un poquito más.
1: Claro, claro. Uh-huh. Entonces eso va a ser el sábado.
19: El sábado a 3. Okay. Y ya para finalizar tenemos el rodeo a las 3 de la tarde ahí en los corrales de la Asociación Ganadera y cerramos con un baile en la plaza con la...
1: Pero esto va a ser el domingo.
19: El domingo, okay. Sí, el domingo 4. Cerramos con la banda, la grande del rancho ahí en la plaza.
1: Ok, ¿correcto? ¿Esto es gratis?
19: No, no, los bailes normalmente tienen un pequeño costo de 30, 50 pesos.
2: Que es todos en la plaza, ahí en la plaza principal.
1: ¿Y sería a beneficio de quién o...?
19: Pues de cubrir gastos de las fiestas.
1: Ok, sí. Correcto.
2: Solo recuperación sería, ¿no? ¿Verdad?
19: Pues una parte de recuperación, claro. Sí. Correcto. Porque normalmente, pues anteriormente el ayuntamiento corría con el gasto. Sí. Pero si queremos traerles una fiesta, pues bonita, ¿verdad? Pues se extiende un poquito el gasto y pues ahí se cubren los gastos con eso.
1: ¿Qué más, mi Julio, sobre estos eventos?
20: Sobre estos eventos, Beto, gracias por la oportunidad. Pues invitar a la gente, a todos los cabalgantes que nos acompañen en la cabalgata ese día, muy importante su presencia. Arrancamos de la iglesia de La Boquilla, del seccional de La Boquilla, hacemos el recorrido desde ahí, y pues yo creo que este año otra vez en el río, ¿no, Iván?
19: Sí, yo creo que sí.
20: El año pasado estuvo muy padre, ahí no se nos hizo tarde-noche, con ambiente, con música de DJ, y pues animación, y bien padre, muy padre estuvo, muchas familias asistieron, y fue un cierre espectacular, algo que no se había mirado anteriormente las cabalgatas iniciaban donde mismo Boquilla, llegaban a la iglesia, una pequeña
1: corto, ¿no?
20: agradecimiento, y ya la gente pues ya
1: de ahí se dispersaba.
20: Uh-huh. Y ahora no, en el río no, la gente llega y pues ya hay familias ahí esperando a los cabalgantes, y pues una invitación a toda la gente del municipio y de Camargo y de la Cruz, donde quiera que nos escuchen, a la cabalgata, que nos acompañen. Sería muy importante, sí, la presencia
1: de todos ellos. Pero todo esto no está involucrado el templo.
19: El templo no se involucra con las fiestas que realiza ayuntamiento, pero siempre están, por ejemplo, ellos creo que van a tener una kermés y así, pero todo va ligado. Ah, sí, está independiente, pero ligado
2: porque, a las fiestas.
19: Sí, el municipio siempre apoya ahí al templo.
1: Correcto, muy bien. Así entonces es. Oigan, ¿y el evento de las chicas, de las candidatas a reinas, cómo la van a elegir? ¿Cómo van a sacar a la reina? ¿Por jueces o cómo?
19: Jueces y votos. Okay. Una parte son jueces que se van a llevar a cabo el día viernes cuando es la pasarela, y ya el día del baile, el 3, el sábado, pues es con votos ahí, se echan los votos para la que usted le guste.
2: Le pone más emoción.
19: Sí, eso, le pone, ¿no?, más emoción, e invitar también a todas las señoritas y niñas que quieran.
1: ¿Cuántas hay? Ser... Ah, apenas están convocando.
19: Ya tenemos unas como 4, creo, entre grandes y chicas. Uh-huh. Todas las niñas, señoritas que quieran participar y ser reinas de este año, vayan allá a Presidencia Municipal para que participen.
2: Uh-huh. Sí, pues nada más resaltar entonces que si nos colocamos en el tiempo sería la semana que entra, ¿verdad? Todo esto.
1: O sea este fin de semana ya, ¿no?
2: Jueves, viernes y sábado.
1: De esta a la otra.
19: Sí, sí. La semana que es entra. Que siempre se nos junta las fiestas de Boquilla, el día del grito, el informe. Y
2: de inmediato esto, sí, sí.
1: Qué chulada, es, no siempre, para nada. Siempre. Qué chulada, digo, están igual como la cruz agarran por una semana de fiesta. Que el lunes y que el martes.
2: Por una por otra cosa.
20: Y en Boquilla, todo el mes, que es la callejona de Boquilla, el aniversario de la presa, y luego ya sigue el San Francisco, grito. Y luego el grito, no. Y luego
19: son meses muy pesados, ¿eh? Sí. Desde que yo digo, ya viene Santa Ana, la cabalgata de julio en adelante. Sí, son ya meses muy pesados hasta que terminan las fiestas de
1: meses muy pesados
19: de mucho trabajo. Sí. Desde la organización, y viene informe de gobierno, o sea, vienen muchos eventos muy seguidos que sí.
1: Correcto,
19: sí,
1: bueno.
19: Lleva tiempo la logística.
1: Muy bien, ¿algún otro tema? Me dicen que ya van a poner un cajero.
19: Ya lo pusimos.
1: Ya. Ya. Eso es crecer.
19: Ya lo pusimos, hoy inauguramos el cajero ahí en la plaza del seccional de La Boquilla, ahí en costado de la presidencia seccional. Un cajero Banorte, agradecemos al banco porque nos apoyó, fue el de los únicos bancos que se arriesgó y apostó por San Francisco de Conchos, allá en la localidad. Y estamos muy contentos porque casi después de 10 años y un cajero.
1: ¿Tienen Oxxos?
19: No, no lo tenemos.
2: Tenemos los hilos,
19: ¿no? Los hilos, que es parecido a un Oxxo.
1: Okay.
19: Yo creo que a un Oxxo sí sería dañar un poquito la localidad con las ventas ahí, ¿verdad? Pero no ya creo. Vamos creciendo.
1: Mira, la competencia es buena.
19: Eso sí.
1: La competencia es buena. Siempre nos acostumbramos a...
19: Nos ayuda a crecer.
1: Claro, claro, claro, claro. Platicábamos la semana pasada el tema de la llegada de aquí, esa pizzería que llegó a Camargo. La competencia, órale, a ponernos las pilas, ¿qué tenemos que hacer? ¿Sí? Entonces, es bueno.
19: Sí, es lo que en la mañana me decían, ¿qué más? ¿Qué otro servicio? Le digo, pues ahora nos toca dar, por ejemplo, nosotros los prestadores de servicio, los que tenemos un restaurante, un campo o algo, es dar el mejor servicio, mejorar nuestros edificios, mejorar nuestra atención al cliente, para que todo aquel vacacionista que venga...
1: Hay un campo que cobran por recargar los celulares. No se vale. Eso es, ¿cómo se llama? Porque vino una familia muy grande y me dijeron, oye, Beto, recomiéndanos uno donde las tres a mis niñas les cobraron por recargar el celular, hombre. Dije, no, pues vayan a otros, con la pena.
19: Sí, pero es...
2: Lo bueno que hay muchas opciones, ¿no?
1: Sí, gracias a Dios.
19: Como propietarios es apostarle ahora a los servicios que nosotros brindamos a los turistas.
1: Qué bueno. ¿Algo más? ¿Qué más? A ver, Iván, ¿qué más?
19: No, pues acabamos de pasar también las fiestas de Boquilla, lo que cabe saldo blanco, ¿verdad? Independiente a las fiestas de Boquilla, la participación de la ciudadanía aquí de Camargo es muy importante, los turistas que vienen de Juárez, de Chihuahua, agradecer, y pues los esperamos ahí en nuestras fiestas patronales del 1 al 4 de octubre, en sana convivencia, familiar, bonito.
1: Así es. Oye, Julio, nos decía el camarada del deporte que les fue muy bien con el ajedrez.
20: Sí, de verdad que ese fue un evento muy emotivo, abrió puertas o amplió las puertas a seguir participando, a seguir acudiendo a los eventos que ellos mismos están organizando aquí dentro del estado de Chihuahua y pues con una invitación muy abierta para el municipio de San Francisco de Conchos. Cada vez que hagan eventos, están las puertas abiertas para deportes aquí en el municipio de San Pablo.
1: Correcto, muy bien. Pues agradecerle, chavos, y muchas felicidades. A ver si quieren acercándose ya más la fecha, nos mandan por día la agenda. Las actividades, por ejemplo, arranca el jueves, ¿verdad?
19: Sí.
1: El miércoles nos avisan y luego así nos vamos a anunciarlo el jueves y luego lo del jueves para anunciar el viernes. ¿Cómo la ven?
19: Perfecto, sí, claro que sí.
1: Para no confundir a la raza ahí con... Porque luego llegan con el caballo el jueves. ¡No, vaya ahora!
19: Amárrenlo y espérense hasta el sábado.
1: Sí, de veras. Sale cada despistado que bueno. Muchas gracias, Ivane.
19: No, gracias a ustedes.
1: Secretario del Ayuntamiento de Julio César Chávez. Y no es el del gancho. Sí.
19: A veces.
20: Depende.
1: Bueno, muchas gracias, Julio.
20: No, al contrario, gracias a ustedes.
1: Vamos a una pequeña pausa. Regresamos 2 de la tarde, 22 minutos. Ya venimos.
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1: Muchísimas gracias. 2 de la tarde con 23 minutos aquí en La Grandota 97.5. Fíjate, Edgar, hay un tema que me parece muy interesante y hay que tener mucho tacto, hay que tener mucho cuidado. Acaba de pasar el segundo informe de gobierno de Jorge Aldana y de todos los alcaldes del estado de Chihuahua. Y hay un tema muy, muy relevante, que hay un antes, lo hemos platicado aquí, que es el antes del informe y el después del informe. Yo le pregunté aquí a Jorge Aldana, oye, George, ¿no vas a mover a tu equipo de trabajo? No, seguimos trabajando. Bueno. Fíjense bien, hay un tema que sí me gustaría dejarlo muy en claro. Acaba de pasar el desfile del 16 de septiembre. Si abrimos los micrófonos, Edgar, salimos reprobados. La gente no le gustó. Se exhibió. Y le voy a dar otro tema. Estamos hablando de educación. En este estudio, en esta cabina, Edgar, en los 2 años que tenemos, nunca hemos tenido la visita del director de la cultura. ¿Sabes cómo se llama? El director de la cultura en Camargo. ¿Usted sabe cómo se llama? Bueno, es el director de la cultura, el profe Díaz, de apellido Díaz. No recuerdo su nombre.
2: Ah, ya.
1: Bueno. Y tenemos el otro tema. Ahorita les acabamos de dar a conocer el asunto de vialidad. 2 escenarios que requieren mucho trabajo aquí en el municipio. Me filtran información que los 2 directores, yo no sé, ahí les digo en este tema y les soy muy honesto, yo no sé si lo hagan en sus tiempos libres, pero mi pregunta es, ¿a qué horas tienen el tiempo libre? Porque son de primer nivel, y la gente de primer nivel son 24/7. ¿Estamos de acuerdo, Chesgar?
2: Sí,
1: un director de primer nivel
2: no es de 9 a 3.
1: No es de que, oye, a las 3 de la tarde salgo y ya. No, imagínate vialidad, Edgar, disponible, compadre. Sábado, domingo, 9, 10 de la noche, por la situación que pueda suceder. El tema de la cultura, durante la tarde, pues debes de andar checando espacios públicos, que el auditorio, que esto, que allá, que en fin, etcétera, etcétera. Bueno, les comento esto para que se pongan muy listos. Hay un proyecto que está arrancando, que es el proyecto de básquetbol. Mazorqueros de Camargo, básquetbol. La información que tengo es que estos 2 funcionarios andan muy ocupados buscando patrocinadores, que es noble. La pregunta es, ¿tienen tanto tiempo para andar en estos proyectos? E incluso, ¿tienen tanto tiempo para ir a los juegos de básquet? ¿O allá o acá? O de plano, si no quieren compromisos, Edgar, pues presenten su renuncia, ¿no? Oye, Jorge, ¿sabes que ando muy ocupado? Yo ando muy ocupado, tengo muchos compromisos, tengo allá y tengo acá. Entonces, creo que sí deben de poner mucha atención en este tema porque la gente los va a ver. La gente los va a ver en los juegos. Esto está arrancando Le digo, es un proyecto muy noble, es un proyecto muy padre, lo que usted guste y mande, pero para andar buscando patrocinadores, para andar ocupados en el proyecto, ¿a qué horas lo hacen? Pregunta, ¿en su horario de trabajo? ¿Lo hacen en las tardes? Para que ahí... Se llama Fernando Díaz. El profe Fernando Díaz. Que le repito, es un proyecto muy padre. Pero a Fernando Díaz, director de la cultura, aquí nunca lo hemos visto, ¿eh? Nunca lo hemos visto. ¿O por qué? Pues porque es profe. Y se supone que en las tardes es cuando debe de ocuparse de la cultura. Si no, algo está pasando ahí. Pero sí tiene tiempo de andar buscando patrocinadores, pues ¿cómo? Ahí se las dejo, para que se pongan truchas en esto. Chesgar, pues justo tiempo, vámonos a la papa,
2: vámonos. Ya es hora, ya estamos a nada de sentarnos a deleitar los sagrados alimentos. Buenas tardes para todos.
1: Correcto, vámonos, Pablito, buenas tardes.
3: Claro que sí, vámonos, que tengan un excelente inicio de semana, un feliz lunes. Los vamos a dejar con Mario Reina en las notas deportivas. No se despegue la programación de la habitual de La Grandota. Nos escuchamos el día de mañana en Despierta Camargo.
1: Somos La Grandota 97.5. A nombre de todo el equipo les agradecemos y la recomendación de todos los días. Permitan que sus oídos les abran los ojos. Buenas tardes.
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1: ¡Uy! ¡Buenas tardes! Muy buenas tardes. Bueno, vamos a iniciar la información hoy en este lunes. Lunes 21 del mes de septiembre. Bueno, por lo pronto vamos a darle a conocer lo que vienen siendo, pues, los números premiados de la lotería del Zodíaco y los pronósticos. Mire, en el Zodíaco el signo es Capricornio y el número premiado correspondió para el 2376. El de las tres, ya en, es el 28381. El del mediodía es el 283-3081, el de las 3, 4-14-10, el extra, el 1-53-88, el de las 7 es el 8-52-38 y el clásico, el 7-30-67. Así es que bueno, pues felicidades, felicidades. Bueno, vamos a iniciar con notas locales. Ah, precisamente tenemos aquí lo que es la... Pues una invitación que están haciendo el sindicato de la sección 21 aquí en Camargo, de los eventos de básquetbol que se va a celebrar aquí en nuestra ciudad de Camargo este próximo fin de semana, ya que el Sindicato de Trabajadores Petroleros de la República Mexicana, sección 21, están haciendo una cordial invitación pues a toda la gente que quiera ir a presenciar estos encuentros que se van a celebrar a partir del sábado. La ceremonia de inauguración está programada a las 8:30 de la mañana en el Praje de Giner, ¿verdad? Y luego ya posteriormente, pues de ahí ya se trasladan los equipos al tanto el gimnasio como al poliforo, que estarán participando las diferentes secciones, como es la sección 1, que es de Madero, Tamaulipas, la sección 3 de Ébano, San Luis Potosí, la sección 33 de Tampico, Tamaulipas, la sección 36 de Reynosa, Tamaulipas, la sección 49 de Cadereyta, Nuevo León, y la sección 21, que es de aquí, que son los anfitriones, ¿verdad?, que están ahí al frente. Pues bueno, está ahí el secretario general de la sección 21, es Luis Alejandro Reina Tirado, y el encargado de la cultura y el deporte, el buen amigo Roberto Dávila Villegas, más conocido como el Rubino, ¿verdad?, así lo conocimos bien chavalito, igual que el Hueso. Está en el Hueso, pues ya que está en el Hueso, ya se me olvidó el apodo, de Alejandro, Laverro. Bueno, están haciendo una cordial invitación, ¿verdad? Ya que le digo, se tiene contemplado iniciar la ceremonia de inauguración 8:30 de la mañana allí en el Praje de Giner Durán. Y bueno, pues ya nos hicieron llegar también aquí ya lo que va a ser la programación, ¿verdad? Para que usted asista tanto el sábado como el domingo, ya que el sábado después de la ceremonia de inauguración queda de la siguiente manera: 8:30, inauguración en el Praje de Giner Durán. Luego a las 10 de la mañana, ahí mismo en el Praje de Giner Durán, se enfrenta a la sección 21 contra la sección 49 en varonil. Luego a las 11 de la mañana, en el Praje de Giner Durán, en femenil, sección 1 va contra sección 33. En el poliforo, a esa misma hora, a las 11, se enfrentará la sección 36 contra sección 1 en varonil. Luego tenemos que a las 12 del mediodía, hasta el poliforo, en el gimnasio no hay nada. Luego en el poliforo, a las 12 del mediodía, se enfrenta sección 03 contra sección 49 en varonil. Luego a la 1 de la tarde, en el Praje de Giner Durán, sección 21 se enfrentará a sección 33 en femenil. Y a las 3 de la tarde, en el poliforo, sección 36 va contra sección 21 en varonil. Y por último, a las 4 de la tarde, en el gimnasio, sección 21 va contra sección 1 en femenil. Y en el poliforo, sección 3 contra sección 01 en varonil. Eso es lo que está programado para el sábado. Bueno, ya el domingo la programación queda de la siguiente manera: 8 de la mañana en el Praje de Giner Durán van a ser todos los juegos, el domingo todos son allí en el Praje de Giner Durán. Tenemos que primeramente 8 de la mañana sección 36 va contra sección 49 en varonil. A las 9 sección 03 contra sección 21 en varonil. A las 10, sección 1 contra sección 49 en varonil. 11, sección 36 contra sección 03 varonil. Y por último, a las 12, sección 21 va contra sección 01 en varonil. Ya de ahí, pues ya ahí viene, y ahí después ya, pues de terminar la cuestión de la clausura, ¿verdad? Y la premiación, sobre todo, para llegar ya a cabo, que tiene programado a las 3 de la tarde llevar a cabo ya lo que es la ceremonia de clausura de este bonito evento, ya que la sección 21 pues recae la organización de este evento de lo que es el básquetbol, ya que son varias disciplinas, pero aquí a Camargo le tocó pues eso, ¿verdad?, de organizar el básquetbol, y por lo tanto, pues bueno, sabemos de antemano que son gente que le interesa mucho a esto, y la selección, bueno, la selección de Camargo en femenil y varonil, a mí me tocó verlos entrenar pues a diario, se puede decir, allá en el Poliforo, ahí los veíamos ahí entrenando, ahí a sud y sude, pero ahí andando de los drimos, así al movimiento, ¿verdad? Porque claro, pues son anfitriones, tienen que haber armado un buen equipo, claro, que tienen que ser trabajadores, eso sí, el requisito tiene que ser que sean, tienen que ser trabajadores tanto en femenil como en varonil, para poder representar a la sección 21, y por lo tanto, bueno, pues ahí, de parte de Luis Alejandro Reina Tirado, que es el secretario general, y Roberto Dávila Villegas, Cultura y Deporte, hacen la cordial invitación, y para que asistan a presenciar estos bonitos encuentros de básquetbol. La entrada es completamente gratuita, no se les va a cobrar ni un solo centavo, así es que usted puede ir ahí a apoyar a quien usted quiera, ¿verdad? Mire, ya le digo, ya a usted le vamos a conocer las partes donde son cada quien. La sección 21 es de Madero, Tamaulipas. La sección 03 es de Ébano, San Luis Potosí. La sección 33 de Tampico, Tamaulipas. La sección 38, la 36, perdón, de Reynosa, Tamaulipas. La sección 49 de Cadereyta, Nuevo León, y la sección 21 de aquí de Camargo. Así es que ahí te echa la invitación para que este próximo fin de semana, que es sábado y domingo, pues asistan. Primeramente se hace la cordial invitación ahí a la ceremonia de inauguración, que está programado 8:30 de la mañana ahí en las instalaciones del gimnasio General Parque de Ingeniería Durán, y ya de ahí se reparten los equipos y van a jugar sábado tanto en el gimnasio como en el Poliforo. Y ya el domingo sí son puros en el gimnasio. Así es que ahí está la invitación cordial para que usted asista y apoyar a la gente de Camargo, ¿cómo no?
0: Pues venga, vamos a cantar y bailar.

0: 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Y bueno, mire, aquí tenemos, hablando de básquetbol, aquí tenemos resultados de este pasado fin de semana, de los juegos que se celebraron ahí en la, en el gimnasio, General Paje de Ginebra, acá está, no los encontraba, los traía perdidos, ahora sí, aquí aparecen ya. Bueno, mire, tenemos primeramente que el equipo de Don Víctor se enfrentó y derrotó 35-34 por un punto, le ganan al equipo de Biuma. Por el equipo de Don Víctor, aquí las canasteras fueron Isabel Muñoz, Cristi Gobea y Luisa Nieto. Por el equipo de Biuma, Dayana Méndez, Mari Molina y Sarita Salcedo. Ya sé que no me ha jugado medio tiempo, pero nada, hijo, andaba incontenible. Llegó Echi, no, que del trabajo le mandaban a hablar y tuvo que irse. Bueno, pues, híjole, qué gacho se siente. Luego el equipo de Asmar derrota 27-19 a las amigas del profe. Por el equipo de Asmar, las canasteras fueron Gloria Calderón, Esmeralda Cifuentes y Julia Ávila. Por el equipo de amigas del profe, Betty Muñoz, Dana Lozano y Iris Ortega. Luego en el siguiente partido, el equipo de Chicken Play se impone 33-15 al equipo de las Valquirias. Por el equipo de Chicken Play, las canateras fueron Nora Montes, Paulina Luna y Mari Bañuelas. Por el equipo, también Mari Bañuelas andaba incontenible. Toda la bola que le daban y bola que encestaba. Y pues, hasta ni se la creía ella, pero sí, así era, Por las Valquirias, Mayra Holguín, Mariana Ramírez y Vicky Muñoz. Y en el último resultado tenemos que el equipo del Dr. Molina derrota 44-30 al equipo de la UASH. Por el equipo del Dr. Molina, Karen Vázquez, Rosy Leal y Xochitl Antunes. Por el equipo de la UASH, Irving Idali Holguín, Andrea Rodríguez y Alex Ramos. Dice aquí, nos informan, aquí dice, las jugadoras de la semana son por el grupo B, es Dania Sánchez, Karen Vázquez y Sadie Soto, del equipo Big Mike, Doctor Molina y Doctor Molina. Luego le dice aquí, por el grupo C, la mejor canastera fue, la maestra Mari Molina, del equipo de Biuma. Eso es lo que nos dicen por ahí. Bueno, juegos de básquetbol para hoy no hay, no hay. Hasta mañana. Mañana martes hay acción, Mañana martes tenemos, déjeme, qué vole. Ahí está ya. Ahora sí. Mañana martes 22, dice aquí que a las 6 de la tarde en el Poliforo, el equipo de Chicken Play se enfrentará a Smart Mobiliario. Luego el jueves en el, ¿cómo se llama? En el gimnasio Praje de Ginés Durán. 5, 6 y 7 de la tarde estarán a jugar los siguientes partidos. Amiga del Profe va contra el equipo de Biuma. Luego, Leyenda de Adriana Caro se enfrentará al equipo de Samantha Macías. Y por último, el Doctor Molina va contra Big Mike. Eso es lo que está por ahí dentro de lo que viene siendo el básquetbol femenil. Panificadora Jessica, la 1 y la 2. Mire, la 1 la tienen aquí en Venustiano Carranza y Narciso Mendoza. Ahí personalmente Felipe El Pillo Barrón. 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Bueno, vámonos, vamos allá, ya tenemos corte. Ya tenemos corte, vamos al corte, ándele.
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3: Dolores musculares.

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Bueno, pues vámonos directamente al básquetbol. Al básquetbol, no, al fútbol primeramente. Al fútbol de la MX, que precisamente este fin de semana tuvimos los siguientes resultados, ¿verdad? Donde el clásico, ya habíamos dicho, ¿verdad? No se hicieron daño. Bueno, vamos a empezar como inició la semana, Tenemos primeramente que el equipo de el Puebla y el Atlante terminan 1-1. Luego también tenemos que el equipo de Juárez ganaron, ganó Juaritos a Tigres 2-0. Luego el equipo de San Luis también se impone 3-1 al equipo del Necaxa, mientras que el Atlas y Pumas terminan 1-1. Luego Monterrey derrota 1-0 a Cruz Azul. El clásico América Chivas pues terminaron 2-2. Nunca se hacen daño, 0-0, 1-1, pero 2-2 y ahí no pasan. Pero nadie se gana, ni gana uno, ni otro, ni el otro, ni el otro. Así es. Bueno, y tenemos que el equipo del Toluca, raro, perdió ante el Santos de la Comarca Lagunera y allá en la Bombonera, allá en el estadio de Meso 10. Ya imagino con lo que le pasó a los jugadores, pero bueno, pues ni modo. Santos le gana 3-12. Y también tenemos que el equipo de Pachuca y Tijuana terminan 2-2. Y ayer Querétaro y de León, los Panzas Verdes, terminan 1-1. Eso fue lo que sucedió el día de ayer en lo que se refiere pues al fútbol, ¿verdad? Al fútbol de la... pero ¿sabes qué? Vamos a fútbol americano, porque también ayer hubo acción y bastante acción, en la semana 2. Viene siendo la semana 2 que acaba de... Bueno, mire, tenemos aquí que el equipo de los Bills derrota 41-31 a León. Luego el equipo de Texas, el equipo de Houston, la gente de Betucampos cae ante los Bengalier 26. Luego el equipo de los empacadores de Green Bay derrotan 20-17 a los Jets. Los Colos de Baltimore fueron derrotados por el Santo de Nueva Orleans 24-17. Mientras que las Águilas de Filadelfia se imponen 24-20 al equipo de los Titanes de Tennessee. Luego el equipo de los Osos de Chicago fueron derrotados por los Vikingos 9-3. Y el equipo de los Bucaneros, pues hijo, también caen ante los Bruins 23-19. Mientras que los Patriotas de Inglaterra derrotan 23 al equipo de los Acereros. Mientras que las Panteras de Carolina se imponen 33-3 a los Halcones. Mientras que los Charlens pierden ante los Raiders 26-14. Y el equipo de los Broncos de Denver, la gente de Marlon César, derrota 20-13 a los Jaguares. Mientras que los Cowboys se imponen 37-20 al equipo de los Commanders. Y el equipo de los 49 de San Francisco derrotan 35-13 a los Delfines de Miami. Mientras que los Halcones Marinos se imponen 31-7 al equipo de los Cardenales. Mientras que los Jefes de Kansas City también se hacen con la victoria ante los Potros de Indianápolis 33-30. Y ahorita a las 6:15 van a jugar los Rams contra los Gigantes. Eso es lo que se tiene contemplado para el día de hoy en lo que es el fútbol americano allá en los Estados Unidos. 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

0: 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Ándale, pues. Bueno, vámonos ahora a lo que es el fútbol español, la liga. Vamos a ver qué aconteció también por allá, ¿verdad?, este fin de semana. Bueno, mire, aquí tenemos que viene siendo la jornada que es la jornada la 7. Y tenemos aquí, bueno, espérame, porque está muy triste esto, ¿verdad? A ver, ¿qué sigue? Bueno, mire, tenemos que el equipo de... Ahí va, ahora sí. El español cae ante el Elche 3-1. Luego el Osasuna y el Rayo Vallecano terminan 1-1. El Atleti y el Alavés terminan 0-0. Mientras que el Celta de Vigo golea 5-0 al equipo del Racing de Santander. Mientras que el Barcelona también se impone 3-1 al equipo del Sevilla. Y el equipo del Getafe pues derrota 1-0 al equipo del Málaga. Mientras que Atlético de Madrid se impone 2-1 al Real Madrid. Fíjese, oiga, ya lleva dos descarados el Real Madrid. ¿Qué andará mal? Pero bueno, ahí están los resultados. El Villarreal está en derrota 3-1 al equipo de Levante. Mientras que el Deportivo y el Betis terminan 1-1. Mientras que el equipo de la Real Sociedad derrota 3-2 al Valencia. Y pues eso es todo. Eso fue lo que pasó, ¿verdad? 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Bueno, vamos así rápidamente, porque ya me llega la. Aquí venía Chito Marco con su programa. Y bueno, ya por último vamos a darle a conocer aquí resultados también de lo que es el fútbol italiano, en la jornada número 5. Y tenemos que el equipo del Monza derrota 2-1 al Sassuolo. Luego el Udinese cae ante el Calgary 1-0. Mientras que el Bolonia y el Torino terminan 1-1. La Roma y el Inter también terminan 2-2. La Lazio derrota 2-0 al equipo del Venecia. Mientras que la Fiorentina y el Napoli terminan 1-1. El Parma se impone 2-1 al equipo del Girona. Mientras que la Fiorentina se impone 2-0 al equipo del Combo. Y la Juventus también derrota 2-0 al equipo de la Atalanta. Y el Milán derrota 3-0 al Lecce. Eso es lo que pasó el día de ayer en el fútbol italiano. Bueno, pues ya nos vamos, fíjese. Ahí viene Chito Márquez ya con su programa de viejitas, pero bien buenas, ¿verdad? De 3 a 4, de 4 a 6, 70, 80, ahí con Alberto Irigoyen. Luego tenemos al doctor y pues seguimos con la programación para que usted esté por ahí muy al pendiente el día de hoy en nuestra programación de la 97.5. Nos vamos. En los deportes es toda la información. Su amigo y servidor Mario Reina. Y no lo olvide, como siempre, nuestra recomendación. Practique el atletismo, ya que el atletismo es el cimiento del deporte. Y no lo olvide, el deporte nunca termina. Y coma frutas y verduras. Y toma mucha, pero mucha agua.
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6: Hola, hola, ¿qué tal? Buenas tardes, ya estamos de regreso aquí en la cabina de La Grandota. En este lunes se arranca inicio de semana. Pues iniciamos con música de la octava. Octava norteña, se llama Un Mensaje Para Mí.

pues música del señorón José Alfredo Jiménez, Caminos de Guanajuato. André, pues avanzamos con más música, viejita. Muy buenas, esta rola salió allá en el 2019, cargo del señor Remy Valenzuela. Se llama Que Levante la Mano. ¡Hoy nomás! ¡Hoy nomás!

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5: Oye, pues ya estamos de regreso. Muchísimas gracias por seguir con nosotros a través de La Grandota, a través de la 97.5. Vámonos con más música. Rapidísimo, rapidísimo llega Mojado.
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0: música, Toño Lizárraga, la rola se llama Me Pegó la Gana. Oye, voy a la pausa comercial, ya regresamos, volvemos con más a través de La Grandota 97.5. Oye, por cierto, saludos para la gente que nos está sintonizando y escuchando en el sector centro. André, pues un saludote bien especial, ahorita vamos complaciendo, por supuesto, la música que están pidiendo y solicitando. ¡Pausa! Ya volvemos.
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16 minutos para que el reloj marque las 4 de la tarde. Déjame decirte que ahorita tenemos una temperatura aquí en nuestra ciudad de Camargo, Chihuahua, ya registrando 37 grados centígrados, pero está pronosticado un pequeño chubasco, por eso, o por ahí de las 7:30, 8 de la noche, ¿verdad? Pero bueno, pues así muy tranquilón. Y llovizna o un poquito más fuertecito, eso de las 10:30 de la noche. Entonces, pues hay probabilidad de lluvia para el día de hoy. Así, aunque sea poquito, pero sí lo hay aquí en nuestra ciudad de Camargo, Chihuahua. 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

hablando, mi cariño. Solamente ya 5 minutos nos separan para las 4 de la tarde. Ándale, pues, ya nos vamos. Que tengan y pasen ustedes una excelente y muy agradable tarde, si Dios me lo permite. Mañana nos escuchamos en esta misma frecuencia de La Grandota, ¿ok? Por lo pronto los dejamos en 70s y 80s con Alberto Irigoyen de 4 a 6 de la tarde. Tica, los buitres, la rola se llama Ciega por él, gracias, con permiso, buena tarde.

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8: Bueno, pues ahora son las 4 ya de la tarde con 10 minutos, 4 con 10 aquí en la... A ver, déjame checar acá. Estamos bien. 4 de la tarde con 10 minutos aquí en La Grandota 97.5. Excelente inicio de semana. Lunes 21 de septiembre. ¡Qué rápido, ¿no? Ahí viene el agua, ¿eh? Ahí viene el agua. Está pronosticado lluvia para esta tarde-noche. 4 con 10.

All right. Escuchamos a Frank Stallone, hermano de Sylvester Stallone. Y la rola se llama Far From Over. Algo así como muy lejos todavía de terminar. 4:14 p.m. Oye, le mando saludos a Lili, que se está reportando de Saucillo. Muchas gracias por estar con nosotros. Ahí le mando también saludos con mucho gusto acá para la familia Padilla, aquí en el sector centro. Frankie Valli y The Four Seasons. Vaselina Grease. ¡Ah!

Excelente música a cargo de Frankie Valli. Y la rola se llama precisamente Grease. En 1979 la primera versión la hicieron en italiano. Luego en 1982 le presentan el proyecto a Laura Branigan. Dudaba al principio, pero le gustó particularmente la letra porque habla de una historia de una chava que se encuentra sola así en el... ahora sí que muy, muy, muy triste. Así que vamos a recordar a Laura Branigan platicando la historia de Gloria. 4 de la tarde con 18 minutos aquí en la número 1, la grandota 97.5.

Oye, pues, mire, primero me salió en español la rola de la Catedral de Winchester. Y luego al final está así como muy romántico. Tan, tan. 4 horas de la tarde ya prácticamente con... ¿qué tenemos, compadre? 4 de la tarde, 25 minutos aquí en clásicos de 70 y 80. Muchísimas gracias a todos ustedes que se reportan en esta tarde. Suéltela de este lado, por supuesto. Vámonos. 4:25 de la tarde. Le mando saludos a mi tremendo Tony Muñoz. Allá reportándose de Zapopan, Jalisco. Saludos. Oye, rumbo a la boquilla, se está nublando, pero precioso. Ahorita te busco tu rola, mi Tony. 4:25, las Pointer Sisters. Esto es de mi...

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Escuchamos a Tony Orlando. Es un clásico de 1970. La producción se llama Tocando la Puerta Tres Veces. Oye, le mando saludos con mucho, mucho gusto ahí al padre Raimundo Pacheco, que me está escuchando. Nos vemos el día del miércoles, padre. Saludos. 25 minutos únicamente para las 5 de la tarde, aquí en la número 1, la grandota 97.5. Ahora presentamos a Tavares. Esto es de 1976, 1976. El cielo está extrañando un ángel. 25 para las 5.

Oye, estamos hablando de los 60s, a cargo precisamente, ¿quién es, compadre? A ver, es Bill Deal y la rola, y su orquesta, y la rola se llama precisamente, alguien va a salir herido, ¿no? Ahí se llama la producción. Sí, bueno, me han hecho daño, perdón, me han hecho daño, se llama esta rola. Esta rola me la pidió el buen amigo Tony Muñoz allá en Zapopané. Excelente rola, mi tremendo Tony. Faltan solamente 18 minutos para que marquen las 5 de la tarde. Esto se cocina de verdad, aparte, así como que, espérense. A ver, hagan a un lado todo, a ver. Sí. Canta Eddie Dalton. Y la rola se llama Vino Tinto Barato, Cheap Red Wine. 18 minutos a las 5 de la tarde. Esa rola la debes de tener en tu playlist.

Le mando saludos a Juanito Quiñones. Un saludote, Juanillo, echándole ganas en esta tarde de clásicos. ¡Qué buena rola, eh! 15 minutos únicamente para las 5 de la tarde. Aquí en Clásicos de 70s, 80s. De su álbum Four in Your Four, o sea, el disco número 4. Presentamos a Lou Graham y la banda del Four in Your. Eso es de 1981. La rola se llama Urgente. Urgent. Urgent, urgent. Ahí le mando saludos a mi tremendo Lobo Rey, al primo Miki, saludos a El Carrulo, al primo Luis, ahí en Chihuahua. 15 para las 5 de la tarde, más música, más radio, más rock and roll.

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Es un clásico ochentero a cargo de Tina Turner. El tema se llama What You Get. O sea, lo que consigues es lo que ves. What you get is what you see. 5 minutos únicamente para las 5 de la tarde aquí en la Grandota 97.5. Vamos a cerrar el segmento música en inglés con música de Bob Seger, Against the Wind.

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1: Qué buena rola, a cargo de Bob Seger, se llama Against the Wind, en contra el viento. Esta rola le gusta mucho al primo Mickey. Saludos, primi. Saludos, pendientes, estamos pendientes al primo. 5:01 p.m. Ahora nos vamos con música en español. Nuestros teléfonos aquí en el estudio, 205-27-209-60. Los que nos siguen en Alexa, mil gracias. Nada más indiquen Alexa, inicia Grandota Radio. 5 de la

0: Vamos a arrancar con el señor Rafael. Mi gran noche. 5:02.
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Escuchemos a Rafael y el tema se llama precisamente Mi Gran Noche. 5:04 PM aquí en la número 1, la Grandota 97.5. Ahora presentamos al señor José María Napoleón. Ella se llamaba... ¿Cómo?

Presentamos a Napoleón. Fíjese que me da mucho gusto siempre que presento a este señor, porque lo que me han platicado, obviamente, palabras del propio Antulio Almaraz, que acompañaron al propio Pato Cisneros, que en gloria estén ambos. Me platicaban que ellos acompañaron, hicieron temporada en Acapulco, allá con Napoleón, lo acompañaban en sus giras. 5 de la tarde con 8 minutos, presentamos de las 80 a Marisela. Esta es la historia.

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1: Oigan, ofrezco una disculpa si se entendió mal ahorita que hablaba de Napoleón. No, los que fallecieron es el Pato Cisneros y el Don Antulio Almaraz. Cuando el grupo Soul, ellos acompañaron a Napoleón en sus giras. Hicieron temporada allá en Acapulco, en un hotel muy famoso. No, si se escuchó mal, no, ofrezco disculpa. No, gracias a Dios, Napoleón está muy bien el señor. Le mando saludos al buen amigo químico soltero que está escuchándonos desde muy temprano. Muchas gracias. Gracias que están al pendiente de nuestra programación. Vámonos con el maestro José José. Esto se llama Piel de Azúcar. Son exactamente las 5 de la tarde, 15 minutos, aquí en La Grandota 97.5. Ahí le mando saludos a mi tremendo Memo. ¿Qué pasó, mi Memo? Saludos.

Escuchamos a el señor José José, el príncipe de la canción. El tema se llama precisamente Piel de Azúcar. 5:00 p.m. ya con 17 minutos aquí en la Grandota 97.5. A continuación presentamos a Cristian Castro de su disco Azul. El tema se llama Yo Quería. 5:00 p.m. con 19 minutos.

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aquí estoy. Hermosa esta rola a cargo de Elefante, se llama Durmiendo con la Luna. De hecho, se van a presentar en octubre, con exactitud no sé la fecha, pero se van a presentar en octubre acá en Chihuahua. Es posible que para allá nos veamos. 27 minutos ya para las 6 de la tarde aquí en La Grandota 97.5. Háblame de ti. Qué padre versión, de verdad, de música de Rake. O Rake. Sí, lo dije así como muy gabacho, no Rake, no, es Rake. El tema se llama Háblame de ti, 27 para las 6.

Se llama Háblame de ti. Faltan 24 minutos únicamente ya para las 6 de la tarde. A finales de los 80s, bueno, particularmente 87, 88, este cuate se aventó una rola muy padre que era, pues, un homenaje a una chava seria, una chava discreta, una chava que era, su belleza era natural. Usaba lentes, vestía no muy de la moda en ese momento. Era una chica que se dedicaba a estudiar. Y Ricardo Arjona escribió esta canción que se llama La mujer que nunca soñé. Y no hubo mejor quien se la interpretara que Eduardo Capetillo. Seguramente te acuerdas de esta rola, ¿no? En 22, las 6 de la tarde.

uno de los grandes compositores mexicanos. Escuchamos a don Armando Manzanero y el tema se llama Esta Tarde, Villover. Son ahora 17 minutos ya para las 6 de la tarde aquí en la Grandota 97.5. Vamos a recordar a continuación a la señora Rocío Dúrcal, una canción que le escribiera Juan Gabriel. Fue un placer conocerte. En 17 minutos, las 6 de la tarde.

Fíjese que no sé, habría, sería cuestión de buscar, pero no sé si un caballero, está muy alta esa canción, empieza tranquila, pero sí está muy alta esa canción de Fue un placer conocerte. No sé si haya, quién la cante, versión en hombre, ¿no? Obviamente. Son 14 minutos ya para las 6 de la tarde aquí en La Grandota 97.5. Saludo con mucho gusto a Elena que me está acompañando. Gracias a Patty. Muchas gracias por estar con nosotros. Mi tremendo Rulis ahí en la colonia Benito Juárez. Música de los Pasteles Verdes. Fíjense que los grupos de los 70s les ponían nombres bien cures. Que Los Ángeles Negros. Ay, caray. Pasteles Verdes. Y luego hay otro grupo, la Revolución de Emiliano Zapata, ¿no? Qué locos, ¿no? Bueno. Estos son los Pasteles Verdes. Recuerdos de una noche.

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Escuchamos uno de los grandes éxitos a cargo de Mr. Emanuel. El tema se llama La Última Luna. Faltan 4 minutos únicamente para las 6 de la tarde. Hasta aquí les llegamos. Tengan ustedes una excelente tarde de lunes. Ya, mire, ya nos está oscureciendo más temprano. De hecho, mañana, si mal no estoy, híjole, creo que entre 5 o 6 de la tarde están entrando el otoño-invierno ya. El mes donde empiezan a cambiar las hojas de los árboles en color amarillo, empiezan a caerse, el clima hermoso, empiezan las lluviecitas así muy padre, muy agradables. Y luego nos amanece, nos aclara más tarde también. Hoy, de hecho, casi a las 7 de la mañana está aclarando. Mire, ya son las 6 de la tarde, ya empieza el sol a agachar las cejas, ¿no? Tengan ustedes una buena tarde, nos vemos el día de mañana. Primero Dios. Melina, Camilo VI.

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2: El tema del día de hoy son de esos temas en los cuales tú dices, ¿por qué no oís antes a César? No hubiera cometido tantos errores. Hay gente que se va, regresa, te promete que ya cambió, te promete que ya, ahora sí, ya te juro, te doy mi palabra, mi amor, mira, ya voy a ser diferente, no vuelvo a regarla, no vuelvo a ver, es más, me voy a poner lo que usan los caballos aquí a un lado para no voltear a ver a otras mujeres. Y pasa unos meses, tú perdonas, tú sigue, crees que ya cambió y las cosas siguen igual o peor. De eso vamos a platicar el día de hoy. Tristemente hay gente que no aprendió la lección. Hay hijos que no han valorado a sus padres de cuando le dicen, por favor, mijito, ok, estamos de acuerdo. Este es el acuerdo, sí. Y vuelven a caer en lo mismo. De esto y más vamos a platicar el día de hoy. Te prometo un programa ameno, divertido, entretenido y sobre todo con tips prácticos de qué hacer cuando la gente te promete algo. Ya estoy hablando que va a cambiar. Promete que va a cambiar, promete que... Y regresa a la relación, regresa a la amistad y sigue con las mismas mañas. Pero antes, una reflexión que estoy seguro que alguien de aquí tenía que escuchar el día de hoy. Hay relaciones en las que uno se va, el otro lo extraña, y después de un tiempo, pues nos volvemos a encontrar y queremos intentarlo otra vez. Pero pasan los días, vuelven las mismas discusiones, los mismos reclamos, las mismas heridas, aparecen otra vez ahí. Porque regresar no significa que la gente cambió, ni que yo cambió, ni que él cambió. A veces no extrañamos a la persona, extrañamos la costumbre, los buenos momentos, la soledad. Me cala la soledad, eso es lo que pasa. Pero si nadie cambia, la historia tampoco cambia. Por eso mi frase es, si regresas al mismo lugar sin haber cambiado, probablemente terminarás viviendo la misma historia. ¿Qué te hace creer que el tiempo lo cambió? ¿Qué te hace creer que las personas cambian?